0: Esos. Tenemos Leagues Cup la próxima semana, cosa que a nadie le importa. Y mucho más, Nicolás Schiller y Carlos Alberto Pérez, qué gusto saludarlos. Como todos los sábados, yo soy Eduardo Chabot. Nico, Vucetich llegó a Tigres y Rayados perdió. Las cosas en tu casa no pintan nada bien.
1: Eduardo, qué placer saludarte, a pesar de que me recibas con estas malas noticias. Pero un placer saludarte, amigo, también a ti, Carlos, y a todos los que nos acompañan un sábado más en el mejor programa de deportes que tiene la radio. Bien lo dices, Eduardo. Vucetich decidió traicionar a la única afición que le tenía cariño todavía. Toma las riendas de Tigres y debuta con victoria. Vamos a ver si es realmente una señal de lo que se viene o un espejismo, que para mí es esta segunda opción. Pero también tenemos la llegada de la hormiga a Europa, algo que tanto pedíamos, más mexicanos en Europa. Ya se dio el primero de los que jugaron la Copa del Mundo que emigra. Y vamos a ver.
0: Más o menos, ¿no? Más o menos. No, tampoco vendas humo. Debamos.
1: ¿Pero qué? ¿Cuál
0: ¿Cuánto
1: es,
0: llevamos? ¿Cuál va a ser? A ver, Arnie, déjame ver cuánto
1: ¿en
0: tiempo.
1: ¿En qué continente está
0: cuatro
1: Grecia,
0: minutos?
1: ¿En qué continente
0: no,
1: está
0: no, Grecia? Ese no es el problema. El problema es que me digas de los que jugaron el Mundial. Cuatro minutos y me estás hablando de la hormiga. Jugó menos
1: no
0: de
1: jugó.
0: 200 segundos la Copa del Mundo. O sea,
1: estuvo ahí, representó a nuestro país, Eduardo.
2: Y debió jugar, creo que un poquito más.
0: Sí, seguro. Yo
1: a
0: creo...
1: ver, Lira jugó toda la Copa del Mundo y no se va a Europa.
0: Sí, ese es un tema para Cruz Azul que me parece va a ser digno de debate esta tarde. Bien por la hormiga. Lo que es incluso sorprendente es que si la hormiga se hubiera ido antes, yo creo que hubiera tenido más minutos. Lo que pega el ya jugar en sí. Europa o no hacerlo es realmente sorprendente.
2: Totalmente.
0: Carlos Alberto Pérez, qué gusto saludarte.
2: Hola, ¿qué tal, Eduardo? Nicolás, a todo el auditorio, feliz de estar con ustedes. Un sábado más aquí en MBS 102.5. Ya siento más alegría en la Liga MX, ya creo que estoy dejando.
0: Una jornada, ¿eh? Yo quiero admitir sí. que a pesar de lo mediocre que es el fútbol mexicano,
2: sí.
0: la semana pasada empezamos a ver partidos y lamentablemente hay que aguantarnos la Leagues Cup entre semana, pero... regresó
2: es
0: bonito.
2: Que, sí, es que ya
1: yo te voy a decir que no caigas en las garras de Carlos.
2: No.
1: Luego voy a explicar por qué.
2: No, pero sí, ya se siente un poquito más en forma la Liga MX. Ya tenemos estas contrataciones importantes y sobre todo la de Vucetich. Porque no sé si estamos un poquito, viciados por la prensa de Ciudad de México. Pero en Nuevo León es una absoluta locura lo que se vivió esta semana con lo de Vucetich. Aquí evidentemente pues no suena tan fuerte, pero es un bombazo... histórico, ¿eh? Histórico para para el fútbol mexicano. Favoreciendo a quién. O sea, porque también Tigres recurriendo a un entrenador que les hizo tantísimo daño. Monterrey perdiendo a uno de sus últimos grandes ídolos. No sé quién pierde más, no sé quién está ganando, pero de que es un bombazo, es un bombazo. Y además, ya ahora sí centrándonos en el centro del país, valga la redundancia, el Club América sigue ganando, sorprendente.
0: Por eso dijiste ahí que no está, le dé tanta razón.
2: Es que yo no sé ustedes, pero Dios yo no me mío. Esperaba este arranque demoledor.
0: Demoledor.
2: Evidentemente estoy exagerando, pero por lo menos victorioso de Club América, líder y además clasificado a la Leagues Cup. Nadie lo vaya a venir, ¿eh?
0: Te voy a seguir ese tema ahora que arranquemos, pero es que antes necesito, porque sé que es un chiste que te encanta hacer cada semana y te la voy a poner de pechito. Ayer le ganó Tigres al Atlante. Yo lo que leí es que el Rey Midas le ganó a...
2: ¿A quién le ganó? Al Club América.
0: No.
2: ¿De qué te hablas?
0: Vucetich ayer le ganó.
2: Al Atlante, al Piojo.
0: ¿A quién? ¿El Rey Midas a quién le ganó?
2: A Miguel Herrera.
1: Al Rey Comidas.
0: ¡Al Rey Comidas! ¡No puede ser,
2: no,
0: Carlos!
2: No sé de qué se habla. No.
1: Estaba en bandeja de plata.
0: Se la serví. Pues tú dijiste... Ayer dijiste... la semana pasada dijiste lo de Sir Alex Parkinson.
2: Yo creo que me perdí de ese en Twitter. Porque evidentemente salió esta semana.
0: Sí,
2: entonces,
0: sí,
2: Rey
0: sí,
2: Comidas.
0: Sí, sí.
2: Por el Rey Midas.
0: Por el Rey Midas.
2: No lo vi, maldita sea, y me perdí de ese chiste.
0: Lo perdiste. Sí. Te hubiera encantado.
2: Me lleva el diablo.
0: Lamentablemente no te lo mandamos. Pero como pueden ver, tenemos mucho de qué hablar. Así que sin más preámbulos, comencemos. 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
2: Jornada 5 de Apertura 2026. El balón volvió a rodar este viernes y arrancó en la cancha del Universitario, donde el Rey Midas debutó con victoria y llevó a los Tigres a una sufrida y complicada salida victoriosa contra Atlante 2-0. Y digo sufrida porque los goles cayeron hasta el 79 y sobre la recta final del partido. Más tarde, el Monterrey cayó 2-0 contra el León. Y eso que la Fiera jugó con uno menos desde el 69. Más tarde, en Ciudad Juárez, el América derrotó 2-1 a los Bravos de Juárez con un Henry Martín renacido luego del fichaje de Borja dentro de las Águilas. La jornada continuó hoy. Hace unos instantes el Querétaro cayó contra el Toluca 2-1 y hoy a las 5 de la tarde las Chivas se enfrentarán al Tijuana. Más tarde Puebla recibirá a los a Santos Laguna y posteriormente Cruz Azul.
0: No, no, es lo más triste que he visto. Por algo lo graba. ¿Sabes qué, Charlie? Hay que revisar a que lo grabes.
2: Empecé mal.
0: Todo mal.
1: Lo de hoy sí fue brutal.
0: Nunca. Dejarme que lo termines, Charlie.
2: Ya ni me dieron chance de recuperarme.
0: No, ya estamos contra las cuerdas. El juego del Toluca. Que era, fue ayer.
2: Todo empezó.
0: Por lo de Tigres, te metiste mucho con lo de Tigres y que complicado y no fue nada complicado. Tigres ni batalló.
2: No encontré un sinónimo para victoria, maldita sea. No sirvo para esta profesión.
0: Más tarde. Sí. No, sí sirves.
2: Oye, pero
0: dejaste todo en el mundial y te estás recuperando. Bien.
2: Bueno, por respeto a nuestro queridísimo auditorio, solo concluyo la jornada. Cruz Azul se enfrentará al Atlas a las 9 de la noche. San Luis Pachuca y Pumas Necaxa el día de mañana. Una disculpa, mi bello auditorio. No me salió esta improvisación.
0: Pero muchas veces te ha salido y te ha salido de manera espectacular, así que se te va a perdonar.
1: Pero regálanos el final, el icónico final, por lo menos.
0: Todo esto que ¿dónde se escucha?
2: Así, la previa de la jornada 5 de la Liga BBVA MX. En balones al aire.
0: Por lo menos. Escuchábamos el arranque de alguna forma de Carlos Alberto Pérez sobre lo que fue.
2: ¿Cuál arranque? No, ni arrancó el coche. Terrible.
0: Más que arranque fue como un intento ahí de que el motor medio que pudiera hacer algo, ¿no? Pero no se pudo, no circulabas hoy, Charlie.
2: Para nuestro auditorio fue difícil ver sus risas a todo pulmón. Se estaban conteniendo, sobre todo Nicolás.
1: Eduardo ya no podía.
0: Además iba siguiendo la jornada y vio que dijo, faltaba el de Querétaro Toluca de ayer y empezó con la jornada continuó hoy con el Querétaro Toluca y dije, no, ya nos estamos inventando ya cualquier cosa. Luego dijo, a las 5 jugará Chivas, sí, cuando ya son las 6:10 de la tarde. Entonces ya decidí que debíamos de acabar con... Estaba siendo muy prolongada la muerte de Carlos. Teníamos que acabar con esa miseria rápidamente.
2: Gracias por la piedad, señor Chabot.
0: ¿Por qué no he empezado? Porque me queda claro que tu confusión es porque no estamos viendo el marcador actual del Chivas-Tijuana. ¿Se retrasó o algo?
1: Había retrasado por condiciones climatológicas.
0: En Guadalajara.
1: Correcto.
0: Muy bien, y lamentablemente, porque la verdad es de los partidos más atractivos que tenemos para este fin de semana, Chivas ahora sin delantero, ya dijeron que no iban a traer a nadie, y por el otro lado Tijuana, que junto al América es el único invicto del certamen. Te sigues riendo, Charlie, tranquilo, déjalo pasar, ya lo dejamos atrás.
2: Nunca en mis 7 años de trayectoria en Balones Ayer me había tocado un arranque así de terrible, pero bueno.
0: Quedarán para la posteridad, no te preocupes. Mejor... Vamos a lo de Xolos. Yo lo quiero destacar. Ya sé que luego mucha gente dice, ¿por qué no estamos hablando de los grandes y nada más? Pero ojito con lo que ha hecho Loco Abreu, porque además entre semana se circuló mucho este rumor de que Nacional de Uruguay quería a Loco Abreu y que era el único club por el que él dejaría este proyecto. Y justamente salió a decir, yo estoy comprometido con Tijuana, nunca me iría de esa forma. Y me parece muy valioso, más viniendo de un exjugador que lo que hizo fue cambiar de club cada vez que pudo. El hombre, yo creo, con más equipos diferentes.
1: Tranquilamente.
0: Tiene un récord Guinness. Ahí el Loco Abreu, obviamente conocido de nuestro fútbol, por Tecos, Cruz Azul, América, Tigres, Monterrey y Dorados. Y por ahí se me puede ir algún otro.
1: Veracruz, me parece que también.
0: No, ya te estás inventando.
1: Ah, bueno, entonces.
0: Sí, cualquier cosa. Y muy bien, la verdad, confirmó ese compromiso. Algo que no hemos visto, por ejemplo, en Chivas pasó con Gago. Hubo ese mismo miedo con Milito de que se lo iban a llevar. Se mantiene en el rebaño sagrado. Y bueno, estas Chivas, que yo quiero imaginar, algunos de ustedes lo pusieron como la sorpresa, ¿no? Para este torneo, tú, Nico, ¿no era tu sorpresa, tu favorito o algo?
1: No, yo este torneo batallé con la sorpresa, después terminé diciendo...
0: Ah, sí, dijiste cualquier tontería. Sí,
1: terminé
0: sí,
1: diciendo Querétaro.
0: No, nadie, dijiste nadie.
1: Terminé diciendo Querétaro.
0: Sí, nadie puso... Ah, para tu favorito fue Chivas, no trates de esconderlo.
1: Pero me estabas hablando de Tijuana, no de Chivas, Eduardo.
0: No, sí, pero ya me estaba pasando por lo de Milito directamente a lo de Guadalajara, porque sin la hormiga... Digo, tampoco es que haya sido quien más marcaba diferencia.
2: Sobre todo este torneo, estaba terrible la hormiga.
0: Va a ser interesante ver qué presentan el rebaño. Y ya que entramos a eso, también destacar, la verdad, lo bien que la hizo Chivas, yo creo que sin darse cuenta, en cuestión económica con la hormiga, ¿no? Porque para mí el debate pudo haber sido muy distinto si una firma no se hubiera dado, y lo digo porque, para quien no lo sabe, un poco la línea cronológica de esta situación, Olympiacos ofreció 6 millones de euros, Chivas le dijo no, si lo quieres llévatelo por 15 millones de euros, que es su cláusula de rescisión.
1: Ahí, perdón, el Carlos Griego diría, las Chivas tienen secuestrado a Armando González.
0: Sí, totalmente, es cierto. que tampoco sería mucho menos, no, sí sería mentira, pero entendería de dónde viene, porque pues otra vez, ¿no? Estamos hablando de cómo los clubes imposibilitan que los futbolistas mexicanos puedan, o dificultan que los jugadores mexicanos puedan irse al fútbol europeo. Vino una oferta de 9 millones de euros que parecía que ya se iba a cocinar. Algunos medios muy ligados al rebaño sagrado aprovecharon como para decir no, Chivas no ha aceptado, para meter presión. Y al final consiguieron 12 millones de euros más el 12% de una venta futura, que la verdad me puse a hacer matemáticas hace rato. Si lo vendieran en 20 millones, las Chivas se llevarían alrededor de 2 millones más, casi lo que era la cláusula de rescisión. Bien por las Chivas, o sea, terminaste consiguiendo una lanota mucho más de lo que creo que yo, que cualquier otro club, no sé, Olympiacos decidió abrir la cartera más de lo que creo yo se debería. Medio que creo que va a empañar un poco esta situación donde Chivas no la dejó tan fácil como parece para que la hormiga cumpliera su sueño. Pero por el otro lado llega al club griego más ganador, donde han pasado algunos mexicanos, y que además juega Europa League este año. Sí. Creo que mínimo en el país es un ganar-ganar, tanto para la hormiga como para el propio Guadalajara, por la lana que se sacó de esta transacción.
1: Y aparte, el Olympiacos pertenece al mismo dueño que tiene al Nottingham. Entonces, pensando en un futuro cambio, quizás es
0: a la Premier
1: es un salto importante.
0: Y un Nottingham que quizás lo relacionamos mucho a la segunda división o al descenso porque pasó mucho tiempo relegado, pero que en años anteriores había estado peleando los primeros puestos y que es un equipo ya de media tabla en la Premier.
2: Sí, y además histórico, ¿no? Con esas dos Champions League. Pero yo estoy muy feliz por lo de Armando González. Sí me sorprendió la cantidad de dinero, pero después empecé a pensar un poquito sobre si fue... Si
0: desembolsó. Eso es lo que te falló en el arranque.
2: Sí. No, si desembolsó una cantidad justa o no Olympiacos. Y también creo que con justa razón a veces, pero el mexicano está un poquito menospreciado en valor internacional respecto al mercado sudamericano. Es decir, un mismo Armando González en Argentina y en Brasil no sale por menos de 20, al menos, o 30.
0: No sé.
1: Sí, no todos, la verdad.
2: No todos, pero sí un 20. ¿Estás de acuerdo? O sea, por lo menos el doble de lo que se pide por los mexicanos.
0: Por un jugador que no había disputado mundial... O que disputó
2: sí,
0: pocos minutos.
2: No, pero también está mundial. Muy joven.
0: 23, tampoco es que sea Morita.
2: Es verdad, pero para un equipo europeo, 12 millones de euros no es tanto, no es tantísimo. Es decir, estás hablando de que hay clubes europeos que fichan entre 50, 60 millones, sin contar los equipos grandes que están fichando en más de 100. Me parece que Chivas lo vendió una cantidad justa. Es verdad, no tiene experiencia europea, no jugó el Mundial como se hubiera esperado. Este mismo torneo empezó flojito y básicamente sacaron esa cantidad de dinero por el buen año pasado que tuvo a nivel futbolístico la hormiga González. Entonces sí creo que hizo muy buen negocio Chivas, pero me parece justo el precio. No creo que Olympiacos haya abierto de más la billetera tampoco. Es justo el precio por el que se vendió un jugador mexicano. Sobre todo porque si le va bien... puede hacer negocio, hay mucho margen de negocio para el propio Olympiacos.
1: Y que tiene el espacio y la oportunidad para que le vaya bien. O sea, también se habló mucho entre semana, ¿no? Los debates de, bueno, pero qué tan buena es realmente la liga griega.
0: Pero ahí me parece que somos unos... O sea, quien está diciendo eso es un irresponsable. Porque...
1: Sí, nadie... No, entiendo, nadie ve la liga griega. O sea, eso por un lado. Y por el otro... es lo mismo que Santiago, es Europa y aparte es lo mismo que Santiago en el Feyenoord. O sea, la liga holandesa tampoco es brillante.
0: Bueno, pero
1: o sea,
0: sí creo que la holandesa está varios pasos por encima de la...
1: Uno, pero justo, no. Hay ligas que tienen dos
0: el
1: o tres
0: equipos. El PSV le mete cuatro al Olympiacos en cualquier...
1: Pues yo no lo tengo claro, porque por ejemplo la liga italiana me parece mejor que la holandesa. Y el Olympiacos, la conference que gana, se la gana un equipo italiano. O sea, a ver, justo eso creo que es lo bueno del por qué la hormiga llega donde llega, que es el único equipo donde tenía que llegar en Grecia. O sea, Orbelín estuvo, pues creo que un par de años en el AEK Atenas, nunca pudo trascender, claro. O sea, nunca llamó la atención. Algo que creo que va a tener otro foco justamente la hormiga.
0: A Neri Castillo le había ido bien en Olympiacos.
1: Estuvo pues 7 años, 2 ciclos, ganó mil cosas, hizo dupla con Rivaldo. Era otra época también del Olympiacos. Pero a ver, lo que decía, es una liga similar, me parece, a la de Santiago, en el sentido de...
0: La anterior.
1: La anterior, exacto, cuando Santiago estaba en el Feyenoord. De que vuelva lo mismo, estás en el equipo o uno de los equipos más poderosos y vas a tener oportunidades de sobra para lucirte. Entonces ya va a estar 100% en la hormiga esa capacidad de mostrarse, competir y llamar la atención de equipos más grandes.
0: Que igual yo mantengo... Digo, siempre será mejor que llegue al Olympiacos y no al Panathinaikos, al AEK de Atenas, a quien sea de los equipos no tan populares o de mayor nivel. Pero uno, y lo decíamos fuera del aire, Nico, juega Europa League este año el Olympiacos. O sea, ya estás metiendo a la hormiga directamente a la segunda competencia más importante, si no del mundo, de Europa, obviamente. Y dos, para mí el desarrollo futbolístico que puedas tener por cómo se entrena y se juega en Europa, a menos que sea, creo que, y tal vez yo muy, muy... sesgado en este aspecto, dejando fuera la liga rusa, porque sí creo que ellos juegan aparte porque no están ahora ni en FIFA ni nada, pero todas las demás ligas te permiten crecer muchísimo, y lo digo porque no siento que Luis Chávez y César Montes hayan dado un salto enorme de calidad por haber sido a Rusia. Sí creo que lo puede dar en Grecia, por supuesto, la hormiga. Creo que no es lo mismo que llegar, y sé porque lo decíamos de la liga holandesa, al Ajax, porque el Ajax se dedica, por ejemplo, a formar jugadores.
5: Y exportar.
0: Y exportarlos también. Pero me parece que igual la línea es corta, ¿no? O sea, las oportunidades están para desarrollarse y para dar el siguiente salto para la hormiga, también por la edad. Ya está en él, por supuesto. Eso será muy importante. Y ya que hablábamos de Santi Jiménez, podemos incluso ligarlo ahí con este tema de lo difícil que le está haciendo a Santi regresar. Ahora venía el Porto a buscarlo para salir del Milan, porque en el Milan ya no pinta, y el Milan no ha aceptado ninguna de las ofertas que ha dado el Porto. Que la verdad es que el Porto es igual al caso, ya sea de Holanda o si quieren verlo de Grecia. Creo que el Porto es mucho más de equipo, igual que cualquiera de esos, del Olympiacos o cualquiera de Holanda, salvo el Ajax y el PSV o el Feyenoord quizás no. Pero llegar al Porto creo que sería buenísimo para Santi Jiménez. O sea, tomando en cuenta que en el Milan ya está borrado y que ya no es más jugador del Milan en cuestión de que va a tener minutos, que salga al equipo más importante, uno de los dos, tres más importantes de Portugal, ganador de Champions, que compite seguramente este año, también está en Champions el Oporto. Me parece que sería también buenísimo para que recupere un nivel que Santi perdió hace muchísimo tiempo.
5: Sí, es que a Santi Jiménez, perdón, digo, le urge ser rescatado. Eso es lo que necesita un maldito salvavidas.
0: Está, a ver qué palabra vas a usar, que está en el Milan, Santi Jiménez.
5: No.
1: Lesionado.
5: No.
0: A Jerry le gusta hablar mucho de jugadores secuestrados por sus clubes. Es que Julián Álvarez... Que...
5: No, al contrario, él está perdido. Y siento feo por Santi, porque en algún momento llegó a pintar como un delantero muy potente para México y para cualquier equipo que lo fichara, y por eso lo ficha el Milán. Pero, como decía, le urge ser rescatado. Pero yo les pregunto, ¿qué es mejor para un jugador, un delantero mexicano? ¿Llegar con muchos reflectores o con mucha presión de rendir al máximo nivel como llegar a Milán, o llegar a un equipo con mucho menos presión como es el Olympiacos?
1: Mucha menos presión como es el Olympiacos.
0: Pero está mal, o sea, no está mal. Lo que quiero decir es...
5: No está mal, tío.
0: No está mal, tío. No deja ni hablar a uno. A lo que quiero llegar es...
1: Muy europeo este programa.
0: No puede ser que le tengamos miedo a esa presión. O sea, lo que me refiero es, entonces nunca podemos dar el siguiente salto. O sea, a lo que voy es, Chicharito, antes de que se volviera loco, llegó al Manchester United, no como la estrella, o llegó al Real Madrid y nunca se le quedó grande la camiseta. La verdad, Chicharito cumplió en esos clubes. Luego ya se volvió loquito y fue su carrera en decadencia.
1: Sí, se volvió loquito en América, no en Europa.
0: Sí, exacto, ya que salió de ahí. Porque además iba muy bien en el Bayer Leverkusen, como tomando este segundo aire.
5: Brutal.
0: Y se fue medio que al Sevilla.
1: Ahí
0: se perdió. Pero bueno,
5: todavía le fue bien un año en el Galaxy. Tuvo un año destacado.
1: Sí, futbolísticamente le fue bien.
5: Bueno, y ya después ahí conoció a la perdición.
0: Exactamente. Me parece que si hemos tenido esas historias, no me parecería justo decir no. O sea, sí coincido. Es mejor que llegue a un equipo donde no se le va a pedir tanto y sin muchos reflectores pueda sobresalir, porque es más fácil hacerlo sin esa presión.
5: Como el propio Santi llegando al Feyenoord.
0: Exacto. Y como...
1: Y que, perdón, o sea... Dentro de todo estamos equivocados. O sea, no tiene el Olympiacos el mismo impacto que el Milan en el caso de Santiago, pero en, como decías hace rato con el ejemplo de los regios, en Grecia la hormiga va a tener la presión más fuerte.
0: La presentación que
1: de todas
0: le dieron es espectacular. Y no solo eso, Olympiacos dejó fuera, bueno, vendió a Taremi, que era un jugador iraní que era su delantero estrella porque trajo a la hormiga. O sea, viene a llenar los zapatos.
1: Presión va a tener.
0: De verdad, un lugar importante. Quizás no lo vemos desde acá porque no es lo mismo que cuando llegas a un club más conocido o de una liga de mayor nivel. Pero a ver, yo creo que la presión va a estar. No, ojalá y lo cumpla, ¿no? A ver, si han habido jugadores, ya sé que Carlos se enoja cuando digo esto porque para él le fue sensacional, pero yo siempre he creído que si Salcedo pudo llegar al Eintracht Frankfurt, cualquier jugador que logre dar este salto puede sorprendernos sin lugar a dudas.
5: Para mí y para el profesor Osorio, espectacular, Carlos Salcedo.
0: Edson Álvarez también suena para la Real Sociedad, ya que estamos haciendo este bloque.
5: Otro que necesita ser salvado.
0: Que está realmente es parte del West Ham, que estuvo prestado al Fenerbahce, donde fue de las peores experiencias de su vida. Y el West Ham, que descendió a segunda, irse a la Real Sociedad sería la mejor oportunidad de Edson Álvarez de salvar su carrera.
1: Que, a ver, es cierto que, similar al caso de Santiago, entre lesiones y otras cosas, no han tenido su mejor nivel.
0: Cirugías, sí. Decían también, que me parece importante, el tema del el nivel de la liga griega, ¿no? Y lo quiero tocar por otro tema que decíamos al inicio del programa que íbamos a platicar, que es el nuevo modelo de la pirámide de no sé qué cosa que nos quiso vender la Liga MX, que fue más de lo mismo de siempre. Que de entrada yo ya no le creo nada a lo que nos digan los federativos.
1: Haces bien.
0: Después de que en Qatar acabó el peor mundial de la historia y nos vendieron que teníamos que cada club iba a exportar 8 jugadores, iban a hacer no sé cuántas cosas. Nada pasó, nada más nos dan a Tole con el dedo.
5: Lo peor es que le creímos aquella vez.
0: Sí, le creímos a Mikel. Era la única
5: qué
0: forma.
5: Ingenuos.
0: Yo creo que fue más desde un lugar de no nos queda de otra.
5: Es, o sea, es que no creíamos que no lo fueran a cumplir, porque veníamos de un
0: tan
5: proceso
0: mal,
5: tan terrible.
0: Aquí vendimos humo, como muchas veces hacemos, diciendo tocamos fondo y es lo mejor que nos pudo pasar, porque ahora sí se viene la reestructura. Y por eso yo he mantenido que este buen Mundial de México puede ser un poco contraproducente, porque es muy fácil esconder las carencias de nuestro fútbol detrás de, pues miren qué bien nos fue en el Mundial con el modelo actual. Pero bueno, en este nuevo modelo básicamente lo que confirmaron es que no va a haber ascenso y descenso. Me encanta que dicen, y perdón, voy a ser honesto al 100%, corríjanme si me equivoco, pero dice tanto Ibar Cisniega como tu nuevo amigo presidente de la Liga MX.
1: Agaray, el Fer.
0: El Fer, correcto. ¿Cómo se pide? ¿Igareda? Algo así, ¿no?
1: No, es Iturbide, algo así.
0: Llegan y dicen que el ascenso y descenso sí podría volver una vez que la liga tome más fuerza y que eso depende de que se centralicen los derechos de transmisión. Algo que de entrada Carlos estaba emocionadísimo cuando la bomba Rodríguez nos lo vendió, porque era algo que parecía inminente y que cuando lo echaron para abajo fue que la bomba se retira de la federación porque le juegan chueco, ¿no? Y yo pienso, ¿por qué nos vuelven a tratar de vender lo mismo? Que todo el mundo sabe que es lo mejor que se podría hacer para fortalecer el fútbol mexicano. Pero en un fútbol donde las mismas televisoras son las dueñas de los equipos y que difícilmente van a acceder a centralizar todos los derechos de transmisión. Entonces, para mí, no les creo nada de eso. La semana pasada hablamos de si la Copa MX no la Copa MX, pues llegaron a decir que podría volver. ¿Cómo va a volver cuando nos hablaron de que va a haber una pirámide en la cual no entra la Liga MX y que inicia, digamos, con la Liga de Expansión como la más alta? Que me parece que tarde o temprano los equipos de Liga de Expansión o van a tener menos futbolistas interesados en ser parte de ellos, o los mismos clubes van a decidir desaparecer porque no les va a ser económicamente viable jugar en una liga que no tiene ningún proyecto, ¿no? Y me parece que ¿cómo vas a hacer una Copa MX con una liga de ascenso que no es de ascenso y que ya está confirmado que no lo va a hacer? Todo mal. Y digo todo esto más allá de porque quiero saber su opinión al respecto, porque también cuando hablamos de la salida de la hormiga, me parece que el momento que se atraviesa actualmente en el fútbol mexicano, más allá de lo atractivo que pueda ser para nosotros consumir el producto, porque somos mexicanos y vemos, por supuesto, al América, al Cruz Azul en este momento, a Monterrey, a Tigres, y nos guste, es mediocre. Y me parece que salir de acá, ahora sí, para usar la frase de Charlie, salir de acá es salir de un secuestro para que pueda un futbolista realmente irse a desarrollar. Porque las posibilidades de desarrollarte en clubes donde muchos ni siquiera intentan competir porque no tienen nada en juego, que ojo, lo criticamos porque es nuestra labor, porque lo deportivo debería de tener importancia. Desde el lado de los dueños yo entiendo que ellos van a seguir peleando por esto. O sea, para mí esto es un negocio. A mí no me estés jugando a que hagamos Que si me puedo perder mi negocio, demás, y para ellos no lo justifico. Solo
1: entiendo perfecto
0: la postura de decir: a mí qué me importa que haya ascenso y descenso. Claro. Yo lo que quiero es estabilidad para que yo pueda seguir lo que sea, o compitiendo por títulos porque le ayuda a mi marca a posicionarse, sí, o trayendo jugadores y vendiéndolos más caro. O sea, el fútbol mexicano funciona como un negocio distinto para cada dueño, que lo único que necesitan es estabilidad. A mí no me molestes con que pueda desaparecer y yo me encargo del resto. Entonces, con más razón, quien pueda salir para convertirse en un mejor futbolista, que lo haga.
1: Yo, o sea, estoy en el punto donde entiendo obviamente este punto que tú mencionas, y claro que no, o sea, no es una locura lo que estás diciendo, y de hecho probablemente sea así. El problema es que sí, no creo que tiene que seguir así. O sea, yo sí creo que algún día tiene que llegar algún dirigente que sea un poquito menos egoísta y que piense en otra cosa. O si no es uno, que sea un grupo, o sea, un famoso boicot, ¿sabes? Sí, no sé.
0: Y a todos los van a mandar a volar, Nico.
1: Pues hay que ver. O sea, hoy, la situación creo que sí es lamentable, porque todo es con mentiras. O sea, esto es del famoso desarrollo.
0: Sí, sí, véndemelo como es. Los directivos que decidimos crear esta liga donde no vamos a aceptar a nadie que no compre su lugar. Y así funciona el fútbol mexicano, gracias. Yo me imagino que además no pueden hacerlo por un tema de que la FIFA no te permitiría que esa sea la razón, ¿no? Y hay que hacerlo medio escondidas, que también ahí el tema con la FIFA volvemos a meternos en cosas complicadas, ¿sí?
1: Sobre todo porque, o sea, tío, la mentira de esto del desarrollo, creo que vivimos en un tiempo donde cada vez hay más exitismo, resultadismo, exigencia, y digo, yo soy parte de eso, y creo que ahí entra la parte que tú dices del negocio. Y creo que por lo mismo, pues ningún club se va a arriesgar a decir: ah, bueno, pues me gustó el 5 de Cafetaleros de Tapachula, lo compro. Pues no, va a seguir siendo este círculo vicioso de: me traigo al 5 de Racing de Argentina porque jugó bien la Copa Libertadores, no sé.
0: No, entonces, además hay un tema ahí
1: de gente. Va a seguir siendo ese. Sí. No, bueno, sí, claro, es una telaraña enorme. Pero bueno, digo, no deja de ser triste, lamentable. Emilio Azcárraga salía entre semana a decir que él estaba a favor del ascenso y descenso, más como un tema de quedar como el niño bueno que otra cosa, porque te dice: estoy a favor de esto, pero
0: voto en contra.
1: Exacto.
5: Sí, sí, yo creo que el grueso de los directivos que no han permitido el regreso del ascenso y descenso es porque, no porque quieran hacer un mal al fútbol mexicano, ya lo decían ustedes, buscan estabilidad, evidentemente, pero también siento, o creo, me da la sensación de que en su mente está: podemos hacer crecer al fútbol mexicano sin necesidad del ascenso y descenso.
0: Es que es lo que dijiste tú y Nico la semana pasada, que decían: ve qué fuertes están los clubes, porque sin miedo a desaparecer te permite hacer lo que quieras.
1: Y Juárez lleva 5 partidos perdidos y no hay ningún problema. O sea, en el sentido de...
5: Supongo que internamente debe haber... No hay presión de que vas a desaparecer, pero creo que estén felices diciendo: ay, sí, también seguimos perdiendo.
1: Obviamente en el interés, o sea, jugadores y cuerpo técnico deben querer ganar, directivos probablemente también, pero realmente no importa. O sea,
0: yo lo que importa
1: la posibilidad de que tú desciendas realmente es muy brava. O sea, pero muy brava. Hay gente que no puede, sí, digo, es llevarlo al límite y está mal. Pero el presidente de Filisola, si desciende Rayados, no puede pisar el Gigante de Acero nunca más en su vida.
0: Sí, sí, sí. Bueno, Chivas estaba al borde del descenso.
1: O sea, sí es un costo social fuerte.
0: Y empresarial también.
1: Claro.
0: O sea, la principal razón por la que esto no sucede.
5: Sí, por eso no lo permites. No permites que pierda 5 partidos seguidos. Eso es a lo que te refieres. Y es verdad, es verdad. Pero al mismo tiempo, digo, no estoy defendiendo que no haya ascenso y descenso, pero siento que en su mente es como: sí se puede hacer crecer el fútbol mexicano sin necesidad de ese peligro. Además, yo creo, bueno, más bien, no es una además. Yo, la lectura que le doy a esta nueva reestructura del fútbol mexicano, como se le quiera llamar, es: vamos a intentar hacer crecer esta liga sin pensar en la Liga MX, o sea, en la fuerte. Vamos a hacer que sea rentable, que sea competitiva, entre comillas, que pueda generar jugadores. Pero es que no tiene sentido que no lo quieran buscar de esa forma. Lo van a buscar con lo que les deja la Liga MX, como es: no se metan conmigo y los apoyamos, vemos cómo. Pero los que comprenden la Liga Premier, la Liga de Expansión y todas estas amateur, evidentemente están concentrados en hacer que su pequeño organismo funcione como una, no voy a decir alternativa, pero sí como que sea autosustentable, por así decirlo. ¿Por qué? Porque si generan buenos futbolistas, puede llegar un Juárez o un Puebla, o en el mejor de los casos, uno de los grandes, América, Monterrey, Tigres, quien sea, a comprar a un jugador, ¿no? Entonces, eso evidentemente va a ser redituable para estos dueños de los equipos de ascenso y de, bueno, de expansión y de Premier.
0: Yo creo que ahí el problema es que
5: van a intentar hacer funcionar su liga por su parte.
0: Pero por su parte. Porque sí, la liga no. Que estaría bien. Si la liga, como siempre he dicho, pensara a futuro, diría: suéltenles un varo. Para que estén contentos, para que desarrollen, para que puedan crecer.
5: Ya lo hicieron,
0: que,
5: ¿no? Se supone.
0: Se supone que lo hacían, ¿no? Y con el campeón se llevaba el dinero que pagaba el que descendía.

0: a Gil Mora porque está muy chavito y capaz se va en el próximo año y no hay problema. Pero el caso de Eric Lira y lo atrapado que está en Cruz Azul, no por la máquina específicamente, también creo que no le han llegado ofertas lo suficientemente claro. buenas, pues has de preocupar. Es esa, me parece que ahí es donde yo junto o hilo esto de por qué no valemos los 20 millones de Argentina, porque nuestra liga ha perdido muchísimo valor por esto, por la falta de transparencia, porque no hay ascenso y descenso, por estas diferentes cuestiones que te hacen, por supuesto, pues dudar de qué tan bueno es el nivel o malo. Y lo que iba a decir, que era lo que se me había olvidado, es no hubo transparencia tampoco en las razones por las que no podía subir, ¿no? Porque era, tu estadio tiene que tener estas... Este tamaño o lo que sea para que puedas subir a primera. El Atlante fue campeón en su momento de ascenso con todo, jugando en un estadio que otros clubes de primera división lo hacían.
1: América y Cruz Azul, o sea, dos de los más grandes. No es de que, con el respeto debido, el Puebla jugaba en el mismo lugar
0: que también el estadio del Puebla es un estadiazo, ¿eh? Pero a lo que voy es, ahí está esa falta de transparencia donde es, no me mientas, no vengas y me digas que es porque los equipos, porque sí es cierto que muchos no tienen la solidez económica. ¿Cuántas veces vimos subir y bajar a los mismos equipos? Pero no siempre sucedía, ¿no? Y no el León subió por cuestiones deportivas y se mantuvo. Entonces, es eso, es la mentira tras la mentira tras la mentira, lo que también molesta de cómo funciona el tema del ascenso y descenso. Y nada más que comenten lo de Eric Lira, porque metí 100 temas a la vez en lo que me acordaba de lo que quería
1: decir. Sí, por parte de lo de Eric Lira, justo hoy no es convocado para el partido contra Atlas, supuestamente para que tenga este tiempo de pensar qué hacer con su futuro.
0: Con su vida.
1: Pues hay que ver qué termina decidiendo, porque lo que se sabe, como bien decías, era que oferta en mesa de Cruz Azul era del Al Jazeera, el equipo de Emiratos Árabes Unidos.
0: Correcto.
1: Y lo del Mónaco, como lo habíamos comentado aquí, dependía mucho de si se liberaba un cupo o no. Ya se fue Pogba, entonces en teoría ahí está ese cupo para... No, mentira, porque Pogba es francés, entonces no se libera ningún cupo de extranjero. Están esperando que se libere ese cupo en el Mónaco para poder hacer la oferta. Así que pues sí, hay que ver. Y aparte, lo que decíamos al inicio del programa, ¿no? Eric Lira, en los números que se manejaban, sacando al equipo de los Emiratos Árabes, estaba ofrecido mucho más barato que la Hormiga. Y Eric Lira era capitán de Cruz Azul.
0: Con un gran mundial,
1: o sea, titular prácticamente en todos los partidos. Y qué curioso, ¿no? Cómo se la diferencia en los números. Porque aparte debe ser de la edad de la Hormiga. Deben andar por ahí.
0: Sí. Dios a fortuna, dirían algunos.
2: Sí, y también lo de la posición en el campo, ¿no? Creo que es importante. Un delantero siempre va a ser más cotizado, más codiciado, más caro.
0: Más fácil de vender.
2: Más fácil de vender, es verdad. Es parte de lo mismo. Un mediocampista mexicano, además, es un poquito más grande que la Hormiga. Entonces, también todo eso afecta, ¿no? Pero eso ha sido una lástima, pero yo confío en que no juega hoy porque realmente está a punto de sellar su pase. Espero, quiero creer que es así.
0: Ojalá que así sea. Nos vamos rápidamente a un corte. Regresando, vamos a analizar los refuerzos de los clubes y lo que hemos visto en este inicio de jornada 5. 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Vámonos un corte y regresamos.

Tras ser presentado de forma oficial como refuerzo del Olympiacos, Armando La Hormiga González se convirtió en el 10º futbolista mexicano en emigrar al fútbol helénico y el 3º en hacerlo con los rojiblancos, un destino poco usual para el jugador azteca. El primer mexicano en jugar con el Olympiacos fue Nery Castillo, quien tuvo la fortuna

0: de coincidir con el astro brasileño Rivaldo y juntos formaron una dupla inolvidable. Allí estuvo 7 años y después de su paso por Ucrania, Inglaterra y Estados Unidos, volvió a Grecia para jugar con el Aris Salónica. Años más tarde, Alan Pulido, que tuvo su primera experiencia en el fútbol griego con el Levadiakos, pasó sin pena ni gloria por Olympiacos tras marcar 8 goles en un año antes de volver a Guadalajara. Otros mexicanos que jugaron en Grecia son Orbelín Pineda, que fue campeón con el AEK de Atenas, Rodolfo Pizarro, quien jugó en ese mismo equipo, Antonio de Nigris, con paso por el AE Larisa, Pedro Arce, Paolo Medina, Jordan Silva y Jorge Sánchez, exjugador del PAOK de Salónica. La Hormiga llega al club ubicado en el Pireo con el objetivo de ganarse un lugar en el equipo más ganador de Grecia, ya que en su palmarés destacan 48 ligas, 29 copas y el campeonato de Conference League obtenido en 2024. Para Balones al Aire, Nicolás Schiller.
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0: El balón sigue rodando por el viejo continente en un fin de semana lleno de emociones. Después de que comenzara la actividad en algunas ligas la semana pasada, este fin de semana todas las competencias europeas inauguraron sus temporadas. El viernes comenzó con la victoria del Arsenal 3-0 sobre el recién ascendido Coventry City en el inicio de la Premier, mientras que el Betis derrotó a la Real Sociedad 1-0 en España sin Álvaro Fidalgo en la cancha. Hoy dio inicio la Serie A sin muchas sorpresas, pues tanto el Inter de Milán goleó 4-1 al Monza, como el Napoli, que derrotó 2-0 al Génova. En España, el Sevilla derrotó 3-1 al Athletic de Bilbao a domicilio, mientras que el Real Madrid tuvo que llegar casi hasta el minuto 90 para que el refuerzo Carlos Espi le diera la victoria al equipo 2-1 sobre el Español. Donde las sorpresas no se hicieron esperar fue en Inglaterra, donde el Manchester United empezó de la peor forma posible la temporada, al caer 2-0 con el recién ascendido Hull City, mientras que el Tottenham sigue en la misma tónica del año pasado, abriendo el telón con una derrota 3-0 con el Brentford. Finalmente, en Alemania, el Bayern Múnich levantó su primer título de la temporada al quedarse con la Supercopa 2-1 sobre el Borussia Dortmund. Este domingo continúa la jornada con varios partidos destacados. La mañana tenemos actividad inglesa con el Manchester City recibiendo al Bournemouth a las 7 de la mañana y el Liverpool visitando al Newcastle a las 9:30, mientras que en España tendremos juegazo a las 9 a.m. con el Atlético de Madrid recibiendo al Villarreal. En Francia, el Paris Saint-Germain debuta a las 12:45 visitando el Stade Rennais, misma hora a la que el Torino se medirá al Milan en Italia, mientras que a la 1:30 de la tarde el Barcelona debutará visitando al Elche. Así sigue rodando el balón por el viejo continente.
1: Estamos de vuelta en Balones al Aire por MBC 102.5 de FM. Yo soy Eduardo Chabot, me acompañan Carlos Alberto Pérez y Nicolás Schiller. Ya hablábamos sobre la llegada de la Hormiga González, por supuesto, al Olympiacos, la posible salida también de Santi Jiménez, el fútbol mexicano, el tema, por supuesto, de el nuevo modelo deportivo, lo que esto representa, el ascenso y descenso. Pero también debemos hablar un poco de la jornada, de los clubes, cómo se han reforzado, que es un tema que a Carlos le urge hablar.
2: Nah,
1: o sea,
2: no.
1: Nada más llegó Miguel Borja y ay, hay que hablar de cómo se refuerzan los clubes. No ha llegado nadie.
3: De las, o sea, bombas de la Liga MX.
1: No llegó nadie.
4: Lo que me motivó fue Bucetich.
1: O sea, llegó un técnico que ya estaba retirado a Tigres y eso es lo que lo motivó a poner ese tema. Por cierto, Chivas Tijuana, que se jugaba a las 5, ya se confirmó para las 7 de la tarde. Ya en 15 minutos debería de comenzar ese partido, que es de los más atractivos.
4: Que estaba buscando las imágenes. Terrible la tormenta en Guadalajara.
1: Para que en México se cancele o se postergue un partido por situación climática, tiene que ser.
4: Granizo, obviamente lluvia estrepitosa. Pero bueno, lo bueno es que se va a jugar el partido.
1: Sí,
4: no, pero si tiene tiempo, busquen las imágenes. Eso sí está.
1: Estadio
4: brutales.
1: Mundialista con muy buen drenaje. Es verdad. Reconocerle a Akron. Y bien, me parece que, pues si quieren, a mí los dos temas importantes de esta jornada, más allá de los partidos que faltan, que para mí, repito, Chivas Tijuana es el más atractivo, Cruz Azul Atlas también, porque Cruz Azul no da una. Me parece, uno, lo de Tigres y Monterrey, o sea, juntos, en esta como unión regia. Y lo digo porque es increíble. Que, pues sí, Tigres a raíz, me parece que de la salida del Tuca, aunque por ahí todavía rescataron uno que otro título, se fue cayendo lo mucho que habían construido, cambios de directivas. Me parece que también el punto clave es cuando le quitan el lugar a Paunovic para que Guido Pizarro de un día a otro decida cambiarse de ser mediocampista a técnico y se convierta en técnico básicamente
5: en 24 horas
1: de la mañana. Llegan por ahí a una final, no le va tan mal, pero no consigue los títulos, se hace a un costado, no consiguen firmar a nadie, por ahí decían que casi estaba ya la firma de Guillermo Barros Schelotto, y al final se traen a Vucetich, que más allá de si funcione o no, lo traen primero como vicepresidente deportivo y sacan otra vez de la peor forma posible a Torrado. Semanas antes se fue Gignac, al final del torneo pasado sin que nadie supiera nada, no lo han traído en ningún puesto directivo aún, no se sabe nada de él. Y toma este puesto de vicepresidente deportivo y técnico interino, que me parece también lo más surreal y de la Liga MX que existe. Y además está hablando de Víctor Manuel Vucetich, el técnico más ganador en la historia del máximo rival de Tigres, Rayados, que obviamente esto pues también molesta a la afición rayada, que yo te decía, Nico, fuera del aire, que entiendo a Vucetich, que ya estaba retirado, pero te llega esta oferta, te puede llamar la atención, no tendrías por qué mostrar la palabra que te gusta, contrario de traición, estoy muy mal hoy.
5: Lealtad.
1: Lealtad a Rayados, porque pues no, tú no eres nada, o sea, Vucetich no es nada realmente que tenga una conexión especial. El turco Mohamed, por ejemplo, dijo nunca dirigiría a Tigres. Pero de repente lo ves y me parece que sí es increíble, ¿no? Ver las imágenes de Vucetich con la sudadera de Tigres después de todo lo que hizo con Monterrey, de la cantidad de veces que le ganó, que se enfrentaron. Sale ayer, que no lo juzgo para nada, pero a decir que tiene al mejor portero, uno de los mejores porteros del fútbol regio, no sé qué dice. Obviamente eso pues pega para el Monterrey, que en su momento tuvo a Jonathan Orozco, que obviamente él incluso lo puso en redes, no es tan bueno como Nahuel. Pero bueno, me parece increíble, me parece que es... va a dar mucho de qué hablar. Y ojito, porque al fin y al cabo gana. Le gana al Atlante. Y por el otro lado, Monterrey pierde con una defensa terrible. Lo que Monterrey está haciendo de seguir contratando gente buena, porque me parece que al frente logró ahora sí crear un equipo sólido, más o menos, fuera de Roberto de la Rosa. Pero en defensa es terrible y de portero menos. O sea, ahora sí, todo lo que... Nahuel Guzmán en su estado actual con una pierna es mejor que Cárdenas actualmente. Lo siento mucho. Ahí es donde Monterrey no puede competir. Si sigue teniendo, por supuesto, una defensa tan blandita y un portero que no aparece cuando tiene que aparecer.
2: Coincido. Rayados ayer pierde contra uno de la nada. León es el mejor equipo de fútbol mexicano.
1: La Leeds Cup revivió a León de una forma.
2: Sí, 6 partidos al hilo que tiene la Fiera ganando. Este jugador Arcila, muy bueno. Pero también, sí, se acentúa estas fallas que tiene Rayados y que tú me señalaste a la parte defensiva y en la portería. Pero... sí, obviamente el tema de la semana pues es lo de Víctor Manuel Vucetich, un técnico que por supuesto a nivel personal seguramente tomó una decisión correcta pensando en él y en su familia.
1: Él dijo que tiene abono para ir a ver a Rayados y que...
2: Es que el sábado anterior a que asuma estaba. Vucetich estaba en el BBVA. O sea, y creo que eso es lo insólito. A ver, Vucetich, hay que
4: chamba
2: recordar...
4: Chamba es chamba, Nicolás.
2: Chamba es chamba, por supuesto.
1: Es lo que me da paz un poco, porque no quiero perder la imagen que tengo de Vucetich.
2: Yo sí la perdí. O sea, es que, a ver, me hacen decir mi famosa frase, Eduardo, pero dos cosas pueden ser verdad al mismo tiempo. Chamba es chamba y buenísimo por Vucetich. Él tiene que entender que ya perdió la afición de Rayados.
4: Sí, sí.
2: Eso es así de sencillo, o sea...
4: Es complementario, o sea, es completamente válido, es respetable que quieras otra vez dirigir el fútbol mexicano, que acepta las consecuencias que eso conlleva. Y está bien, está bien. Y además también es bonito para la rivalidad.
1: Yo creo que también es muchísimo pedirle...
2: A ver, perdón.
1: Que la afición esté exigiendo que una persona no tenga trabajo porque es en el club rival donde tú hiciste historia.
2: No era un caso no era un caso de, no sé... Por poner el caso de Anselmi, suponte.
1: O el Tan Ortiz.
2: Vucetich, con todo el respeto, ya es un señor de la tercera edad que no tenía necesidad de meterse
4: no
2: al bar.
4: No sabemos, a ver qué tal le gustan las apuestas.
1: Pero también Tigres. ¿Qué está pasando en la cabeza de Tigres? Por más que yo le tengo el respeto, para mí, Vucetich, top 3 mejores entrenadores en la historia del fútbol mexicano, quizás con el con Trelles y el Tuca. No sé, ahí me faltarán algunos. ¿En qué está pensando actualmente? O sea, Vucetich estaba retirado. O sea, ¿qué se hacía la opción de Tigres? También habla de como club. La afición también está molesta. ¿Cómo me vas a traer al máximo ganador?
2: De hecho, lo abuchearon. O sea, no al unísono, pero hubo una gran parte de la afición de Tigres que lo abuchearon.
4: Porque además en este momento no es garantía. No es como que haya tenido un muy buen pasado reciente.
1: Y es técnico interino al mismo tiempo que vice. Es una locura. Es una locura.
2: Justo eso que tú mencionas es algo de lo que molestó a muchos aficionados rayados. Que era, él se va de Rayados y luego le toca Mazatlán y ahí lo matan. O sea, la industria del fútbol mexicano lo mata diciéndole obsoleto, etcétera, etcétera. Y el único que le seguía teniendo cariño era el aficionado de Rayados, que lo defendía de cómo
1: algunos,
2: se fue.
1: Algunos, ¿eh? Algunos obviamente le tiraron con todo cuando lo elimina Tigres.
2: Como todo en la vida no podemos generalizar.
1: Porque se va de Monterrey porque lo elimina Tigres, además.
2: Exacto. Bueno, en un rapto de locura del Tato Noriega y sus formas... pero sí, vamos, estaba esta parte de quien lo defendía todavía a Vucetich. Y como decías hace rato, se tiene que hacer responsable Vucetich de que él decidió tirar eso.
1: Carlos, agrega lo que vas a agregar y dinos lo que opinas del América, que va invicto y es líder, y sus refuerzos, porque se nos va el tiempo.
4: Yo solamente iba a agregar que yo creo que va a ir bien a Vucetich.
2: Define bien.
4: Bien es llegar.
2: Para mí no dura más de un año, ¿eh?
1: No, un año es muchísimo. ¿Como vicepresidente o como técnico?
2: Como técnico.
1: No, como técnico van a traer a alguien. Yo te lo firmo. No se va a quedar de interino. No sé. Es una
2: ver, en 3 jornadas creo es el clásico.
4: Llega a una semifinal. Y creo que eso es muy decente para esos Tigres.
1: ¿Este torneo?
4: Bueno, dijo un año. Por eso. Digamos,
1: te vas a dar. Está bien. América.
4: El Club América, ¿qué te digo? ¿Qué te digo?
1: Estás emocionado. El regreso de Henry Martín, el invicto, están en League's Cup, el América nos ha callado la boca, me da muchísimo gusto. Qué gusto que no hayamos hablado casi nada del América este programa.
4: Sí, no, es que, a ver, también el inicio del América ha sido muy flojo contra rivales muy flojitos, y eso hay que hacer entender al americanismo. Está bien porque dio tiempo de que se incorporara ahora Miguel Borja, los lesionados, en su momento estuvo Brian Rodríguez. Lo sorprendente es el señor... Guillermo Almada, que sí creo que va a tener mucho peso en todo lo positivo que tenga este club, por lo menos este semestre y el que sigue. Ojo con Almada, ojo con las Águilas.
1: Que no era fácil, porque llegaba a llenar los zapatos de alguien que ganó mucho y siempre es complicado ser quien transiciona después de eso.
4: Es lo bueno de cuando esperas muy poco de alguien o de algo y termina sorprendiéndote.
1: Así me sucedió contigo. Vámonos rápidamente a un corte. 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Nos vamos a un corte y regresamos.
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1: Estamos de vuelta en Balones al Aire por MBS 102.5 de FM. Yo soy Eduardo Chabot, me acompañan Carlos Alberto Pérez y Nicolás Schiller y se nos va acabando el tiempo. Hablamos muchísimo, ¿por qué? Porque nos metimos mucho con la hormiga y con la Liga MX.
2: Porque somos el mejor programa de deportes.
1: Tienes toda la razón. Los esperamos, por supuesto, el próximo sábado a las 6 de la tarde, como cada fin de semana. Nicolás Schiller, muchísimas gracias.
2: Eddie, un placer estar contigo un sábado más. Carlos, todos ustedes del otro lado en el mejor programa de deportes de la radio. Quiero mandarle rápidamente un saludo a mi padre, que hoy es su cumpleaños, así que le mando un abrazo.
1: Felicidades, abrazo. Schiller. Un fuerte abrazo de todo el equipo de Balones al Aire. Carlos Alberto Pérez, muchísimas gracias.
4: A ti, Nico, al auditorio, a ti, Eddie, perdón. Nos escuchamos la próxima semana. Regresó la Fórmula 1 después de las vacaciones. Mañana arranca en Zandvoort. En primer lugar, Lando Norris, Checo Pérez arranca último.
1: A nombre de Carlos Alberto Pérez, o lo que queda de él, Nicolás Schiller, Arnaldo en los controles, en los teléfonos, ya me estás mezclando cosas. Víctor, también ayudándonos, Javi, en los controles. Yo soy Eduardo Chabot. Muchísimas gracias por habernos sintonizado un fin de semana más aquí en Balones al Aire. Los esperamos el próximo sábado, como siempre, en punto de las 6 de la tarde. Y los dejamos con el mejor programa que ha existido y que, por supuesto, tiene muchos menos errores que el nuestro, A-Track con Checo Sound.
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0: Bienvenidos sean ustedes a una nueva emisión de A-Track. Mi nombre es Checo Sound, son las 7 con un minuto de este sábado 22 de agosto. Ya se le acabó su 20 con el agosto, porque agosto como se me hace eterno, pero así como 6 años. Y en cuanto llega septiembre ya se nos acabó el año. Ya es septiembre y ya casi es Navidad. Pero bienvenido, gracias por acompañarnos el día de hoy. Le vamos a decir cómo según Dua Lipa consiguió a su marido. Tenemos un top 5 de los mejores pretextos para no irnos a algún compromiso que tengamos. También tenemos la serie The Lanterns, nadie nos va a extrañar. Tenemos a Pamo en el estudio. Y también tenemos a Arnie, que nos va a hablar de teatro, porque tenemos un experto en teatro.
1: Uy, yo soy fan del teatro impresionantemente.
0: Mi bebé sabe muchísimo. Es un aparte es muy tu fan,
1: Yo me voy a hacer muy tu fan.
0: O sea, a ver si no te... Ahorita que tenga su sección, a ver si no te fanea muy feo. Por favor, Arnie, no es cierto. No, Arnie es un buen ser. Es un muchacho muy tranquilo. No como Gustavo Moneda, que también está aquí.
2: Buenas tardes. ¿Cómo estás?
0: Porque tienes... La verdad, hermano. La verdad, yo te lo digo porque te quiero.
2: O sea, yo también soy fan, Pamo, y no
0: desde
2: he hecho nada más.
0: Desde el fondo de mi alma. Bienvenidos, gracias por escucharnos. Si usted va en su automóvil, si usted está haciendo algo ahí como lavando trastes o lo que sea, qué bueno que nos acompañe. Úsenos para lavar trastes ahora que ya está el podcast allí
2: nada
0: arriba.
2: Nada más.
0: Yo nos escucho cuando lavo trastes.
2: Yo lo único que quiero recomendar es que no vayan a manejar vehículos pesados.
0: Ajá.
2: O si van manejando, que tengan cuidado con esta canción que entramos.
0: ¿Por qué le hablas? Siento el profe de
2: siento que se pueden como.
0: Si un día viene, no vas a poder venir y tú eres mi amigo. Y no, vas, no vas amigos, a poder pero... disfrutar de eso, que venga y toque acá. Toque ese asteroide. Que es la de miel, chavos. Pero bueno, vamos a empezar con el estreno de la semana. El estreno es de Fontaine, sí, la canción se llama Marianne. Y así iniciamos A-Track por MBS Noticias.
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0: Estamos aquí ahorita, en un momentito le ponemos la canción. Es que de pronto hay cosas técnicas, pero permítame le digo, Fontaine's DC es una banda que ya tiene un ratito aquí entre nosotros. Es una banda como de post-punk, que la va a tocar bien chido, tienen muy buen material. Están por sacar un disco que se llama Chamber, Dopamine Chamber. Y esta canción que está ya sonando de fondo se llama Marianne. Súbale un poquito, porfa.

0: Qué precioso tocan, chavos, ¿eh? Hay que contratarlos para nuestra próxima boda. Pero fíjense ustedes que sacaron un disco hace poquito, bueno, ya hace 2 años, que se llama Romance. Y es un muy, muy buen disco. Si le pueden dar oportunidades, este es un muy buen grupo. A mí la verdad me gusta mucho. Suena un poquito diferente, están haciendo como una pequeña transición. Suena aquí ya un poquito más electrónico. Solían tener un tono un tanto más post-punk, más como aguerridillo. Pero está padre porque... yo valoro mucho como esos artistas que se dan la oportunidad de seguir como el instinto, ir cambiando. Tú que siempre lo haces, ¿te gusta a ti These Fountains?
1: La verdad es que no, o sea, me da mucho gusto que haya bandas que todavía estén tocando, sobre todo ahorita como que viene una corriente emergente muy fuerte,
0: sí,
1: de rescatar como el rock, el alternativo, o sea, como que las guitarras, y nos pone pues muy contentas a todas las personas de la industria, siento. Porque tuvimos un test, es como... hay esperanza.
0: Sí, canciones de minuto y medio con 6 compositores, ¿no? Que era así, sí, hermano, si necesitas 6 compositores para minuto y medio, pues algo no está bien.
1: No, si supieras cómo nos traen. Ay, sí. Es que tenemos que hacer canciones de 1 minuto y medio, pero las tenemos que tener listas en más o menos 5 o 6 horas. Wow. Por eso somos tantas personas en un cuarto. Y
0: qué bueno que lo comentas eso, yo no sabía.
1: Sí, o sea, normalmente yo me dedico a componer pues casi todos los días de la semana. Y tú tienes que tener un demo listo, terminado ya con las voces grabadas, con todo lo que tienes que hacer. A veces tienes 2 sesiones al día, una en la mañana y una en la tarde. Entonces, pues obviamente tienes que estar así como, pues cada quien a lo suyo, ¿no? De que, bueno, ¿quién es Pombo? Hay personas que son mejores haciendo top lines, hay gente que es mejor haciendo coros, escribiendo, gente produciendo, gente como controlando al artista, así de que, a ver, cálmate, a ver qué nos quieres contar. O sea, es por eso vemos tantas personas en los cuartos ahora, porque siento que la demanda es muy alta.
0: Es que, a ver, creo que cuando yo consumía música era así de, pues Kurt Cobain hizo todo y los otros ya nada más metieron sus arreglos. O sea, vaya, si era como, o el grupo en sí se sentaron y dijeron, pues este es nuestro disco, se llama Is This It, y pues ya ahora somos los Strokes y todo suena chido. Sí. Pero tienes toda la razón, o sea... especialistas, personas que se especializan en hacer un coro, es bien complejo. O sea, los coros es un trabajo bastante, bastante difícil.
1: Y también,
0: difícil.
1: Pues, estabas hablando de un momento en donde salía... tú, un disco te duraba 2 años y medio.
0: Claro. Sí, ahorita claro. Nada.
1: Entonces tenías cierto, para hacerlo 8 meses. Cierto, te podías, o sea, yo mis primeros discos también me tardaba en hacerlos, no sé, 2 años.
2: Claro,
1: sí. Pero pues ahora se suben al día casi 70,000 canciones a las plataformas.
0: Es una
1: locura. Entonces imagínate, pues, la demanda que hay, ¿no?
0: Sí, sí, sí. Porque aparte, o sea, ya no nada más es, pues ya salió, ya lo escuchaste. La duración es prácticamente nada en cuanto a longevidad de un sencillo, pues. O sea,
1: la me gente ha se arte en una
0: cada
1: semana.
0: 15 días. Sí, una semana.
1: O sea, si tú osas, por ejemplo, yo ahorita estoy sacando sencillo por sencillo, ¿no?
0: Sí.
1: Pero si sacas el disco completo, ya en una semana no lo vuelven a. O sea, como que se lo gasta, la gente se lo gasta así en una semana. Y vámonos, nunca más.
0: Sí.
2: Sí, porque además es, o sea, bueno, es utilizada ahora, por ejemplo, ahora en plataformas como TikTok, por ejemplo, ¿no?
0: Uh-huh.
2: O en los shorts de YouTube. O sea, que de pronto es como todo muy rápido. La canción, en lugar de durar estos 3 minutos, de pronto ya solamente dura 15, 20 segundos, 30 segundos, y se acabó. O sea, ya no hay más canción.
0: Sí.

0: es que, digo, obviamente van cambiando las formas en las que a lo mejor vamos consumiendo ciertos productos, en este caso la música, pero sí, ya son unos cuantos segundos, sí. es momentáneo, si no agarró tendencia, pues ya la canción que sigue y entre canción que sigue, hay artistas que sacaban, no sé si escuché a algún rapero, no sé si fue alemán, uno de ellos que decía que habían chavitos que se aventaban una rola cada 15 días de estar trepando en DistroKid o así. Y decía, es que de pronto eso deja de ser creativo y nada más estás maquilando y deja de tener como un peso artístico, ¿no? Ya nada más estás de la canción que sigue, la que sigue, la que sigue. Y de todos modos, eso no te asegura que perdures.
1: No, o sea, como que siento que son formas nuevas de hacer música. Creo que cuando eres un artista emergente es muy normal que estés aquí y saque cosas. Pero siento que eso... A la larga, como que hace que yo siento que la industria está en un momento bien raro, en donde no hay personalidad. Sí, todo suena como igual. Y pues siento que las plataformas también te van llevando como que tus gustos. O sea, si te gustó una canción, te va a poner 15,000 canciones iguales.
0: Sí.
1: Entonces es muy raro.
0: Sí, porque a mí me toca de pronto estar reseñando estrenos o algunas cosas así. Y me toca escuchar un chorro. O sea, si no están haciendo. Tal vez hip hop es lo que de pronto me llega a salir un poquito, pero de pronto regional, que tipo corrido tumbado, de pronto reggaetón y así. Y luego te encuentras así de, ay, hay gente haciendo todavía rock and roll, qué buena onda. Pues digo porque a mí me gustó, o sea, vaya, si yo le agarré gusto a la música, pues fue por ese género. Vas adentrándote a otros, pero de pronto sí es como de, ahorita está solamente esto y todos tienen que sonar a esto, porque si no, entonces quedas un poquito fuera de la ecuación, ¿no?
1: O sea, siento que sí, pero que... También cuando la industria se pone tan rara, también aparecen proyectos súper interesantes.
0: Sí, claro.
1: Entonces, como que una de esas respuestas puede ser... O sea, esa es mi apuesta, ¿eh?
0: Sí.
1: Que el rock va a tener como un momento de regreso, rock alternativo y tal, y medio hasta progresivo, y que las canciones ahora... ya ha pasado muchas veces que vamos a regresar a los 6 minutos y medio de canción.
2: Claro. Sí, y yo creo que sí, más o menos lo estamos viendo. No sé si te acuerdas, por ejemplo, hace poco menos de un año. ¿Cuándo salió más o menos Greta Van Fleet?
0: No, ya tiene un chorro.
2: Pero ponle 2 años, 3 años.
0: No, más. Te lo prometo. Ya te van para su cuarto disco.
2: Ahorita de todas maneras está The Banfield, está Wailer. Por ahí salieron 2 o 3 bandillas muy parecidas. Y que anda con esta ondita que está súper buena. O sea, muy rockerita. Sabrosona.
0: Acá los tuvimos y yo, cada que veo post de ellos, una banda que se llama Muérete Tú, que es una morra que tocan grunge. Y que aparte ahorita hay un movimiento grunge muy padre porque. Sí. Sí. Está ahí morro cuando escuchaba grunge. Y ahorita como ver así más morritos que de pronto conectaron con grunge o con shoegaze y eso. Y estos chavos es como Hole, pero como más... O sea, traen como una onda muy, muy padre. La verdad, a mí me gustan mucho.
1: Hay mucho shoegaze también.
0: Sí, y hay mucho shoegaze también. Entonces eso me gusta porque de pronto es como, bueno, pues yo no quiero rapear o yo no quiero hacer reggaetón.
1: Que ahora el shoegaze se llama lo-fi.
0: Chavos, ¿cuál lo-fi? Cuesta un chorro de trabajo hacer llegar ese sonido, pero bueno... Oigan, te marco la chisma, mejor les cuento, para que, si no, de aquí a que ponemos, porque Víctor, Javi no, pero Víctor.
2: ¿Es Víctor o el ingeniero Luna?
0: Ah, el ingeniero Luna, los ingenieros que siempre toman, de verdad, no conozco un ingeniero que no sea un señor borracho. Dua Lipa estuvo, perdóname.
1: No, es que sábado, digo, pues que tome.
2: Sí, bueno.
0: No, pero no trabajando. No,
2: pero luego abusa.
0: Pero no mientras trabaja. No, no es cierto, Víctor. No, claro que no. Gente que está escuchando, dueños de este bonito espacio. Fíjense ustedes que Dua Lipa empezó a decir... El titular de la nota es cómo manifestó, y no creo que sea muy por allá, pero bueno, si usted cree en esas cosas, cómo manifestó Dua Lipa a su marido Colin Turner.
1: Y pues no. Con esa cara, pues con qué más lo va a manifestar.
0: O sea, es hermosa.
1: Está guapísima.
0: Súper.
1: Para hacer lo que quiera.
0: Parece que las quedan como de catálogo del Palacio de Hierro, ¿no? Sí. Así como de. Están muchachas toda guapa ahí, dándose de besos ahí en la colonia Roma. Y qué mala onda que me sentí uno ahorita, cómo puede uno manifestar personas. Lo hubiera manifestado yo a ella. Así echándonos unos cueritos, un chicharrón con cueritos así, sabroso. Así. No, mi Dua Lipa, no sabes tú. Sí, ahorita vamos a ir por gorritas de chicharrón.
1: Ahí sí te creería, diría este güey está acá.
0: Sí. No, hombre, no sabes a los puestos que te voy a llevar. Nada más no le entres al cilantro, no eres de la Ciudad de México.
2: Sí, no.
0: Si usted es de la Ciudad de México, sí coma cilantro. Si no, le aconsejo. Pero entonces empezó a decir que compuso una canción que se llama Training Season. Que después de mucho tiempo de tener relaciones no muy fortuitas, empezó ya a componer una canción pensando en la persona adecuada que le gustaría tener como pareja. jamás pensando así como de va a llegar, nada más como de ya pasé por estas experiencias, ahora me gustaría esto otro. Y entonces por eso están diciendo que cuando llega el esposo ahora, fue como que casi todo lo que escribió es casi la persona a la cual se encuentra. Al grado de que usted va a decir que yo soy bien amargoso, pues sí, estoy solo en la vida. Por eso les voy a escuchar el siguiente comentario. Que estaban leyendo el mismo libro cuando se conocieron y estaban prácticamente en la misma hoja. ¡Ay, no, ma! No es cierto, pero ¡ay, no, ma! ¡Ya! Por Wally, favor.
1: Por favor, déjanos algo, o sea, obviamente, no hagas esto.
2: Aunque yo no esté leyendo ese libro, perfecta. Le voy a decir, sí, ¿en qué página vas? ¿En la 20? Claro.
0: Donde decía... Y entonces, todas las páginas dicen entonces, persona, también Dua Lipa. No, a ver, o sea, no sé usted amargoso como nosotros, pero tú pensarías como, como de, bueno, pues ya compuse esto. Y o sea, yo pensaría de, estaba escuchando el OK Computer y estaba escuchando el OK Computer, disco de Radiohead, y estaba yo pensando de, pues, estoy en este Let Down, que es muy bonita canción. ¿Tú también? No lo puedo creer.
2: Sí, sí.
0: Pues sería como una cosa muy fortuita, muy bonita, pero sí sería de, no, se me hace que me está engañando esta persona. Ahí voy, ahí voy. Yo, es que quieren que vayamos a corte, pero yo pensaría como de, ay, por favor, se me hace que me está engañando. Como
1: estaría
0: por darme miedo.
1: Estaría sospe, como que yo diría, este güey quiere algo.
0: Sí, como está que raro. Me está dando el avión, ¿no?
1: Sí.
0: Uno se vuelve paranoico.
2: Ya sé.
0: Yo sí soy muy paranoico.
2: Yo también pensaría.
0: ¿Tú también? Sí. ¿Tú, Liz? Tampoco le creerías.
2: Digo, porque además a creo ti que te también lo haría. Si fuera de Dua Lipa, obviamente lo hago.
0: Sí, no. A Víctor no le pregunto.
1: Obvio,
0: porque
1: obvio, Dua Lipa, ¿en cuál vas, puta? Me encanta ese libro, es lo mejor que leí en mi vida. Después, claro, esta página obvio, sí, es mi favorita.
2: Obvio.
1: También no te mentiría.
0: Sí, no, ajá. Pero aparte está en la misma hoja. ¡No manchen! Y por eso ya me enojé. Y vamos a... Javier, ¿tú creerías que eso pasa? No, tampoco. Arnie, claro. ¿Tú crees en el amor? ¿Pensarías que eso pasa? Tampoco.
2: No, ahí está.
0: A Víctor no le preguntamos por qué se cree en el amor, pero con muchas personas.
2: Además,
0: entonces,
2: se enamora
0: no.
2: Muy fácil.
0: Qué asco de persona. No es cierto, no, pero pues mi amigo así es, ni modo. Vamos a escuchar Training Season para que usted manifieste a su persona querida. Y si no, póngase a componer. Vamos, que puede hacer aquí como de pronto un tutorial y ya le puede decir cómo componer una rola. Y vamos nosotros mientras son corte y regresamos. 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
0: 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Tercera llamada. Tercera. 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

0: estamos de regreso en A-Track por MBS Noticias. Tenemos regalos para usted porque sabe que yo le quiero. Con todo el corazón, como dice la canción. Tenemos dos pases dobles para la gala del Festival Internacional Flamenco de este 2026. Los mejores representantes del flamenco nacional e internacional en una noche de música en vivo. La cita es este 25 de agosto en el Teatro Esperanza Iris. Y tenemos dos pases dobles para The Australian Bee Gees. Un recorrido por los grandes éxitos de la mejor banda de pop que, después de ABBA, pero de la mejor banda de pop que ha existido en la maldita vida del universo, perdón, ya regresé, y marcaron a toda una generación. Este 6 de septiembre en el Centro de Espectáculos La Maraca, váyase a ver a los Bee Gees para que baile, porque a lo mejor no nada más tocan las de disco, tienen una primera etapa que está sensacional y es muy bonita. Y tenemos un pase doble para que se vaya al Festival Arre. Tenemos Festival Arre, fíjate, y está que tu Alejandro Fernández, que a mí me cae de bien y que cantó muy bonito el himno, a lo mejor también lo interpreta, güey. Qué padre.
1: Ojalá.
0: Y también los Tucanes de Tijuana, que son unos masters, mi banda El Mexicano con ustedes. Y también muchas bandas más. Prepárate para una fiesta de fin de semana lleno de música. Este 6 de septiembre en el Autódromo Hermano Rodríguez. En la mejor. Arre, en el Arre Fest.
1: Arre.
0: Oye, es que los de la más mejor tienen muy buenas cosas.
1: ¿Cómo no?
0: Qué buen festival ese Arre. Pero bueno, tenemos boletos y la única forma que usted se los gane es que llegue aquí a la cabina y nos baile la chona. No es cierto, no. ¿Qué será bueno? ¿Alguna canción de que te guste de ese estilo? Aunque sea una de mariachi, que quieres que cante la gente al aire.
2: No, pues la que mejor le salga.
0: Para la que mejor, se para que se sientan seguros.
1: ¿Ramito de Violetas es de mi banda? No, ¿verdad?
0: Sí, es de mi banda mexicana, ¿verdad? ¿No? Sí,
2: Flor
0: sí.
2: De Capomos es mi favorita.
0: Flor de Capomos. Esa rola está buena, re buena.
1: Buena.
0: Y Arnaldo, antes de que empieces tu sección, ¿tu canción preferida para cantar de este estilo?
3: Es que, bueno, no sé.
0: Natanael. Arnoldo, ¿no? Perdóname, es Arnoldo.
3: No, sí, Arnoldo, dijiste Arnoldo.
0: Ah, sí, yo dije Arnoldo, qué imbécil, perdón. Dios. Bueno, perdóname.
3: Pero yo creo que a lo mejor Cariñito de Lila Downs.
0: Es bonita.
3: Sí, pero como que no entra, ¿sí?
0: Pues, pues sí, sí.
2: Folklore.
0: Claro, folklore. Ajá. Yo me echaría una de ¿quién parece?
1: De Bronco.
0: De Bronco. Se murió mi amigo, Bronco. Ah, qué rolón. Querido, ¿cómo estás? ¿Cómo te has portado?
3: Muy bien.
0: Es nuestro experto de teatro, fan tuyo, y el de Cerny.
2: Mucho gusto. ¿Qué tal? Mucho gusto. Voy a consultar toda. Soy fan del teatro así, empedernida.
3: ¿En serio? Sí. Bueno, traemos una buenísima.
2: Ok.
3: Que nos fuimos justamente al estreno, a la alfombra roja. Del estreno de Papá por Siempre.
0: ¡Ay, qué padre!
3: Ajá. Padre. Bueno, es basada en una película de Robbie Williams, por si, para que la ubican más rápido, pero en versión musical. Se trata de Daniel Hillard, un actor sin trabajo que pierde la custodia de sus hijos, entonces quiere hacer todo lo posible por recuperarlos. ¿Y qué es lo más fuerte que hace? Pues travestirse, convertirse en una niñera para sus hijos. Y bueno, poco a poco esta niñera le va enseñando justamente a él lo que es criar básicamente a sus hijos. Y bueno, eso es lo que le enseña el personaje a Daniel. Y se encuentra con muchas dificultades y otras muy divertidas, aparte que su hermano Frank y André son esposos, es una pareja gay, que aparte le ponen mucho sazón a la obra, de verdad que no se la llevan por completo, porque Daniel lo hace estupendo, perdón, el Greg se llama el actor que interpreta a Daniel, y con una voz espectacular, de verdad, ese día del estreno recibieron ovación de pie.
0: ¡Qué padre!
3: Sí, la piel se nos hace chinitas a todos porque qué vocesota y lo hace de maravilla.
0: Sí, a mí la película me gustaba mucho.
2: Un clásico Mrs. Doubtfire.
0: Sí, porque aparte, pocas veces se había representado un papá que quisiera tanto a sus hijos, quisiera lo imposible por poder estar con ellos, seguir teniendo contacto. Y hace un personaje, el tipo, o sea, Robin Williams, si no lo querías, pues yo creo que Dios te castiga. Pero aparte, o sea, es tan entrañable el personaje que él mismo crea de Mrs. Doubtfire, que era buenísimo. Ahora con música de estar muy padre. Sí, qué ganas de ir a verla.
3: Sí, tienen la música, no se centra en un solo género, tienen como rock pop, rock, entonces un pop más dance, entonces La verdad es que se disfruta mucho, porque justo cuando una digo, tampoco es que no se disfrute un musical con una misma línea de con un solo género, pero sí es muy variado. Uh-huh. Entonces, y creo que la tesitura de cada uno de los actores también se acopla increíble.
1: Y es que justo yo te iba a preguntar eso porque, a ver, en la película el soundtrack es muy bueno.
0: Sí.
1: O sea, incluso, por ejemplo, hay una escena que me encanta cuando está...
0: ¿Es Pierce Brosnan el que sale del novio de la esposa?
1: Pierce Brosnan es el... Ajá, es el novio de la esposa.
0: Claro. James Bond, ahí no hay humildemente de esposo, de novio de la esposa.
1: Pero ¿te acuerdas? Hay una parte donde está en el parquecito y le ponen Dude Looks Like a Lady.
0: Sí.
1: Y es buenísima. O sea, digo, bueno, a mí me gusta mucho esa escena porque aparte me gusta mucho la canción.
0: La selección musical está muy buena.
1: O sea, la viejita la ves, no es viejita, ¿no? Pero está jugando fútbol y está buenísima. Esa, no me acuerdo qué canción es cuando está limpiando la casa y pasando la aspiradora y entonces se pone a bailar. Es que aparte Robin Williams era buenísimo. Digo, supongo que aquí lo hacen muy bien, pero es cómo manejan la diferencia de música, pues.
3: Pues, por ejemplo, aquí en la obra usan mucha utilería. Ajá. Justo la parte en la que está aseando la casa, utilizan escobas, utilizan trapeadores, se meten muchos chefs porque igual está cocinando.
1: Claro, ajá.
3: Entonces la dinámica es increíble, están todo el tiempo corriendo de un lado para otro. Justo la canción que estamos escuchando es Make Me a Woman y la canta André y Frank, los personajes. Y es esta parte en la que justo lo están maquillando y le están poniendo la peluca. Todo eso, todo su cambio es en menos de un minuto.
0: Wow.
3: Y lo están haciendo todo
0: en el
3: cantando.
0: Tiempo.
3: Ajá, sí, exacto. Sí, sí,
0: sí. Qué fuerte. Qué padre. ¿Dónde se está presentando? ¿O dónde se va a presentar?
3: Bueno, ya mañana son las dos últimas funciones.
0: No es cierto.
3: Hoy justo a las 8. Ahorita están justo en función.
0: Ya son las últimas funciones. Gracias. No puede ser.
3: Es que esta producción viene directo de Broadway.
0: Ajá.
3: La trae Alex Gow. Entonces, siempre, bueno, las producciones que ha traído son solamente de una semana de temporada.
0: Hijo, qué pena, hombre. Porque qué ganas de haberla visto.
1: ¿Cómo no? La verdad que sí. Y sabes si van a... Digo, obviamente a lo mejor no ellos, pero supongo que podrían hacerla.
0: Pues es que Matilda ya la van a retomar ahorita también.
3: Sí. Matilda regresa el 30 de octubre.
0: Ah, ¿hasta octubre? Ajá. Ah. Que también me quedé con ganas de verla. Espero si poder alcanzar a verla para ver qué tal Jaime Camille. Sí. Sí, se veía muy buena.
1: Sí, se ve súper buena.
0: Es Alex Gow. Alex Gow, mándanos a alguien para que entreviste aquí a Arnaldo. O sea, no creas que nosotros.
2: Lo clásico, uno de los 90s, buenísimo.
0: Sí, cómo no, Matilda estaba muy cotorra. Y esta otra que será como también 80 y últimos 90s, ¿no?
2: 90s, yo creo.
0: Mrs. Doubtfire. Sí. ¿De qué año será, Gustavo?
1: Ahorita te digo.
2: A ver, vamos a hacer una quiniela.
0: Mientras tanto, déjale, digo, el top 5 de... Pretextos que tienen, quédate. Bueno, perdóname, ¿quieres dar un... Perdóname, si yo...
3: No, bueno,
0: horarios.
3: Mañana son dos funciones, a la 1 y a las 18:30 horas, en el Centro Cultural Teatro 1.
0: Afuera del Metro
1: Cuauhtémoc. Es del 93, perdóname. Perdón.
0: De 1993. No, pues ya tiene un chorro y adaptarla, la neta, sí ha de haber sido un trabajo ahí bastante complicado.
3: Sí, sí, sí, está increíble, la verdad.
0: Ay, qué pena. Déjala más rato, Alejandro Gow. No me conoces, pero, hey, o sea, si estás escuchando, porfa, ¿no? ¿O qué?
3: De hecho, tuvimos boletos la semana pasada. No, antepasada.
0: Antepasada. Sí. Entonces, de haber sabido, yo como que, o sea, digo... Los damos pensando en ustedes, no estoy como de...
1: Me los hubieran.
0: ¿Cómo no? ¿Cómo no voy? Pero entonces, ya que estamos así, vámonos al de los Bee Gees, oigan. Top 5 de pretextos absurdos, por favor, Arnie, tú también dinos. Una tormenta bíblica. En la Ciudad de México ahorita está lloviendo mucho. De hecho, aquí en la tarde llovió demasiado. Se nos fue la luz un par de ocasiones. Aquí tenemos planta y no se sufrió la transmisión, pero se fue la luz aquí. Y luego con Víctor Arado uno piensa de un monstruo, pero no es mi amigo. Y entonces, ¿tú qué pretexto natural pondrías, Pambo? 2 puntos.
2: Para no llegar a algún lugar.
0: A una cita. A lo mejor como natural decir de, es que llovió tierra, no sé.
2: Y siento que la lluvia aquí se perdona siempre, muchísimo, ¿no?
0: Sí, sí, claro.
2: Porque pues sabemos que sí, la inundación. Se me inundó. Que sí. Que sí me
1: el
2: queda.
1: El departamento,
2: que
1: y vives, sí, en el piso 3, sí, ¿no?
2: No, pero en el coche. Es como que luego en el coche.
0: El coche. Hay mucho, está muy encharcado.
2: Sí, sí, sí, sí.
0: No vi el bache. Ese del bache es el que está lloviendo. Que aquí en la Ciudad de México casi no hay. Pero bueno, si usted llega a ser de esas personas suertudas que se encuentra uno al lado del otro. Porque en la Ciudad de México entras y es solamente un bache.
1: Sí.
0: Pero se extiende a toda la Ciudad de México. Es muy impactante. Pero tú, por ejemplo, ¿qué pretexto pondrías, Arnie?
3: Pues el que a veces, bueno, todo el tiempo. Pero para llegar a dónde.
2: Para no llegar.
3: Para no llegar. No vi tu mensaje.
2: Creo que está mal.
0: No me llegó la notificación.
3: No, bueno, ya me voy a...
1: Dale.
3: No, es que luego les digo así de, es que tengo desactivadas mis notificaciones. Y no me llegan.
0: Oye, yo las de grupo sí las tengo desactivadas.
3: O archivadas.
0: Sí, es que luego empiezan a escribir pura cosa. Luego, que sí. Es así de, ¿y esto por qué me importa? Y ya te estás acabando mi pila, que mi teléfono nada más 3 minutos y ya tiene media pila. Entonces, pues sí, tú, Gustavo.
1: Yo, fíjate que yo le echaría la culpa como a la contaminación. Entonces, es que hoy no circulé.
0: Claro. Ese es muy inteligente.
1: Doble bien. No circula.
0: Y claro, no. Claro, claro. Otro sería la infección estomacal. Ay, si no tienes. ¿Quién le va a decir así como, a ver? O sea, no creo. No. ¿No? O sea, okay. O sea, esa es muy buena. Nada más que no se inventa enfermedades, luego sí pasa. No me pasó hace mucho que entonces yo no tenía ganas de ir a un sitio y dije, es que ando bien malo del estómago. Y sí me puse malo del estómago, no de poros y congo. Entonces,
1: lo decretas como
0: no Dua mienta. Lipa. Sí, no mienta. Yo como Dua Lipa decreto, no parejas, pero sí enfermedades de estómago.
2: Ese es de la escuela, ese te lo pasaste al salón, de que, ay, me duele mucho la panza, ¿cómo puedo salir?
0: Sí, sacabas mucho ese pretexto para irte más temprano para no ir.
2: No, sobre todo en la escuela cuando te quieres salir de clase, tanto así como que sí, ay, llamarte. Entonces, ay, me duele la panza, ¿puedo ir a la enfermería? Es decir, entonces siento que ese pretexto se va perfeccionando con la edad.
0: Por supuesto. ¿No? Sí, ay, sí.
2: Que no, ando mala.
0: Ay, joder, es que ando, comí muy pesado.
2: Sí.
0: Esos tacos.
2: Cené sandía.
1: Cené sandía, sí.
0: ¿Qué enfermedad has puesto de pretexto?
3: Enfermedad, yo creo que las infecciones de garganta.
1: Sí, claro.
3: Son como que las que siempre las que siempre digo.
0: Y Guillermo Guerrero está escuchando este programa. No, ni lo oye. Si no lo oyes, vas a ver, desgraciado. Este es nuestro gerente. Sí. Pero, Gustavo.
1: Los ojos. De que cuando te da el... ¿Cómo se llama?
2: Conjuntivitis.
1: Conjuntivitis. Y luego hay veces que la gente dice, no, sí, quédate en tu casa porque no me lo vayas a pegar.
0: Es contagiosa, ¿no? Ajá. Ay, mira, qué bañoso.
1: Abusado.
2: ¿Tú has puesto... estuvo muy elegante, ¿eh?
0: Sí, sí. No lo hubiera yo pensado jamás. Qué asco, qué asco. El perro o una mascota que se supone que podría a lo mejor estar enfermo. ¿Ustedes lo han puesto de pretexto?
2: No, mi perrita sagrada, ¿no?
0: Sí, ya me enfermé, yo no diría mi gato.
1: Aparte sientes que sí lo llamas, ¿no?
2: Es como sí, prefería.
0: Estoy tocando aquí madera porque la verdad no va a ser que mi gato... ¿Tú tampoco? No,
3: no es lo mismo con un familiar también, ¿no?
1: Sí. Se enferma mi abuelita. Bueno, yo tengo que familiar porque luego... No, no, tampoco, gracias.
0: Normalmente suelen ser los más sanos, entonces mejor no. Voy para allá. El voy para allá es un gran pretexto.
1: Sí.
0: Que ya se me hizo tarde y yo
1: ya estoy en camino y apenas estás agarrando
0: Y yo lo que sí tenía mucho era de, pero vamos a ir a tal lado, ¿quieres ir? Igual y sí voy.
1: Así, el igual y sí.
0: Igual y sí voy. Gracias, Pepe, si ahí me estás escuchando. Un amigo siempre decía igual y sí voy. Sí. Y nunca llegaba a ningún lado y se lo copié y era muy liberador porque ya no ibas, porque es un igual y sí, pero no voy a ir. Ajá. Porque no vas a ir o no vas a ir.
3: Exacto, no dice así sí o no.
2: Pero ¿por qué nunca podemos decir que no así normal? Siento que es muy, pero siento que es muy de México eso.
1: Sí.
0: Sí,
2: por eso la gente que luego viene a vivir aquí no entiende nada.
0: Porque no entendemos
2: que tú todo dices que sí, como dice el torito. Todos diles que sí, pero no les digas cuándo.
0: Ahorita.
1: Pues ahorita. Para contestar, sí, ¿no? Sí o no, güey. O sea, sí, ¿no?
0: Pero el ahorita es así de...
1: El ahorita también.
0: Que mi mamá decía que yo era el amo de los ahoritas, pero ajá, o sea, ahorita. Recoge tu cuarto. Oye, ahorita. Ahorita es quién sabe cuándo. Y la gente
2: ahorita
0: de
2: es otro nunca. Lado,
0: ¿no? Sí, ajá. Sí, sí. Pero sí tienes razón, como que una persona de... No sé, de España no te va a decir de, pero no era ahorita es ahorita. Y tú decís de, ay, ya agarre la onda, señor.
2: No, te voy a decir, no voy, no se me antoja.
0: Tú sí eres directa.
2: Oye, qué grosero, pues mejor me dime que sí, no llegues.
0: Es que somos muy sentidos, entonces como que te digan así como de tan tajante, así de, pues no voy, fíjate si es de, ay, güey, mira a ti. También yo, pero nada mejor como la verdad, ¿no?
2: Pues no sé, o sea, yo me he vuelto como muy directa a decir, no voy a ir, pero sí prefiero... De pronto que me hablen bonito, así como que me digan, no sé, fíjate que tengo esta cosa antes, igual y llego, entonces ya como...
1: Ya la entiendes, ¿no?
2: Ya sé que es no, pero no me dijeron no.
1: Ajá, exacto, sí.
0: Es que no se siente tan feo. ¿Tú pones algún pretexto así de ese tipo?
3: Pues nada más digo no puedo. Por ejemplo, bueno, un compañero aquí luego me invita a salir y así... Y yo, no puedo, hoy no puedo.
0: Es que es bien mala copa ese compañero. Sí. Y se llama Víctor. No, Víctor no es, pero se llama el ingeniero Luna.
3: Pero él no puedo, pues es más cariñoso que directamente decir no.
2: No puedo.
0: Y aparte ahorita va a salir y va el momento incómodo que pasa.
1: Sí.
0: ¿Tú, chiquitigusa, la vi bomba?
1: Yo no sé. No, yo creo que no. O sea, yo normalmente si digo, no puedo, normalmente. A menos que sea alguien con el que no trato

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0: Estamos de regreso aquí en A-Track. Vamos a platicar un poquito de cine, de series y todo. ¿Tienes alguna serie que últimamente hayas visto que digas, esta me super gustó?
1: Híjole, no. O sea, como que últimamente no.
0: ¿Película? ¿Viste Troya? ¿Te gustó?
1: Y la Odisea, pero no. Perdóname, la Odisea. No la he ido a ver porque no he encontrado mis boletos de IMAX y quiero full IMAX.
2: Es que en IMAX, sí, claro.
0: Es que aparte nada más son como tres cines IMAX,
1: sí,
0: ¿no?
1: Sí, entonces siempre, ya nada más quedan los de hasta adelante, pues me voy a marear.
0: Sí, no es de Dios.
1: Entonces tengo que esperar un poco.
0: Pues a mí, yo también, fíjate que la vi normal y también sí me gustó, pero sí la quiero ver también en IMAX. Porque, sí, o sea, evidentemente la experiencia es IMAX, entonces sí valdría mucho la pena.
1: ¿Qué veo así como que una serie que se llama Silo, que me gusta?
2: No. O sea, en Apple TV, ¿no?
1: Ajá.
0: ¿De qué va?
1: Es así, es apocalíptica.
2: Es como distópica,
1: así,
2: ¿no? Ajá. Sí.
1: Me gusta mucho ese trip.
2: Sí.
1: Pero mi House of Dragon también, personalmente. Pero hace mucho como que ya como que estoy tratando de regresar al mundo película.
0: Okay.
1: Ya no me quiero comprometer con
0: series.
1: Con horas y horas de series.
0: Es que de pronto... Hay una que salió que es de Ricky Gervais, que es Los Gatos Callejeros.
2: Ah, sí.
0: Vean esa serie, se los ruego, se los imploro. No sé si ya habíamos hablado aquí de la serie.
2: No,
0: Ricky Gervais de pronto empezó a meter muchas fotos. Comediante, hace stand-up, hizo una serie que se llama Afterlife, que si la ve, le va a romper el corazón y luego, cachito a cachito, se lo va a sanar bien bonito y va a llorar mucho y va a reír mucho porque Ricky Gervais es una persona inmensamente inteligente. Pero vean Gatos Callejeros, es una serie animada, muy buena, que duran 15 minutos los capítulos, y empezó a subir fotografías de su gato. Y yo estaba, ¿por qué está subiendo tantas fotos del gato? Porque sé que ama a los animales, pero es de, güey, qué raro. La verdad, a mí me gustó mucho la serie. Está muy buena, muy divertida. Vean Gatos Callejeros. Está en Netflix también. Yo me aventé Linternas, que sería como la versión de Linterna Verde de DC y HBO.

0: antoja, se me antoja.
1: Está buena, bien chida. Solamente me tocó ver un capítulo esta semana, pero creo que este domingo ya se ya meten el segundo. Y es acerca de Hal Jordan. Y Hal Jordan es, digamos, como este experto que fue Linterna Verde. Exacto. Y entonces le va a llegar está un nuevo estudiante. Nuevo. Okay. Y tienen que irlo preparando. Y tienen que ir resolver también un delito que parece ser extraterrestre, porque él es un policía extraterrestre, el cual tiene que resolver este delito. Y se ve muy buena. Y le voy a decir por qué. DC de pronto llega a sacar unas cosas bien basura. Pero cuando se juntó con HBO para hacer El Pingüino, se la rifaron durísimo.
0: No, esa es la mejor serie, o sea, es de mis top series ever.
1: Es que El Pingüino no
2: el
1: tiene...
2: El Pingüino, mother. Watchmen.
1: The Watchmen.
2: Todas bueno, estas pero, series que las han hecho con HBO les han quedado súper bien. Sí.
0: Es que a mí me gustan los superhéroes más oscurones.
1: Sí.
0: Me gustan las cosas, como que luego DC es muy así, muy...
2: Sí, ajá, muy... Muy,
0: muy light.
2: Muy agresivo.
1: Como que aparte trata como de hacerlo oscuro, pero le acaba quedando como muy... De todos modos como muy, no sé, como que no quedan dar el golpe. Y HBO lo hace muy bien. Sí. Como que se unen y que no, tienen y buenos fíjate guionistas. Que,
2: por ejemplo, en esta de Lanterns, o sea, creo que están retomando la idea que hicieron con el nuevo Batman, con The Batman.
1: Sí.
2: Que lo hacen un poco más investigador, más que superhéroe como tal. Uh-huh. Y aquí también los hacen más investigadores. Y bien decían que tenía algo como un dejo de este... ¿Te acuerdas de esta serie de investigadores?
1: Sí, es ahí.
2: No, de HBO, la mejor serie de... que estábamos platicando precisamente hace 8 días de ella.
1: Se me olvidó.
2: Bueno, ahorita te esa. Digo. Pero ella, ajá, que tenía como esta ondita de la serie.
1: Sí.
2: Como de investigación, ya sabes, que se iban a dedicar. Porque de hecho ves el primer capítulo.
1: True Detective.
2: Es buenísima.
1: Sí.
2: Entonces, esta tiene como esa ondita de investigación. Y de hecho, utilizan el poder de Green Lantern que 3 veces en la película.
1: Pero, digo, en la serie, en el porque capítulo. La película es una basura. No vea la película. Es Ryan Reynolds, que ahorita ya la tengo un poco odiado. Pero la verdad, es muy mala. Y la que sí, la serie está muy buena. Sí, Linternas muy buena, es de HBO. Véanla, solamente hay un capítulo. Supongo que saldrá el segundo capítulo en estos días. Está muy chida. Y si no han visto, también nadie nos va a extrañar la segunda temporada. Y vieron la primera. Qué chida está esa serie.
0: No la he empezado porque estoy, o sea, mi corazón no está listo todavía, pero soy súper fan.
1: Es que yo vi la primera.
0: Hermosa.
1: Y me quedé de. O sea. Yo cuando era muy niño, que estaba en prepa, se me murió un amigo y como que a mí me impactó mucho, o sea, mi vida no volvió a ser la misma porque era mi mejor compas, ese güey yo lo quería un resto. Y como que yo los veía así de, güey, ¿así vas a acabar esto? Y ahorita que estoy viendo la segunda parte es así de, qué hocicón soy, güey. O sea, debí haber sabido que tenían que abordarlo también. Y tiene un muy buen soundtrack, porque son canciones que cualquiera diría de, pues está muy fácil, pero sí hay que tener cierta sensibilidad, y está muy chida, está bien ligera, súper maratoneable. Si no han visto, nadie nos va a extrañar la segunda parte, si no han visto ni siquiera la primera temporada, de verdad, véanla, está muy entrañable. Entonces tú ya la primera, sí, y sí, sí te gustó.
0: Me encantó.
1: No manches, la segunda.
0: Me encantó, aparte salen ahí un amigo muy querido, Alejandro Puente, que lo quiero mucho, le mando besos. Y me parece que la música está increíble. Sí. Que cómo lograron así ese viaje a los 90s.
2: Sí, sí, exacto.
0: Tu bebida de triangulito. Sí. Tu ese caramelo.
2: Y es que es bien complicado, o sea, hacerlo ahora, este regreso a cualquier época, pero sobre todo en los 80s, 90s, hacerlo donde no había teléfonos, donde no había como tal la tecnología y todo esto.
1: Y producción se tuvo que haber rifado un chorro. No les voy a quemar absolutamente nada si les digo que de pronto hay un momento en el que abren un chicle motita. Ajá. Y güey, esos eran los motitas de plátano que yo me comía que me... Durísimo, mamaban. Pero es que en serio me gustaban mucho los motitas de plátano. Entonces, véanla, se los ruego, va a estar muy padre. Nosotros vamos a ir a un corte. Tenemos una cápsula de Luis que va a contarnos algunas cosas. Vamos a un corte y regresamos para entrevistar a Pambo y todo lo nuevo que nos va a estar mostrando.

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1: En 1977 llegó a la Tierra una onda de radio desde el vacío del universo. Los astrónomos la registraron como la señal WOW, nunca se repitió. Hasta el día de hoy, nadie sabe con certeza qué o quién la originó. Quizá fue un mensaje extraterrestre proveniente de la constelación Sagitario, una civilización que desafió la teoría del bosque oscuro para contactar a alguien más en el cosmos, como amigos o conquistadores. Muse presenta su 10º álbum de estudio, The WOW Signal, en el que a través de 10 canciones recuperan la cohesión de su estilo y la congruencia conceptual, un poco perdidas en sus álbumes previos, para llevarnos por un viaje dual entre las galaxias del cosmos y la mente agitada de un Matt Bellamy en recuperación. Matt Bellamy, Chris Wolstenholme y Dominic Howard recuperan el sonido de sus inicios y lo potencian con su experiencia. Cryogen recuerda inevitablemente a Plugin Baby. Sin embargo, suena aún más potente con distintas capas de dinamismo. Es una réplica sonora de Europa, la luna de Júpiter. Una capa desolada y congelada que guarda secretos y tal vez vida en su interior de agua cálida. It's coming closer. Matt utiliza esta historia de mensajes interestelares cuyas fallas en comunicación pudieran llevar a la vida o destrucción como una metáfora del fin de su propio matrimonio con la modelo Elle Evans. Por ejemplo, en Hush, junto a Ellie Goulding, cae en el ruido electromagnético del universo para por fin encontrar el silencio sagrado que deja el mensaje claro. Este proyecto fue la línea de vida de Bellamy mientras vagaba como astronauta a la deriva. Experimentar con la música, al lado incluso de sus hijos, le dio una vuelta a sus recuerdos y a su futuro. Por ejemplo, en Night Shift Superstar, se propuso crear una canción dance que compita con la música creada artificialmente. Una oda a sus intentos disco pasados, como en Panic Station, con mayor funk, sus hijos en los coros y diversión en el beat. Una canción que se sienta como las noches de festivales con su ex esposa y al mismo tiempo como una nave espacial cuyas luces se pierden a alta velocidad. Matt trasladó un dolor interno en una historia que se desenvuelve y despeja como un cielo roto que se abre con nuevas posibilidades. Entre el caos de su alrededor, reencontró la guía junto a su banda. Respondieron a la transmisión misteriosa con su propio mensaje de ondas al vacío. ¿Hasta dónde llegará? ¿Y ahora quién la recibirá? 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

0: Estamos escuchando Quedarnos en Pijama, que es el primer sencillo del nuevo material que estás lanzando, pero no el último, porque tenemos el último sencillo, o sea, que sacó, este es el primer sencillo. Vamos a sacar el segundo sencillo en este momento, que ya salió, pero vaya, o sea, vamos a...
1: Estuvo complicadísimo esa explicación.
0: Sí, como que yo...
1: O sea, pues así como que...
2: Puta, ¿qué pasó? Más reciente.
1: Sí, sí, sí.
0: ¿Qué pasó? Que se desmayó. No, no, oye, felicidades, porque ahora están bien buenas estas canciones.
1: Muchas gracias. Pijama,
0: se me hizo, es que tienes una creatividad muy chida para las letras.
1: Muchas gracias.
0: Es como, esta es muy lúdica, está muy padre, y bueno... Romantiquear es un rolón, man. A mí me gustó mucho, porque si es, todo lo que estás diciendo sí pasa.
1: Ya siento que últimamente la gente como que le tiene miedo al amor.
0: Un chorro.
1: Como que todo el mundo de que no, pero red
0: sí.
1: flag, pero
0: sí,
1: entonces...
0: Sí.
1: Güey, entréguense.
0: Sí.
1: O sea, el amor pasa poco, aprovechalo.
0: O sea, si vas a buscar tantas red flags, supongo que en algún momento todos tenemos, o sea...
1: Tenemos por millones, o sea, tampoco estoy diciendo que no hay que ser como responsables con los afectos.
0: Sí, claro.
1: Pero enamorarse es increíble.
0: Sí.
1: Entonces, si te puedes enamorar, aunque sea 20 minutos, date.
0: Sí, disfrútelo, porque si no, luego nada más ahí como de, pues de rápido y ya se acabó, no está tan bueno.
1: Sí, sobre todo veo que como que los más morrillos más miedo le tienen al amor.
0: Sí.
1: Y yo, no, hombre, de esa edad ya me habían roto el corazón 4 veces.
0: Sí,
1: he llorado.
0: Ya habías compuesto cuántas canciones ya por eso.
1: Pues siento que, pues un poco sí, ¿eh? Yo empecé ya mi carrera por eso, por impresionar a las que me gustaban y también por cuando no me hacían caso.
0: Es que yo me acuerdo, y creo que ya lo he mencionado un chorro, pero es que ese documental de Bob Dylan era muy bueno, que decía que hubo una chica que de pronto, pues como que le gustó mucho. Y decía, es que ella fue la que sacó el poeta en mí. Y sí, digo, como que de pronto hay como una persona que te lleva hacia ese lugar donde empiezas a ponerte franco con la pluma, ¿no?
1: Y creo que no nomás a las personas que nos dedicamos a esto, o sea, sí. Sino cualquiera se sabe poner ahí romántico en un momento. Así como que, claro. O sea, ahí voy a escribirle esto. Voy a hacer este detallazo.
0: Y como esta etapa en la que estás ahorita, que digamos que yo siempre he sentido que eres muy personal en cuanto a tus letras. ¿Qué es lo que está marcando como esta etapa que estás viviendo?
1: Pues mira, este es un disco muy divertido porque es un disco que es una colección de canciones que originalmente hice para otros artistas que al final no quedaron en esos discos. Y entonces dije, puta, no se pueden estar envejeciendo ahí millones de canciones. Hago, o sea, tengo muchísimas, pero estas que van a estar escuchando a lo largo de este año me parecen muy buenas canciones y no quería que se quedaran ahí muriendo. Entonces dije, bueno, vamos a prepararlas, vamos a grabarlas. Y me puse a trabajar con Billy Méndez en Motel.
0: Sí.
1: Y con Irse los Missionaries. Y hicimos este disco que es un disco chiquito, son 8 tracks. Pero creo que traen una cosa especial. Aparte, para mí viven en el mundo donde viven sónicamente. Es el final de los 90s y el principio de los 2000s. Que es cuando yo... pues apenas quería ser artista, ¿sabes? Uh-huh. Todavía no me dedicaba a esto todavía. Entonces, como todos esos artistas que yo veía, este disco recupera un poquito esos sonidos como noventerillos.
0: 2000erillos, como de principios.
1: Sí, como cuando la música, para mí todavía había muchísima diversidad en la música.
0: Sí.
1: Como que igual oías el hip hop, aparecía, se empezaba a fusionar con el pop.
0: Sí.
1: Había rock, había alternativo. O sea, como que todavía era más amplio. Siento que luego ya se empezó, desde que llegó el E mismo, se empezó como que a hacer medio más o mejor en la música y sí, no ha parado hasta ahora.
0: Hasta ahorita.
2: Oye, pero... y por ejemplo, en este sentido, o sea, tomando en cuenta esto que dices de la diversidad y todo, pero ¿qué tan complicado es que tú tengas una canción y pienses, ok, se la puedo ofrecer a tal o voy a trabajarlo con tal o qué canción, cómo la escoges o cómo le haces?
1: Es que realmente nos juntamos ya con las artistas o los artistas. Mm. O sea, estamos en el mismo cuarto trabajando muchas veces porque hay artistas que en medio de giras y cosas como que no tampoco tienen mucho tiempo para estar pensando tanto y necesitan ayuda y quieren hacer cosas.
0: Yeah.
1: Entonces por eso nos juntan en los cuartos para decir...
0: Okay,
1: y entonces los cuartos se llaman a los estudios, ¿no? Así le decimos cuartos de composición, sí. Como cuartos de escritores ahí en el cine. Sí. Es como, entonces es un proceso muy bonito donde tú realmente tratas de que la persona que en ese momento, el artista, saque lo que quiera sacar y ayudarle a que suene como se imagina que va a sonar su siguiente disco, su siguiente sencillo. Y es un momento pues muy íntimo, pero muy bonito. Ahora, hay canciones que incluso en ese proceso, pues de que hacen tantas, unas no se quedan. O unas sí la hicieron, ya sabes, la típica de que no, es que la hice bien enamorada y luego corté. y entonces ya no la quiero sacar. Entonces, qué bota, pues ya no la sacó. ¿Qué hacemos con esta canción?
0: Sí, claro.
1: Y es difícil mover esas canciones a otros artistas porque ya tienen una identidad muy fuerte, generalmente, ¿no? Como que ya las artistas como que lo estamparon.
0: Sí.
1: Entonces, pues siento que otro tipo de artistas, como yo, que nos dedicamos también a mucha composición, pues de pronto decimos, ay, esta me la quedo.
0: Pues es que sí, también de pronto sí te ha de entrar un poquito... Es que cualquiera pensaría como el egoísmo, pero es que esta canción sí es como para mí, mejor no la doy, ¿no?
1: Mira, yo normalmente al final de la sesión cuando me gusta algo, digo, si no la sacan, yo me la quedo, shot primeras. O sea, porque pues hay muchas de esas ahí. Y ahí veo que a veces nos dicen, ay, pues también la ganó, pero prefiero...
2: Sí,
1: shotear antes.
2: Sí, pedir mano.
0: Pues sí, entre las personas con las que ha colaborado, o que más bien que les ha hecho, Kenia Oz.
1: Sí, Kenia Oz, año. Llevamos desde el primer disco trabajando juntas.
0: No manches, Kenia Oz es cartel. Manuel Medrano.
1: Manuel Medrano.
0: Leo Risi. Sí. Ana Torroja, que también usted puede escuchar la entrevista en YouTube, Checo Sound. Sígame, por favor, en YouTube. Ahí hay un chorro de cosas bien preciosas y usted se la está perdiendo. Pero bueno.
1: Ana Torroja fue un logo, o sea, fue algo, me emocioné mucho.
0: Óyeme, o sea, es que, digo. Sí. Creo que no hay una persona que no pueda decir de. Pues a mí sí me quedan de plano ni una canción.
1: No, hombre. No.
0: O sea, aunque sea unita, una, no sé si Cruz de Navajas si quiere, pero una canción. O sea, marcaron todo un hito, lo de verdad, Mecano. O sea, son una de las bandas más importantes.
1: Aparte, esa historia es bien bonita porque, bueno, Ana estaba buscando canciones y Jimena Sariñana y yo hicimos una propuesta para Ana. Y la escuchó y como que dijo, siento que está, o sea, como que está cerca, pero no es lo que estoy buscando. ¿Por qué no nos juntamos a escribir juntas? No, puta, imagínate.
2: Sí, claro.
1: Yo que obviamente, Ana, lo que tú digas. Entonces nos juntamos Pato, que es el productor, Ana, Jimena y yo, y ya hicimos esta canción que acabaron cantando dueto, Ana y Jimena, se llama Leve.
0: Wow.
1: Salió este año. Qué entonces padre. Fue un sueño muy lindo.
0: Es el disco nuevo que sacó Ana. Sí. No, la verdad es que, a ver, Jimena Sariñana, Jaciel Núñez. También le has escrito a Karol G, a Rake, Karim León, Jay Cortés y Nampa Básico. No manches, es que, vaya, de pronto era como de dónde andaba Pambo, porque como que sí.
1: Bien ocupada, mano, me traes.
0: Ajá, componiendo un chorro para muy buenos artistas. Digo, al final, creo que también, independientemente, de forma creativa, te permite estar como empujando qué más puedo yo estar haciendo. Desde ese otro lado, cambia completamente tu vida de a lo mejor de estar en escenarios y estar teniendo que promocionar canciones. A lo mejor me pongo en este cuarto, sacamos estas canciones y la dinámica y estar colaborando con gente también te va a enriquecer mucho.
1: Sí, yo creo que en ese tiempo que no estaba, pues como, o sea, sí estaba haciendo música, pues yo estaba haciendo música todo el tiempo, pero me cansé como de mi cara, ¿no? Así, mi cara, mi voz, mi, como que dije, no, ya. Vamos a hacer otras cosas. Y tengo como más de 200 canciones grabadas.
0: Wow.
1: Hasta ahorita. Y más las mías, ¿no? O sea, que son otras 50, 60. Pero ha sido un proceso que me ha ayudado mucho a reconocerme a mí también como persona y a mejorar mucho como artista. Claro. Porque son tantos géneros con los que estás trabajando todo el tiempo. Vas viendo la importancia de hablar con, pues para mí, con mucha verdad cuando estás hablando en tus proyectos, de pensar bien, de tener tiempo de curarlos. Y creo que eso es algo que yo respeto mucho de esta nueva etapa mía, de poderme dar el tiempo y el lujo, porque realmente es un privilegio, de poder hacer discos que a mí me encantan y tomarme un año o dos años para hacerlos. El año pasado saqué un disco, este año tengo este disco que salió y el año que entra va a salir otro, ya están todos terminados. Y es como, ha sido un proceso de estos 8 años que no hice nada aparentemente.
0: Sí.
1: Pues estaba preparando estas cosas y haciendo otras canciones para otros artistas y pues así, investigándome mis sentimientos.
0: Vamos a escuchar Romantiqueo para cerrar este programa. Qué buena canción, las dos. A mí, la verdad, quedarnos en pijama me gustó mucho. Te digo, se ve muy. Y este es un rolón, la verdad, que tiene un tonito pop bien padre. Pero sobre todo, darte las gracias por acompañarnos y
1: gracias
0: espero
1: por
0: que
1: la invitación.
0: Pronto.
1: Gracias por la invitación. Y pues yo siempre feliz de venir aquí a hablar de música, de series, pues todo esto es lo más padre.
0: Sí, claro. ¿No? Cuando quieras es tu casa.
1: Muchísimas gracias a los dos.
0: Gracias, Pambo. Gustavo, muchas gracias.
2: Gracias, buenas noches. Vámonos.
0: Liz estuvo en el video, pero Víctor está ahí parado con Bombenzo también, que es amigo. Javi, muchas gracias. Arnie, que estuvo en teatro y en el teléfono. Mi nombre es Checo Sound.
2: Oye, perdóname, pero es que no diste tus redes ni...
1: Ay, perdón. Sí, toda la razón. Pues miren, todas mis redes son @yosoypambo.
2: Eso.
1: Porque la gente cree que soy una banda. No.
0: No, no.
1: No soy la de Pambo, soy Pambo yo. Ajá, sí, exacto. Entonces yo soy Pambo en todas las redes.
2: Ok.
0: Perdóname, por favor. No, gracias, porque a mí se me fue la onda. Y nos escuchamos la semana que viene. Pórtese bien, maneje con cuidado. Le dejo un beso en su frente. Adiós.

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5: Bienvenidos a un nuevo episodio, soy Claudia Mejía. Creo que han escuchado por ahí en las noticias sobre este gusanito, el gusano barrenador. Hoy tenemos un invitado, es un infectólogo, es el doctor Bruno López. ¿Cómo estás?
6: Muy bien, muchas gracias.
5: Gracias por estar aquí y hablar sobre este tema. Sí da miedo, ¿verdad? O sea, sí ha como que metido miedito en la población.
6: Pues lo que se ve da más miedo, ¿no? A veces puede ser más peligroso para la vida en corto plazo una bacteria que no vemos, pero estos como los se pueden ver al ojo desnudo, como se dice.
5: Claro.
6: O sea, la verdad es que sí generan miedo. La invasión de animales o humanos por este tipo de moscas en su fase larvaria, que son los gusanos, y que esa es una miasis, ¿no? Prácticamente es el término de miasis. Pero esta es una fase intermedia de la vida de la mosca, ¿no? Tiene que ser, llega como la mosca, se para en el tejido, puede ser incluso en una herida, en los conductos auditivos, las orejitas de las vacas, en la boca de un humano, en una herida de un pie de un paciente con diabetes, por ejemplo, con pie diabetes. Se para ahí, deja sus huevos y esos huevos eclosionan, pues se abren, digamos, y se producen la larva, el pequeño gusanito. Y una vez en mosca va a otro, se reproduce con otro macho y va a volver a buscar otro sitio donde alojarse. Todas las moscas llevan esa fase. Hay una que es bastante curioso porque ella prefiere poner sus huevos. Se llama Dermatobia, le llaman la mosca peluda en algunas regiones.
5: Aparte del gusano guardado.
6: Se ve similar. La verdad es que la mosca sí tiene unas características en los colores. Por ejemplo, la mosca del gusano barrenador, el Coclymia hominivorax, que su nombre es así científico, digamos, tiene color como verdáceo. Es color verde.
5: Ay, son
6: es
5: esas
6: grande,
5: moscas grandes.
6: Verdes, exacto. Ay. Con la espaldita así como verde.
5: Okay.
6: Y que vuelan pues rápido, a grandes distancias. Y pues se pueden diferenciar en la morfología que tienen. Lo que sí cuesta más trabajo es en la fase de larva, el gusanito, diferenciarlo de otras especies. Ahí sí, porque incluso tienes que verlo con el microscopio, ver ciertas estructuras. El problema del gusano barrenador es que puede dar cuadros graves porque le gusta el tejido humano vivo. Entonces, es un parásito obligado. Es decir, para que desarrolle todo su ciclo de vida, necesita una herida de una persona viva para que ahí siga penetrando en el tejido. Barrena, es decir, por literal su nombre, entra, va escarbando el tejido sano y hasta meterse más adentro, hacer cavidades y crear hasta. Y por arrastre, pues lleva bacterias y puede crear infecciones también, ¿no? Por bacterias. Entonces, esa es la importancia que tiene. ¿Qué pasa al ganado? El ganado, pues se enferma, ¿no? Se enferma porque se llena. Si lo dejan sin un tratamiento, penetra y le da un cuadro grave de invasión de este gusano. A la par, pues al abrirle esas cavidades, deja que bacterias entren y le da sepsis también al ganado y mueren
5: y
6: muchos.
5: Se pueden morir.
6: Exacto. Y es tan difícil, a veces, en una sola puesta de una mosca de gusano barrenador, el Coclymia hominivorax, que es el nombre de la mosca, al poner en una herida, en una cavidad, sus huevos, pone hasta 200 en una sola. Y de esos evolucionan hasta el 70%. ¿Cuántos gusanos se van a producir?
5: ¿Todos son los que barrenan?
6: Y todos al mismo par pueden ir barrenando.
5: O sea, es muy rápido.
6: Entonces, por eso a veces tienen que sacrificar al ganado. Porque ya están tan invadidos que es imposible quitarle todos.
5: Pero esto ya estaba erradicado.
6: Esto ya estaba erradicado.
5: Desde los 90s, ¿no?
6: Desde un programa de erradicación del 70 al 92. En el 92 se declaró que era libre de México y Estados Unidos. ¿Cómo lo hicieron? Pues liberaron muchísimos cientos miles de millones de machos, pero estaban radiados, o sea que eran infértiles, digamos.
5: Okay.
6: Entonces se reproducían con moscas hembras y las moscas hembras lo que tenían era producción de huevos sin larvas, o sea eran huevos estériles, digamos, ¿no?
5: Uh-huh.
6: Y así ya dejaron que no se reproducieran hasta que finalmente desaparecieron. Esa fue la técnica que usaron.
5: ¿Y por qué ahora regresó?
6: El problema donde no realmente, aparentemente se había erradicado, pero había pequeños brotes, por ejemplo, en Panamá, en Puerto Rico.
5: Centroamérica.
6: En Centroamérica, en varios, en Venezuela. Y por ahí había esos pequeños brotes. Con la cuestión de la inmigración y el tráfico ilegal de ganado, allí empezó, por eso Chiapas fue la primera zona. Y de ahí, así es como hemos venido con los casos. Chiapas empezó primero el año pasado con hasta un total de... El año pasado cerró con 90 casos en todo el 2025 y en 2026, al corte al 3 de julio, lleva ya 55 casos. Y después empezó a extenderse ahora nuevamente a Hidalgo, a Jalisco, Hidalgo con 28 casos, Hidalgo con 13 de humanos, humanos con infección. Ha ganado, ha habido más. Oaxaca 39 casos, Puebla 35, Veracruz 90 casos, 24%, es el que más casos tiene ahorita en todo lo que va de este año.
5: ¿Cuál me impresiona los casos en humanos? Porque... ¿cuáles son los factores? Supongo que la mala higiene o la falta de higiene, claro, es lo que pues provoca esto.
6: Bien lo comentaste, la falta de higiene es la primera parte de esto, ¿no? ¿Por qué? Porque si yo baño a mi perro o a mi gato, yo mismo me baño a lo mejor una vez por semana, pues dejo, o dos veces por semana, dejo que todos estos días una mosca se pare en una herida, en alguna lesión, más si es una persona ya frágil, por ejemplo, los animales, las mascotas a veces pueden ni siquiera darse cuenta, ¿no? Pero un humano, por ejemplo, con una pequeña herida, que mucho lo vemos, por ejemplo, con pacientes ancianos, ¿no? Que tienen ya algo de demencia, que solo están en cama y que pueden estar un poco descuidados porque no están al 100% con ellos, pues se le puede parar hasta en la oreja, en la nariz, y ahí dejar los huevos y convertirse en gusanos. Vamos a poner un ejemplo de un paciente con pie diabético que de por sí ya tiene demencia y que solamente está en cama, ya no comunica, tiene muy poca movilidad, y de repente pues llega, o pues, lo encuentran sus familiares con una lesión en su pie, con unas gusanos. Al menos para la persona que no se dedica al 100% a esto, ver los gusanos no va a poder distinguir si es una de estas de mosca doméstica o si es de gusano barrenador o Lucilia, no va a saber. Entonces hay que ver de que no se trate de que efectivamente que sea gusano barrenador. Y lo siguiente es que no podemos quitarlos y echarlos a la basura. ¿Por qué?
5: Porque eclosionan de nuevamente como mosca, ¿no?
6: Y decimos, vuelven a reproducirse y a contaminar el ambiente otra vez y a infectar otros pacientes o huéspedes. Entonces lo que necesitamos es quitar la mayoría. Recomienda, si no tenemos en ese momento la posibilidad de que nos ayuden a supervisar qué sea, echarlos en un frasco con alcohol. Con alcohol prácticamente se preservan intactos. Mueren, pero se preservan intactos los gusanos. Echamos una porción en alcohol y lo demás tenemos dos opciones. Una es incinerarlos o inundarlos de alcohol y dejarlos en un recipiente cerrado. Aparte de las muestras que ya tenemos, ¿no? O jabón, agua de jabón, y dejarlos ahí encerrados. No recomiendan enterrarlos para que puedan reconocerse al microscopio de qué se trata. Si es Lucilia, si es la mosca doméstica, no pasa nada, ¿no? Finalmente tenemos muchos años viviendo con ellos. Lo ideal es tener mosquiteros, una buena higiene, si se encuentran, reportarlos para ver de qué se trata.
5: ¿Estas son como medidas ya teniendo ahí al gusano?
6: Sí, hay que ir a atenderse porque sí tiene sus cuidados cómo retirar estos gusanos. A veces si uno los retira nada más, la misma persona familiar del paciente los retira, puede a veces también lastimar al paciente, puede favorecer que también haya una infección. En este momento que como vemos vamos en incremento de casos, sí es importante cada vez que lo tengamos reportarlo y o acudir al centro de salud, a la clínica familiar para que sea revisado.
5: ¿Qué otra medida importante de las que ya hablamos para reforzar?
6: El cuidado de pacientes que están postrados en su cama, pacientes que son inmóviles, pacientes que tienen alteraciones neurológicas que no permiten sentir incluso dolor a veces o comunicar qué problema tienen. Esos son los que deben tener especial atención e incluso hacer una rutina diaria o cada vez que se haya el baño de estos pacientes, el aseo de ellos, revisarles la oreja, revisarles la nariz, revisarles la boca, e incluso hasta las cavidades geniturinarias, por ejemplo, ¿no? La vagina, el ano, a veces también es un lugar donde se pueden alojar las moscas y ahí dejan los gusanos. Y muchas veces puede pasar mucho tiempo ahí y nadie se asome a ver. El gusano barrenador, cuando ya empieza a dar síntomas, incluso dolor en el paciente, ya seguramente ya penetró más las cavidades. O sea, cuando está muy superficial, la verdad es que ni siquiera puede dar nada. O a veces puede ver uno, por ejemplo, una herida que se pone más roja, O que se abulta, ¿no? Se hace un bultito en el tejido. La oreja, por ejemplo, hasta que ya empieza a penetrar el tímpano, más adentro, ahí es donde ya empieza a dar dolor, pero puede no dar ningún problema. Entonces aquí yo creo que no es conveniente esperar hasta que haya un síntoma.
5: Si llegamos a ver esto en pacientes, en mascotas, ya decíamos que hay que reportarlo para, ya tengo el número, es el 800-751-2100. Él es el doctor Bruno López, infectólogo. Gracias por estar aquí.
6: Muchas gracias.
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1: Buen día, día. Yo soy Jiram Campero y estamos listos para compartir con ustedes un gran programa en UTECA Radio. Hoy celebramos el Día del Internauta, una fecha que nos recuerda cómo el Internet transformó nuestra manera de comunicarnos, informarnos y relacionarnos. Por eso, en el modo avión nos preguntamos cómo ha cambiado nuestra vida desde que estamos conectados prácticamente todo el tiempo. ¿Sabían que en México 4 de cada 10 estudiantes de primaria viven con sobrepeso u obesidad? Para hablar de la importancia del consumo desde la infancia y la adolescencia, de hábitos saludables que pueden acompañarnos en toda la vida, platicaremos con Corina Martínez, directora del Project Hope México. También tendremos una charla con Anna Graham, directora de la obra Django, con la soga al cuello, una puesta en escena que aborda la depresión desde una mirada creativa, sensible y profundamente emotiva. Y por supuesto, espectáculos. Tendremos espectáculos, deportes, tendencias y la agenda UTECA. Además, pongan mucha atención porque tendremos una invitación muy especial al Festival Arre, donde podrán disfrutar en vivo de grandes estrellas como Alejandro Fernández, Los Tucanes de Tijuana y muchísimos artistas más. Así que quédense con nosotros porque tendremos mucho más que compartir con ustedes. 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

0: al ritmo de Crazy in Love de Beyoncé. Estamos muy contentos de estar por acá con ustedes porque hoy es un día muy especial. El Centro de Capacitación de MBS cumple 16 años. Dulces 16, Centro de Capacitación MBS. Y pues tenemos muchísimas cosas que agradecer a todos los alumnos que hemos pasado por diversos diplomados, talleres, cursos. Pues tenemos bastante entusiasmo, la verdad, de continuar por acá. Así que comuníquense con nosotros. El teléfono en cabina es 55-5166-1025. Para que nos manden sus mensajes, sus retros y si por ahí tienen ganas de meterse a algún curso, diplomado o taller del Centro de Capacitación MBS, ahora es el momento para comunicarse con nosotros. Tenemos ahora la efeméride del día. Mi querida Paola, buenos días, ¿cómo estás?
1: Muy buen domingo, Jam, audiencia, muy buenos días, ¿sí? Efectivamente, porque ¿qué crees? Hay fechas en el calendario que están para celebrar, pero hay otras que están para hacernos reflexionar, para mirar un poquito hacia atrás en la historia y preguntarnos qué hemos aprendido como sociedad. Porque sí, recordar también puede ser un acto de justicia. Y precisamente la efeméride de hoy nos invita a hacerlo. Hoy, 23 de agosto, se conmemora el Día Internacional del Recuerdo de la Trata de Esclavos y de su Abolición. Una fecha que habla de algo profundamente humano, la lucha por la libertad y que abre la conversación para repensar qué podemos hacer hoy para que ninguna forma de explotación, discriminación o esclavitud vuelva a parecernos normal. Y les cuento un poquito de cómo surge esta efeméride. Esta fecha se remonta al 23 de agosto de 1791, cuando comenzó una rebelión de personas sometidas a la esclavitud en Santo Domingo, territorio que hoy conocemos como República de Haití. Aquella insurrección se convirtió en un momento clave dentro de la lucha contra el sistema esclavista, pues abrió un camino que con el tiempo ayudaría a cambiar la historia de la abolición de tratas de personas. Recordemos que durante más de 400 años, miles de hombres, mujeres, niños y niñas africanos fueron capturados, separados de sus familias, tratados como mercancía y sometidos a deplorables condiciones de vida. Incluso las Naciones Unidas, la ONU, estima que alrededor de 15 millones de personas fueron víctimas del comercio transatlántico de esclavos. Sin embargo, no fue hasta 1997, más de dos siglos después, que la UNESCO estableció oficialmente esta efeméride, con el propósito, pues, no solamente de recordar a quienes fueron víctimas de la esclavitud, sino para entender las causas, las consecuencias y las estructuras que llevaron a aquella tragedia, ¿no? Y bueno, yo creo que también esta efeméride, si bien nos hace recordar, creo que también tiene otro lado y que nos hace reflexionar o nos habla de una historia de resistencia, de personas que se rebelaron, que escaparon, que conservaron su identidad, su cultura, sus tradiciones, sus conocimientos, ¿no?
0: Entonces, ¿por ejemplo?
1: Por ejemplo, bueno, pues, o sea, sus lenguas, ¿no? Cuando era toda esta parte de la trata de esclavos, querían borrar su identidad, borrar sus tradiciones, sus culturas, ¿no? Ajá, la cultura. Entonces, creo que sin esa lucha, hoy no podríamos, pues justamente, mencionar y nombrar República de Haití, que es muy importante mencionar los territorios y recuperar el territorio.
0: Eso es muy importante. Lo que está mencionando por acá Paola, pues es algo muy lindo, porque a veces con esas tradiciones, esos procesos, esos años que de pronto se están llevando con las culturas, hay momentos en donde se pierden precisamente por temas como este. Uh-huh. Y ya, mira, bueno, a través de la historia nos hemos dado cuenta de muchos pasajes donde eso ocurrió y donde quizá ahora pues podrían existir otras culturas que no tenemos idea de lo que habrían impactado en la actualidad. ¿Correcto, Paola?
1: Correcto, sí. Y para finalizar, creo que retomando lo que mencionas, pues es muy importante recordar, ¿no? Como les mencionaba, estas efemérides de recordar la historia para ver qué pasó y no repetirlo en el día de hoy, ¿no? Entonces, también nos invita a reflexionar sobre la desigualdad, el racismo o formas de discriminación que todavía existen y cómo podemos, con lo que tenemos hoy, erradicarlo.
0: Terminar con ello.
1: Exacto.
0: ¡Ay, qué gran! Qué gran efeméride para el día de hoy, para empezar justo con el tema que tenemos por aquí, con los aniversarios, con todo ello. Me parece bastante acertado, Paola. A ver, y tenemos también por acá a mi querido Agustín.
2: ¿Cómo estás? Buenos días.
0: Buenos días, mi querido Agustín. Muy contento de conocerte. No te conocía.
2: No.
0: Y hoy tenemos el placer. A ver, ¿qué tenemos como personaje del día?
2: Pues fíjate, como personaje del día.
0: Muy interesante.
2: Hoy tenemos, de hecho, feliz aniversario. Feliz 16 aniversario también.
0: Ah, yo claro. Centro de capacitación.
1: De UTECA.
0: Somos.
2: 2018.
0: Todos somos de ahí.
2: 2018. Ya pasaron algunos años. Pero bueno, hablemos del personaje de la semana o personaje del día. Fíjate que es Kobe Bryant.
0: El Black Mamba.
2: Black Mamba, exactamente.
0: The Black Mamba.
2: ¿Por qué hoy? Porque hoy hubiera cumplido 48 años. Hoy, 23 de agosto de 1978, nació Kobe Bryant. Y bueno, todos sabemos ese desenlace, sabemos cómo terminó su vida.
0: Muy trágico, en un helicóptero. Muy trágico. ¿No? Justo antes de pandemia.
2: Sí, justo, en enero del 2020.
0: Exactamente.
2: Y donde también falleció su hija Gigi, de 13 años, junto con él.
0: Que también entrenaba, por cierto.
2: Sí, entrenaba, justo. Y bueno, Kobe Bryant nace en Filadelfia. Y para los que no sepan, bueno, es raro que no sepan quién es Kobe Bryant, pero para los que no sepan, es después de Michael Jordan y seguramente LeBron James, o probablemente LeBron James y Kobe Bryant, son las tres leyendas del baloncesto de la NBA. Y yo creo que Kobe Bryant tiene un lugar muy especial, ¿no? 5 veces campeón con los Lakers. Cinco veces campeón, 2 medallas de oro. En Beijing 2000.
0: Olímpicos. En Juegos 2008. Olímpicos. Aquí y, ese es un Dream Team.
2: Un Dream Team, ¿no?
0: Que se tuvo ahí que. Sí, las estrellas más grandes en.
2: Y Londres 2012 momento. También ganó la medalla de oro. Pero también jugador más valioso en el All-Star Game. Pero fíjate, dato curioso, ¿no? A mí me gusta mucho ver los datos curiosos. El nombre de Kobe Bryant, Kobe, viene de un restaurante que sus papás comían comida japonesa en Filadelfia.
0: ¡Órale, qué curioso!
2: Y es Kobe Beef, el Kobe, la carne Kobe japonesa.
0: Mucho tiempo me pregunté si venía justo por el término del concepto de la carne.
2: Y su segundo nombre es Bean, porque su papá Joe Jelly Bean Bryant fue jugador de baloncesto. Y se llama Kobe Bean Bryant.
0: ¿Pero Bean como frijol? Bean,
2: frijol.
0: Órale.
2: Ese era el
0: está muy curioso, ¿eh?
2: Súper curioso.
0: Súper random. Aparte, nunca pensé que justo viniera por un tema así.
2: Sí, totalmente. Y él hablaba perfectamente italiano. Uh-huh. Órale. Porque vivió en Milán cuando tenía 6 años, a los 13, porque su papá, jugador profesional, jugó en Milán. Y él hablaba perfectamente italiano, fanático del AC Milán. Y también dominaba el español.
0: Del calcio
2: italiano.
0: Calcio italiano.
2: El equipo rossonero. Y Kobe Bryant era fanático del Milán. También hablaba español porque su esposa, de raíces mexicanas, hablaba perfectamente el español y hablaba perfectamente el italiano. Kobe Bryant es recordado no solamente por sus hazañas deportivas, sino porque también el famoso Black Mamba Mentality,
0: ¿no? Cierto.
2: Y esa parte, él lo llamaban Black Mamba. Y también este apodo viene de una película de Quentin Tarantino, Kill Bill.
0: ¿A poco?
2: Él quedó fascinado con este asesino de Mamba.
0: Y de ahí se quedó.
2: Órale. Por la mentalidad perseverante, eficiente. No importa los resultados, sino cómo intentas llegar a ese objetivo. Y él hizo The Black Mamba.
0: Y ahora está muy dentro del mundo deportivo el asunto justo de la mentalidad de Black Mamba.
2: The Black Mamba. De hecho, ustedes fíjense en atletas que tienen una manga negra. Uh-huh. Eso quiere decir Black Mamba Mentality.
0: ¡Órale!
3: Pero no solo dentro de la NBA, ¿no?
2: No, en todo.
3: Se ocurre.
2: De los Raiders. Vean la manga negra que tienen los jugadores. Se refiere al Black Mamba Mentality. Y él, aparte de esta parte de mentalidad, apoyó mucho el deporte femenil. Él hizo una academia donde impulsa mucho el deporte femenil en general. Y de hecho su hija por eso jugaba también ahí. Era un tipo que realmente hacía lo que decía, ¿no? No nada más el talento, no nada más era sus habilidades como jugador, sino también lo que podía proponer a la sociedad y a la comunidad. Su trágica muerte impactó muchísimo el mundo deportivo y hoy creo yo es una leyenda no solamente por el básquetbol, sino por todo lo que ha aportado. Y o sea, lo que
0: el impacto,
2: el legado,
0: es importante, la mentalidad de Black Mamba que se, bueno, que se impone en otros deportes, no exclusivamente en el baloncesto, y esa es la parte que creo que hace trascender a las leyendas en el deporte y en otros ámbitos también, cuando no únicamente se queda en eso.
2: Correcto.
0: Cuando va a otros lados, que únicamente no es baloncesto, también podría irse a la música, al cine, por ejemplo.
2: No, de hecho,
0: a la cultura.
2: A los estudiantes de UTECA tengan ese Black Mamba mentality.
0: Y está muy cool tener ese tipo de mentalidad.
2: Claro, totalmente.
0: Es excelente. Me encantó el personaje del día. Yo no conocía esos datos curiosos sobre el nombre, sobre todo. Bueno, esa parte no tenía ni la menor de las ideas, Agustín.
2: Sí, es
0: eso está buenísimo. Rarísimo.
2: Sí, totalmente. Ahí, yo también tenía esa duda.
0: ¿De qué rollo con eso, no?
2: Cuando empecé a leer, claro, pues es de la carne Kobe. Se llama Kobe.
0: Tiene sentido.
2: Kobe Bean Bryant, aparte.
0: Y uno ahí cada domingo. Ay, sí, ¿no? Y uno pensando.
2: Exactamente.
0: Es por eso. Muy, muy interesante esto, mi querido Agustín. También tenemos a Alex.
3: Hola, ¿cómo están?
0: Del centro de capacitación.
3: Un gusto estar aquí con ustedes. Un bello domingo. Un poco nublado, pero pues aquí le sacamos el sol, ¿verdad?
0: A ver si es cierto.
3: A ver,
0: ¿qué
3: yo
0: nos
3: tengo,
0: traes, Alex? A ver.
3: Yo tengo la frase del día desde un poeta español que se llama Luis Cernuda. No sé si conozcan a Luis Cernuda por aquí.
0: A ver, platícanos.
3: Pues Luis Cernuda es un poeta español, es de la generación del 27, una de las más importantes generaciones de poetas que ha existido, pues, en la historia de la humanidad. Él nació en 1902 en Sevilla, España, y murió, curiosamente, aquí, en la Ciudad de México, en 1963. Toda su obra, toda su poesía habla alrededor del amor, del deseo, de la libertad y de la identidad y el conflicto que uno tiene para decir lo que quiere y alcanzar eso que quiere, pero que la sociedad no lo permite. Y pues tras la guerra civil, él se exilió y terminó viviendo en varios países, entre ellos Estados Unidos y pues nuestro bello y colorido México. Y pues aquí les va la frase. Una frase que... Estas frases siempre me gustan mucho porque nos recuerdan que siempre es importante seguir el camino, seguir soñando, seguir creando. Y pues ahí les va.
0: A ver,
3: de Luis Cernuda. Creo en mí porque algún día seré todas las cosas que amo.
0: Lindo.
1: Wow.
0: Es impactante,
3: lindo, ¿no?
0: Eso.
3: Creo
0: lindo
3: en mí
0: porque algún día seré todas las cosas que amo.
3: Es que si yo no creo en mí, ¿quién más va a creer?
0: ¿A qué te llevaría, por ejemplo, a ti, Alex? Una de las cosas que más amas y que en un momento digas creo en mí por eso.
3: Estar aquí es algo que amo y justamente... cuando vengo aquí son tipo de frases que me gusta compartir porque me recuerdan lo que tengo que hacer y por qué estoy en el camino correcto. Y es eso, creer en mí porque sé que si creo en mí algún día voy a alcanzar las cosas que yo sé que amo y que puedo lograr. Y creo que es algo que todos podemos también hacer y
0: eso está,
3: tener
0: está
3: esa mentalidad.
0: A ver, en tu caso, Agustín, ¿cuál sería?
2: Pues yo creo también estar aquí, ¿no? La parte de estar en una cabina de radio, creer en mí y... algún día ser lo que amo, me encanta esa frase.
0: Sí, está impactante, está linda.
2: Porque también lo podemos llevar a lo mismo que hablábamos de Kobe Bryant. Toda esta parte de las grandes leyendas. Creo que uno, para ser hay que parecer. Y
3: de entrada,
2: que,
3: ¿no?
2: Y hay que visualizarse, ¿no? Creo que esa parte también es esta frase lo engloba
0: bien. Está en tu casa, Pau, por ejemplo.
1: Bueno, pues concuerdo con mis compañeros porque justo es esta parte de alcanzar este sueño, ¿no? O sea, y comparto la mesa de pisar aquí MBS y creo que este también es un mensaje para todos los alebrijes y que creo que hoy lo vamos a compartir esta frase porque es hacer lo que amas y como bien dicen, creértela, porque si tú, como decía, si tú no crees en ti de verdad,
0: ¿quién más lo va a hacer?
1: Ni tu familia, ni tus amigos, hay que saber acompañarse a uno mismo, creer en sí mismo. Y de verdad eso te cambia la perspectiva y puedes lograr las cosas que pensabas que eran imaginables. Si crees en ti, de verdad, créeme que se hace realidad.
0: Sí es posible.
3: Dicen por ahí que si yo no lo hago, nadie más lo va a hacer.
0: Correcto.
3: Entonces
0: hay que tomar esa iniciativa, sí. Me parece muy importante, pero está muy bonita. A ver, para las personas que se van conectando por acá, que nos van sintonizando, Alex, ¿puede repetirnos la frase del
3: claro
0: día?
3: Claro que sí. Es, creo en mí porque algún día seré todas las cosas que amo, de Luis Cernuda.
0: Ahí lo tienen, queridos alebrijes, en la voz de Alex. Vamos a un corte muy rápido, pero quédense con esta frase del día y ya volvemos con más información aquí a UTECA Radio.
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0: Ay, se viene uno de los momentos más buenos del domingo, mi querido Josma. ¿Qué rollo con el mundo deportivo? ¿Qué noticias tenemos? ¿Tristes todavía?
10: Buenos días, mi queridísimo Jiram, y también a toda la audiencia que nos escucha hoy. Pues yo estoy feliz, sinceramente. La verdad
0: quería
10: es
0: que me dijeras que no, pero bueno.
10: Ya aprendí a que mis emociones ya no se basen en la tabla general de la Liga MX.
0: En un ICC. En un hipotético ICC.
10: Ese verano en el que todos nos volvimos unos FIFAs quedará en mi corazón, querido amigo. Pero ya tenemos que volver al mundo real, al mundo en el que tu equipo y el mío son un vaivén en esta tabla de posiciones.
0: Sí, no, el mío es un... La verdad es una catástrofe desde hace 15 años y pues mira, sigo sufriendo los estragos de aquel fatídico 24 de mayo en la noche del Olímpico Universitario. Me duele, no soy el mismo desde ese día. Algo cambió dentro del Otso.
10: Yo lo sé, pero también algo cambió dentro de mí y mi poderosa máquina. No creo que llegue al bicampeonato.
0: Yo lo veo complicado, que la máquina llegue al B está difícil. Y ahorita andan en un manche ahí con la Wikinola.
10: Ah, ya ni me digas, ¿no? Pero oye, sí, hablando de esto, amigo, la jornada 5 se vivió, se está viviendo este fin de semana. Y mira qué locura, ¿no? Tigres 2-0 con Atlante, un Atlante que
0: venía bien,
10: ¿sí? Venía interesante. El Piojo lo está llevando por un lado importante con los recursos que tiene. Pero bueno, un 2-0 con un Tigres que tiene un nuevo director deportivo e interino técnico para este tiempo. A ver qué pasa
0: Víctor
10: con Tigres.
0: Víctor Manuel Bucetich.
10: Imposible, ¿no?
0: Raro, ¿no? Que haya llegado lo referenciamos mucho con el tema de Rayados, pero que ahora esté con los Tigres, pues bueno, al final es profesionalismo. Yo creo que obviamente experiencia tiene de sobra, pero no sé si sea el candidato ideal para el cuadro felino de la Sultana del Norte. No lo sé. Me hubiera gustado explorar quizá otras opciones, técnicos más jóvenes, quizá por ahí, para obviamente probarlos. Porque Tigres tiene plantilla para competir y ser campeón de sobra también.
10: ¿Desde cuándo tienen plantilla?
0: Desde hace años.
10: ¿Tienen recursos? ¿No tienen estadio? Pero bueno, ese es otro tema, amigo. León también 2-0 con Monterrey. Juárez 1-2 con América, que también América está retomando el paso por ahí.
0: Él la manda bien.
10: Bien,
0: o sea, soltero más bien estar contentos porque sí, anda bien los del América.
10: Mira, ya tienen después estadio, ya tienen plantilla, ya tienen técnico.
0: Tienen entonces jugador nuevo. No, sí, Borja, que recién se integra al cuadro azulcrema. Esa semana llegó.
10: A ver,
0: como
10: ¿qué
0: pan
10: pasa?
0: Caliente, apenas les llega ahí. Porque sí necesitaban refuerzos.
10: Y necesitan más, pero bueno.
0: Todavía.
10: El Águila está empezando a volar, a ver qué pasa. Y también Querétaro 1-2 con Toluca, mira, el Chorizo Power todavía ahí anda buscando.
0: Eso ya es algo normal, diría yo.
10: Sí, pero necesitan un campeonato.
0: Eso.
10: Después de un bicampeonato.
0: ¿Otro?
10: Después
0: ya más, ya estoy harto de estar viendo a los Escarlatas levantando trofeos cada 6 meses.
10: Es que después de un bicampeonato, amigo, ¿qué pasa? O
0: denme uno. Denos uno, por favor.
10: Pero hablando
0: déjenos algo, dicen por ahí, ¿no?
10: Hablando de dar al que le dieron y hasta para llevar a mi Cruz Azul, oye.
0: Sí, ayer.
10: En casa. A el domicilio.
0: Atlas.
10: El Atlas, o sea, un equipo que están vendiendo.
0: Pero que no tiene, a ver, le pusieron un buen fondo de inversión. Ahora con la llegada de Hernán Crespo al banquillo, me parece que pues están justo lo que te decía, explorando nuevos directores técnicos, nuevos proyectos. Quizá encajen, quizá no encajen. Y de momento, pues el Atlas no va mal. No te diría que va excelente, pero ayer que le pegara al campeón me parece algo. Digo, no sé si decirlo en un punto hasta sorpresivo, porque Cruz Azul, volviendo al tema, viene arrastrando unos cuantos partidos donde no levanta. Pero quizá dicen por ahí es el término de la campeonitis.
10: Claro, la verdad no soy doctor, amigo, pero la campeonitis nos está pegando duro. Joel Wiki nos llegó vendiendo un proyecto en el que ya estaba armado, ya venía todo puesto para que Cruz Azul fuera campeón. Y nada más Wiki llegó como a dar el último empujón de confianza.
0: Exactamente, José. Yo no tengo nada en contra de Joel Wiki. Se me hizo una excelente defensa en su momento. Muy aguerrido, muy bueno. Pero, a ver, en esos temas yo sí considero que el Arcamón le dejó la máquina ya corriendo, ya encendida. Esos últimos partidos que sí, que se cruzó Chivas, que llegó Pumas, lo entiendo. Pero creo que sí basa bastante en las circunstancias en ello. Ya venía con una inercia la máquina jugando bien, el plantel se conocía y Wiki llegó nada más para poner la estocada final. Pero no consideraría, yo si fuera Joel Wiki, no me jactaría de haber dicho yo llevé a la máquina a ser campeón.
10: Pues mira,
0: es un equipo, es un trato muy grande eso.
10: Estoy de acuerdo, pero a mi Cruz Azul no lo debes de.
0: Tú como celeste.
10: Es que.
0: A ver, quítate la camiseta, final. José, pero quítate la camiseta.
10: A eso voy. Cruz Azul estando en la final. Puede perderla.
0: Claro.
10: Y la ganó. Entonces, sí. de
0: ¿Y que vuelves a repetirlo Wiki, otra vez?
10: de que
0: es personal,
10: algo hizo Joel Wiki, puede ser. Pero mira,
0: sí, claro.
10: No nos quedemos ahí. Tu Pumas también hoy tiene
0: es
10: un
0: prueba.
10: Encuentro.
0: A ver, Pumas. Pumas es un equipo bastante de muchos altibajos. Como te puede ganar un partido con 3-0 o meter hasta 4, como puede ellos o pueden recibirlos. La verdad, o sea, Pumas es un equipo así, Pumas no tiene una consistencia. Y es lo que a mí, la verdad, como auriazul, no me gusta del equipo. Los apoyo y todo, pero no me gusta que no seamos tan persistentes con ello, que seamos un equipo un poco gris a veces, hasta soso. Te podré decir, ¿por qué ese empate con Querétaro en la cancha del Olímpico la semana pasada? La verdad es que era un partido muy ganable. Son de esos partidos que no te puedes dar el lujo de empatar o perder, porque después llegan equipos como Cruz Azul, como Toluca, como Tigres, como Rayados, que honestamente te la van a poner muy complicada. Entonces, no quiero demeritar a Querétaro, pero era un partido ganable. Eso sucede, esa es la realidad de Pumas. Es esa.
10: Bueno, al menos eres realista, amigo. Me alegra que
0: me duele,
10: ya estemos en el mismo tenor. Y por otro lado, también San Luis y Pachuca se ven esta tarde, así que vamos a ver
0: pendientes.
10: Cómo se va acomodando la tabla. Es muy temprano para hablar ya de un campeón, de perfilarse. La Liga MX tiene esa particularidad, ¿no? Se va a ir acomodando en el camino, así que es muy temprano para cantar
0: victoria. ¿Tú crees
10: que
0: por ahí de la jornada 12-13 podríamos ya decir que este equipo podría salir campeón? Ya avanzamos ya media temporada.
10: Claro.
0: Y normalmente ya se vislumbran los equipos que van más fuertes, incluso equipos acostumbrados a ello como América, Tigres, Rayados, que no siempre inician tan fuertes, ellos empiezan a apretar por ahí de la jornada 7-8 y de ahí ya no los detienes. Eso pasa con esos equipos.
10: Es que no es que pase con los equipos, amigos, sino que la permisividad que tiene la liga te hace poderte poner serio hasta la jornada 6, 7, por ahí, porque ahorita todavía hay cosas ajustándose, hay cosas que vienen ahí. Pero hablando de ajustes, sí quiero mencionar así muy rápidamente este posicionamiento de la Federación Mexicana de Fútbol, ¿no? Creo que ya escuchamos a la afición que y a los equipos por sí mismos que están buscando el ascenso y el descenso para buscar esta competitividad, para hacer que las ligas inferiores sigan buscando un desarrollo, sigan buscando inversión, porque eso también es súper importante, ¿no? Lo comercial también tiene que ver con toda esta distribución. ¿Y qué hizo la federación? Decir, sí va a haber descenso.
0: No, pero eso lo tenemos hace años, mi Josma.
10: Claro, pero...
0: Y es algo que, a ver, después en procesos mundialistas te impacta. Tu desarrollo de equipos, tu desarrollo de jugadores, tu exportación de jugadores, ¿dónde está?
10: No, no la hay.
0: No,
10: o sea,
0: existe,
10: es nula,
0: es nula, ¿no? Exactamente.
10: Claro, y
0: la competencia.
10: Esta línea que está poniendo la Liga MX, a ver, es muy clara. Tú quieres entrar, tienes que tener un perfil que te haga comprable. Y si no, otra estrategia que está pasando, ¿no? Que ha pasado en diferentes áreas y ahora pasa en el fútbol, la fuga de talento. Tienes que ir a otros lugares, tienes que desarrollarte por fuera y entonces en algún momento habrá un equipo mexicano que te traiga...
0: Que se interese.
10: Claro, y que digan, lo necesitamos. Entonces, ¿parece que hacia allá fuera este tipo de cosas o que te tengas que desarrollar en los equipos que ya están dentro de la liga para que en algún momento algún técnico tenga esa visión de ya llamarte al primer equipo y entonces entres al plano profesional?
0: Pero es que así las oportunidades son muy escasas. O sea, de verdad, y aparte esto, a ver, yo sí también haría un tema aparte, el tema de extranjeros. No considero que sea como lo más prudente o pertinente que hayan tantos extranjeros acá en la liga para que justo existe ese desarrollo de futbolistas mexicanos y durante esos procesos mundialistas podamos exportarlos, que se foguen en otras ligas, las más importantes del mundo, como son en Europa. Y pues justo ya cuando vienen esos procesos, pues concretarlo, ¿no, mi Josma?
10: Pues sí, que así sea.
0: Grandes,
10: amigo,
0: noticias.
10: Que así acá sea. Y bueno, pues también los mexicanos en el mundo. Hormiga ya llega a Alemania.
0: También.
10: Mucho éxito.
0: A ver cómo le va a la Hormiga.
10: Le va a ir bien. El Olympiacos es un buen equipo.
0: Queremos que le vaya bien a la Hormiga, así como también, pues, estamos nosotros que nos vaya bien, porque estamos de fiesta, mi querido Josma. 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Alebrijes, vamos a un corte y volvemos con más info acá a Uteca Radio.

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0: Estamos de vuelta por acá en Oteca Radio y muy dos mileros, la verdad, con ese tema de las Spice Girls de Wannabe. Estamos en un momento muy importante por acá en Oteca Radio porque vamos a platicar con Corina Martínez, que es directora del Project Hope México, con un tema bastante trascendente. La adolescencia es clave para construir hábitos saludables. Y para ello, pues una pequeña reflexión, porque en México, 4 de cada 10 estudiantes de primaria viven con sobrepeso u obesidad. Entonces yo creo que es oportuno que aprovechemos esta etapa de la vida para tomar decisiones cotidianas en la alimentación, diversos hábitos, hacer ejercicio, tener ese tipo de actividades para que, pues obviamente, estemos disminuyendo cada vez más y sean menos los estudiantes con este padecimiento. Y para ello también tengo aquí a dos grandes voces, la de Allison y la de Ishel, para hacerle esa entrevista a Corina Martínez, la directora de Project Hope México. ¿Cómo están, chicas? Buenos días.
1: ¿Qué tal? Muy buenos días, Hiram. Pues aquí con toda la energía y listas para platicar con Corina Martínez de este tema que, como dices, nos atañe a todos y es súper importante hablar sobre la prevención, sobre todo.
2: Hola, hola, buenos días. Yo soy Shell y bueno, muy emocionada de estar aquí y de compartir el espacio con ustedes y justo hablar de este tema que es tan importante y que debería de estar en la mente y en las prioridades de todos.
0: Por supuesto, eso no tendría por qué estar en quizá como otro catálogo de prioridades. Yo creo que el asunto justo de tener una vida saludable, a lo mejor no llevarla a los extremos, pero claro, sí saber qué podemos comer, qué no podemos comer, qué hábitos tener. Y para ello tenemos por acá a Corina Martínez en la línea. ¿Cómo estás, Corina? Buenos días.
3: Hola, buen día a todos, todas, todos. ¿Cómo están? Un gusto estar aquí con ustedes.
0: Platícanos, Corina, directora Project Hope México. ¿Qué onda con todo esto de la adolescencia, que es un punto clave para que los estudiantes, por supuesto, pues vaya bajando este número en cuanto a los que padecen obesidad, sobrepeso? ¿Qué rollo con ello, Corina? Buenos días.
3: Buenos días. Pues mira, primero quiero retomar el dato que compartías, ¿no? Que para nosotras es el punto de partida para las actividades que realizamos. Cuando hablamos que hay 4 de cada 10 personas, niñas, niños, adolescentes con obesidad, nos habla en un rango de 12 a 19 años. Y bueno, pues esto también es parte de nuestro contexto y es importante, como bien decían, que en esta edad pues las personas podamos tener herramientas, información para tomar decisiones, porque muchas veces son cosas que no se ven en el presente, pero que sí van a impactar en nuestra salud en el futuro, ¿no? Lo que comamos hoy, pues no necesariamente hoy me voy a sentir mal, pero sí otros datos que me parecen importantes es que pues el tema de obesidad, sobrepeso impacta en las principales enfermedades por las que las personas están muriendo el día de hoy, que tiene que ver con la diabetes, enfermedades del corazón, y pues todo esto puede ser prevenible si en esta época, pues de entre la niñez, la adolescencia y la juventud, tomamos estos hábitos saludables. Nosotros hablamos de ese concepto incluyendo, o más bien para que sea un reflejo de una perspectiva amplia que tenemos que hacer, porque tiene que ver con nuestra alimentación, pero también tiene que ver con nuestros hábitos y también tiene que ver con el desarrollo de actividad física. También te decía hace ratito que tiene que ver con un contexto más complejo, porque en estas generaciones ahorita las personas no están, por ejemplo, jugando tanto en las calles, ¿no? Están más adentro, en los hogares, y eso impacta en la actividad física también.
0: Algo más sedentario, ¿no?
3: Exacto, son condiciones más sedentarias y pues también la vida rápida que nos obliga a comer pues cosas más procesadas, por ejemplo, entonces a tomar menos agua, a tomar más bebidas azucaradas, y también digo, nosotras como Project Hope tenemos varios programas y también otra cosa que estábamos viendo, por ejemplo, en el sureste del país, que las familias consumen hasta 8 botes de refrescos azucarados por familia. ¿Por qué? Pues porque en esa zona particular, pues el acceso al agua es mucho más complicado y es más caro. Entonces, ¿qué hace la gente? Pues por la parte económica también y por el poco acceso al agua, toman estas bebidas azucaradas. Entonces, por eso tenemos infantes que ya tienen mamilas tomando refrescos azucarados, que eso es lo que está principalmente en su casa y obviamente impacta con la diabetes, la obesidad. Y
1: totalmente.
3: Y entonces eso es un impacto a largo plazo en la salud.
1: Claro que sí, Corina. Muy buenos días, te saluda Alison Silva. Queríamos preguntarte, considerando que la OMS indica que la obesidad en adolescentes se ha cuadruplicado desde 1990, desde la perspectiva de Project Hope, ¿qué costo social y económico representa no atender esta ventana de prevención a tiempo?
3: Pues mira, directamente tiene que ver con lo que les decía de las primeras causas de muerte en México, y las no transmisibles, como se llaman técnicamente, son las que ocupan una carga pues social, económica y de salud muy importante. Y digo, es un tema muy complejo porque además ahorita pues los temas, por ejemplo, de desabasto de medicamentos impactan mucho en temas de diabetes, por ejemplo. El cáncer, las tres principales pues tipos de cáncer están relacionados con la obesidad. Las enfermedades del corazón están relacionadas con diabetes e hipertensión. El problema de la circulación también. Entonces, pues todas las personas con

0: estas medidas básicas que pueden servir de detección de las enfermedades y también de control para quien ya viven con estas condiciones y entonces también puedan ayudar y de alguna manera se sensibilicen, porque no hay una mejor pues educación para los jóvenes que lo vivan de cerca, ¿no? Porque muchas veces decimos, ay, bueno, eso pasa allá afuera, pasa lejos, pero ya cuando nosotras pensamos que desde este enfoque que manejamos lo ven, lo viven en pues sí, en carne propia, conocen a las personas que viven con estos padecimientos, pues se sensibilizan más y lo ven como un riesgo que puede ser, pues que les puede llegar de manera directa a ellos o a sus familias.
1: Y mira, platícanos un poco más como de la cotidianidad del proyecto. El programa busca transformar a los jóvenes en agentes de salud, de cambio, promotores de salud. ¿Qué dinámicas han funcionado mejor para que un adolescente realmente adopte un rol activo e influya en los hábitos de sus familiares, de sus amigos, de sus compañeros?
0: Sí, mira, nosotros trabajamos con jóvenes de 10 a 24 años de edad, puede ser en espacios escolarizados o no escolarizados, y tenemos un esquema de capacitación vivencial, ¿no? Entonces, trabajamos con qué son las enfermedades no transmisibles, hablar de actividad física, alimentación saludable, prevención del consumo de sustancias, empezando por el alcohol y tabaco, que son pues las dos principales, que son legales, que por ahí pues las primeras, digamos, para que puedan tener acceso a otro tipo de sustancias. Y nosotros usamos esta parte de metodología vivencial y con un enfoque de pares. ¿Qué significa eso? Que personas jóvenes del mismo rango de edad están proporcionando información, porque entonces puede haber una empatía o un me reflejo en esta persona para que pueda abrirme y preguntarle las cosas. Y también vivenciales, por ejemplo, te cuento rápidamente. Nosotros hemos tenido una actividad en alimentación saludable para que puedan identificar algunas botanas que son ricas, que son saludables y que no tienen excesos de sales, de grasas, y entonces eso ayuda mucho. Hace poco tuvimos ahorita en periodo vacacional un curso de verano y entonces estábamos trabajando con los niños estos pepinos locos, ¿no? Y entonces que los pelen, que se embarren, que les echen si quieren sandía, si quieren gomitas, si quieren no sé qué. Y entonces vimos que eso funciona mucho y en la evaluación que hacíamos, los niños y los adolescentes referían que esa era su actividad que les había gustado mucho. ¿Por qué? Porque les habían permitido embarrarse, jugar con ellos, decidir qué era lo que le querían poner. Y vemos que eso es muy importante en todos los temas, o sea, que participen activamente, también cuando tocamos, por ejemplo, temas de salud sexual y reproductiva, ¿no? Como que hay mucha información, por ejemplo, de los condones y que ya es muy fácil de acceso, pero es distinto cuando ellos los tocan, cuando ven cómo se sienten, cuando dicen, ay, guácala, se siente todo grasoso, que sepan qué es esa grasa que, como ellos le llaman, como esa experiencia que muchas veces, pues, ya no viven en los contextos cotidianos, es lo que vemos que tiene mucho impacto para que se rompa esa barrera de eso ahí está y yo solamente llego y me lo como, ¿no? O sea, como que no tienen ese proceso de socialización, de ver qué se siente con las cosas. Y eso es lo que nosotras hacemos y que vemos que tiene mucho impacto. Y de manera paralela también tenemos otras actividades que tienen que ver con el desarrollo de proyectos y con mentorías, ¿no? Que son procesos que lo que buscan es impulsar a largo plazo su liderazgo, que ellas mismas, se descubran como agentes de cambio. Y entonces en el proceso, pues hay jóvenes que dicen, oye, pues en mi escuela, la gente llega en bicicleta y no hay dónde estacionarla y pues no los dejan meterla a la escuela. Entonces así hicimos un proyecto de eso. Construimos un biciestacionamiento, nosotras gestionamos los permisos al interior de la escuela, cubrimos los gastos, acompañamos técnicamente a los jóvenes y en ese proceso pues ellos aprenden a cómo se desarrolla un proyecto, cómo se planea un presupuesto y entonces esas son herramientas que se van a quedar para toda la vida. El biciestacionamiento se puso en la escuela, eso motiva la activación física de las personas estudiantes y se usa, ¿no? Entonces es una cosa muy específica pero que impacta en varias áreas para el desarrollo de los jóvenes. Y otro proyecto también que tuvimos que me parecía muy importante, y sobre todo como con esa sensibilidad de los jóvenes, un chavo decía, oye, en mi escuela pues la gente está fumando todo el tiempo, las colillas las tiran en el suelo, y pues eso impacta mucho al medio ambiente, ¿no? La contaminación del agua, etcétera. Entonces,

0: hizo un proyecto específico para el correcto desecho de colillas y vapeadores. Entonces, pues la idea es que poco a poco, en los procesos de capacitación que nosotros llevamos, ellos identifiquen cuáles de estas problemáticas que impactan de alguna manera en estos hábitos alimenticios, diabetes e hipertensión, tienen a su alrededor, pueden ser en su escuela, en su comunidad, en su familia, pueden también desarrollar estos
1: Correcto.
0: proyectos.
1: Totalmente. Y un poco de la mano, queríamos saber tu opinión y ya para cerrar, ¿en México consideras que las acciones que se han tomado en espacios escolares, como el no vender comida chatarra, ayuda a la prevención o no se está atacando de raíz este problema?
0: Pues yo creo que es un factor que coadyuva, pero es importante hacer todas estas actividades de educación para que se entienda por qué. Y también nosotros manejamos un enfoque pues que no sea prohibicionista, ¿no? Y hace ratito ustedes hablaban al principio como no de llegar a los extremos, ¿no? Y por ejemplo, cuando nosotros hablamos de obesidad, sobrepeso, no hablamos de, ay, mides tanto, tienes que medir tanto, sino que empecemos a identificar cuando estamos pues saciados, cuando la sentimos hambre, si esa alimentación es emocional, si tengo ansiedad, si es hambre, entonces que aprendan a identificar eso, porque pues que no lo tengan ahí en la mano no significa que no lo vayan a comer, significa pues que es importante trabajar esto, ¿no? Entonces que puedan también pues decidir si, ok, tengo hambre, pero sé que es emocional porque tengo ansiedad porque mañana tengo examen. Ah, ok, sí puedo picar algo, pero sé por qué es, y entonces sé que también me tengo que poner a estudiar. Sé que necesito pedir apoyo porque tengo, no sé, duda en cierto tema. Entonces no se necesita solo hablar de una cosa en específico y prohibirla, sino se necesita ver qué más hay alrededor para tratarlo. Y por ejemplo, nosotros también hablamos de la identificación de los cuerpos diversos. ¿Qué significa eso? Que para estar saludable no necesito ser flaca o flaco, ¿no? O sea, que no son sinónimos, sino que en México, sobre todo, y en América Latina, pues existimos cuerpos diversos por la corporalidad que tenemos. Y pues que nunca, yo que mido unos 50, pues nunca he podido llegar a pesar 50 kilos como dice la norma. ¿Por qué? Porque eso no, pues no necesariamente es real en este contexto mexicano, y es importante hablar de todo eso y no solo realizar una acción.
2: Y es que hay mucha diversidad con ello. Corina, a ver, un último dato, ¿por dónde te podemos encontrar en redes sociales para que te contacten por ahí a lo mejor y que respondan ciertas dudas, Corina?
0: Sí, claro. Les paso primero las redes institucionales y les paso las mías. La organización, como bien dice, se llama Project Hope, que se escribe Project, TH al final, Hope, Hope, y ahí nos van a encontrar en Instagram, en Facebook, en LinkedIn, y Project Hope es una organización internacional de salud y respuesta humanitaria que trabajamos en 30 países. Entonces ahí van a ver ustedes información de todo lo que hacemos alrededor del mundo, pero ahí pueden mandarnos mensaje también. Y las mías son, yo me llamo Corina Martínez, entonces mis redes son La Co Martínez, con K de kilo.
2: Súper, ahí tuvimos a Corina Martínez, directora de Project Hub México. Alebrijes, antes de irnos a corte, si quieren ganar un pase doble para el Festival ARRE, que se llevará a cabo el 5 y 6 de septiembre en el Autódromo Hermano Rodríguez, pues para que puedan disfrutar de actuaciones como la de Alejandro Fernández, Los Tucanes de Tijuana, entre otros artistas más, únicamente respondan las siguientes preguntas. ¿Quién fue nuestro personaje del día? ¿Cómo se llama el vocalista de Los Tucanes de Tijuana? Y eso, por favor, para que nos respondan, por favor, y se puedan llevar estos pases al festival. Vamos a un corte rápido y volvemos. Aquí estamos en UTECA Radio.

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0: favor, chicos, con las tendencias en redes sociales. Mi querido Josma, Héctor, platíquenle a los alebrijes que, por cierto, estamos celebrando 16 años de aniversario en el Centro de Capacitación de MBS. ¿Qué rollo con las tendencias de esta semana?
1: Sí, mi queridísimo Jiram, también nos acompaña hoy Alex en las tendencias. Y sí, estamos festejando 16 años ya del Centro de Capacitación MBS, que ha sido un gran semillero de talentos. Prueba de ello, aquí estamos esta mañana. Y bueno, hablemos justo un poquito de las tendencias, alebrijes. ¿Qué está pasando hoy, mi queridísimo Héctor?
2: Pues empecemos con farmear ahora, ¿no? Que es algo que
3: estamos viendo toda la semana.
4: ¿Qué es lo que estamos haciendo ahorita?
1: Claro, obviamente.
0: No he dejado de ver nada en Insta, Facebook, en WhatsApp, memes al respecto de farmear.
1: ¿Cómo dirían que si alguien que no está en redes pregunta qué es farmear ahora, ustedes qué le platican?
4: Siento que es básicamente imponer, o sea, marcar el camino, no sé, o sea, es como que llegas y llamas la atención y simplemente eres tú mismo y marcas tu estilo. No sé si sepan de dónde viene el término de farmear aura.
1: A ver, cuéntanos.
4: Yo lo conocí por internet, pero en redes como más gringas, o sea, se llamaba, le decían tal cual, es la traducción literal, pero en inglés era aura farming, o sea, okay. tal cual, farmear aura, pero era cuando lo llevaban cuando hubo en personajes de la ficción, uh-huh. O sea, en escenas de personajes, ya sea de superhéroes, de anime, de lo que sea, escenas donde hay mucha tensión y el personaje principal pues se impone y pues sí, llama mucho la atención, o sea, son escenas que dices wow, y ya lo han trasladado a las redes de tanto en las gringas como las de aquí, de pues sí, personas que imponen y dices órale, ¿qué está haciendo él? Como los que vemos en redes sociales, tal cual.
0: Básicamente es el asunto como de que la gente vea tu personalidad.
4: Sí, o sea, ¿no? Siento que es como
0: es ahora.
4: Ahora
0: estaba, ¿sabes qué estaba ahora cool, Alex? El asunto de estar comparando cuando decían, cuando quiero farmear mi aura, pero mi primer rival es tal.
4: Ese es buenísimo. Ese es muy, muy bueno.
1: Muy, muy cool. Yo lo pensaba, ¿sabes qué? Como el carisma.
4: Sí, okay. También va por ahí.
1: Como este también feeling que generas en la gente. Como, pues sí, aura me parece como ese tipo de cosas, ¿no?
0: Energético,
1: como tener ángel,
0: energía,
1: como tener una
0: carisma,
1: presencia.
4: Sí.
1: Estrella.
4: Presencia, súper presencia.
0: Personalidad.
2: Aparte, siento que también entra la ironía. Porque, por ejemplo.
1: ¿Ironía?
2: Ajá, ¿por qué? Porque muchas veces, por ejemplo, aparte de películas, también pasa en videojuegos. O sea, ¿no?
4: Ah, también.
2: Han jugado los Resident Evil y ven que aparece luego Leon Kennedy y da vueltas innecesarias. O los Spider-Man que dan vueltas innecesarias.
4: Ok.
2: Justamente
4: sí.
2: Es como de, oh, farmeo ahora de una forma muy innecesaria.
4: Es que sí, o sea, es hacer algo llamativo. Siento que así lo definiría, como también lo dijeron aquí, personalidad,
0: ¿Cómo lo harías
4: presencia.
0: Tú, por ejemplo, tú, a ver, si yo te pregunto, Alex, ¿cómo tú farmeas ahora?
4: ¿Cómo farmearía
0: para
4: ahora?
0: Para que los alebrijes te entiendan.
4: Órale.
0: ¿Cómo Alex farmea ahora?
4: ¿Han visto esos videos de los Spider-Mans en fiestas infantiles que se avientan volteretas y siempre caen
2: que
4: mal?
2: Sale bien.
4: Pero yo haría algo así, pero sí aterrizo bien. Yo creo que algo así.
0: Ah, ok.
4: No sé. O sea, sí sería algo como de mucha. Pues, sí, mostrarme como quien soy, pararme firme, decir una buena
0: ¿Seguro?
4: Frase. Ajá. Pero ¿tú? Sí, siento que tiene mucho que ver con la personalidad.
0: Decir una buena frase como creo en mí porque algún día seré
4: todas las cosas que amé.
1: ¡Wow!
0: Eso es mucho aura. Fuerte. Y sí, farmeó aura desde el inicio.
2: Que creo que hasta eso, justamente lo que él menciona es lo que ha pasado por muchas décadas, perdón. Que es, por ejemplo, lo del breakdance, lo del techno. ¿Cómo era? Lo del.
1: Tectonic.
2: Tectonic. Que justamente.
0: Sí, que la gente que baila y esa es que.
4: Tectonic es farmear aura.
0: Es mucho que mueven los brazos, los pies y hay torneos justo, y la gente compite con eso, ¿no? ¿Qué otra cosa tenemos en tendencia? Hoy.
1: Oye, fíjate que hay una cosita ahí en redes sociales que La Casa de los Famosos ya es la tercera temporada de la de México. Y
4: ¿no es la cuarta?
1: Y al parecer, caray.
2: No, es la tercera.
1: Ya me están diciendo en cabina que no, sí es la tercera, amigo.
4: Disculpen ustedes.
1: Sí es la tercera.
4: Disculpen ustedes.
0: Sí es la cuarta.
4: Le atiné.
1: Gracias ahí en cabina. Que
2: bueno,
1: ya nos informaron.
2: Mira, el resultado, ¿eh?
1: Tan es así.
0: ¿Qué rollo con eso de La Casa de los
1: Famosos? Tan es así que ni me acuerdo qué temporada va. Pero ya es la cuarta temporada y resulta que ya dijeron, ya lo aceptaron. No estamos teniendo los resultados que se esperan. Les estamos pagando mucho, papitos, mamitas, pónganse a trabajar, pónganse a chambear, porque no me han dado el momento viral, no me han dado el momento de explotar.
0: La gente, yo creo que ahí, por ejemplo, ya no está consumiendo tanto eso. De momento, cuando fue algo muy nuevo, pues está cool, está padre verlo. Pero ya después, justo que ya son 4 temporadas,
1: creo que el asunto llega a ser veo más de lo mismo y escucho más de lo mismo.
4: Sí.
1: Entonces ya no veo algo nuevo.
4: También tiene mucho que ver, siento yo, que pues sí, la atiné de suerte, no la veo, es la cuarta temporada, pero tiene mucho que ver que en la segunda, me parece, no recuerdo cuál fue en la que estuvo Adrián Marcelo ni nada, creo que fue, sí, sí, justamente la segunda.
2: La segunda.
4: Fue demasiada controversia, o sea, siento que sí ya se le salió de las manos y creo que pues ahora también se les está saliendo de las manos no tener controversia porque justo lo que tú dices, quieren el momento viral y pues en lugar de ser la casa de los famosos, pues parece la casa de los muebles.
1: ¿No? Les no hay falta nada de nada. Farmear aura.
4: Les falta farmear aura.
2: No, y aparte, ¿no?, un sujeto, porque justamente yo siento que ya se acabaron como las cartas de los artistas que pueden invitar. Porque, por ejemplo, ahí habían invitado a Facundo, que es alguien que...
4: Claro, okay, bastante, okay, pero... sí. Y lo intentó, pero no lo logró.
1: Sí, no, no, no lo logró. No.
2: Es que
1: para
2: la gente
1: nada no que pauta. Funcionó. Entonces, pues esperemos ya que agarre ritmo esto, porque si no, parece que ya no va a haber más este tipo de realities que están buscando...
3: Que no está funcionando.
1: Sí, claro, están buscando, ¿no?, que conecten ahora con las redes sociales, pero el formato parece que está llegando a un punto de caducidad. Y bueno, pues ojalá que esto cambie antes de que termine, porque si no, fue debut y despedida muy rápido de este formato
4: pero,
1: en México.
4: ¿Pero dónde dijeron eso de que no está jalando? Perdón.
1: Literal se conectaron con los habitantes de la casa.
4: ¡Órale!
1: Y Montijo les dijo, oigan, no están poniéndose a hacer nada, vamos a hacer dinámicas, tienen que hacer esta, tienen que hacer una telenovela, tienen que hacer dinámicas, tienen que hacer un programa, etcétera, etcétera, etcétera. Que en temporadas pasadas los mismos participantes hacían sin que se lo pedían.
4: Claro.
1: ¿No? Entonces, sin que se lo pidieran. Entonces, bueno, esperemos que esto cambie antes. Oye, pero hablando de tendencias, esta mañana, por si ustedes les cortaron la línea o no tuvieron ahí wifi o algo, les cuento que ya dijo, bueno, no dijo, subió una foto Erling Haaland donde se cortó.
3: ¿Erling Haaland?
1: Sí, claro, sí. Haaland.
3: Órale.
1: Donde se cortó su icónica cabellera.
2: Y lo tiene de librito.
4: ¿Cómo crees?
1: Sí, te lo juro, amigo.
4: Wow, la tendencia, esa cabellera vikinga que...
3: ¿Cómo crees?
1: Uh-huh. La nueva tendencia de esta semana, cabello corto.
4: Así que para que se lo corten, no lo olviden.
3: No, no puedo creer eso de Haaland. Yo me quedé con el asunto de estar como... Huh,
1: del vikingo. Huh,
3: exactamente. ¿Sí? Tuvimos buenas tendencias el día de hoy, me gustó. Hay que estar farmeando ahora por acá en Oteca Radio en unos momentos más para que los alebrijes estén pues más en sintonía con nosotros y por ese tipo de cosas, básicamente. Es que hace rato les platicaba que existe una trivia para que se pueda lanzar al Festival Arre. Así que la segunda pregunta... que tienen que respondernos nuestros alebrijes para que se vayan al arre es... ¿cómo se llama el vocalista de los Tucanes de Tijuana? Tú no contestes, Josma. Tú no. Los alebrijes. Vamos a un corte rápido, alebrijes. Volvemos con más. Estamos acá en Uteca Radio.

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0: Arcadia, estamos de nuevo por acá. De vuelta, de regreso, soy Jiram Campero. Bienvenidos a la segunda hora de UTECA Radio. Recuerden que estamos celebrando 16 años del Centro de Capacitación de MBS, una historia que ha formado nuevas generaciones y grandes voces en la radio como las que hemos tenido por acá en estos últimos fines de semana, y todavía tenemos mucho más que compartir porque llega la UTEC, llega la agenda de UTECA, nos vamos al modo avión también y además atentos, alebrijes, porque estamos por cerrar nuestra trivia para ganar boletos del Festival Arre. Pero antes, nos ponemos al día con lo mejor del mundo del entretenimiento, porque vamos con los espectáculos.
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0: Estamos con esta sección de espectáculos. ¿Qué noticias tenemos? Podemos compartirle importantes a nuestros alebrijes, que estamos de aniversario. Por cierto, ¿qué noticias hay?
2: Yo quiero empezar, Yo quiero empezar con lo que ahorita se acaba de filtrar de Avengers Doomsday.
0: Ahora que se filtró, por Dios, todo se filtra.
3: Todo se filtra en esta película.
2: Literalmente.
0: Yo creo que ya me la aprendí la
3: película. Yo venía leyendo una filtración de camino.
2: Justo, ya está casi todo el guión.
0: Híjole, a ver, le vamos a dar spoilers quizá a los alebrijes, pero a ver, lánzate.
2: Yo quiero empezar y es, ¿qué opinan ustedes de que supuestamente va a iniciar la película contra los X-Men y el Spider-Man de Tobey? Que literalmente está siendo tendencia.
3: Sí, sí ha sido tendencia, yo también lo he leído.
0: Mucha tendencia.
2: De que literalmente medio mundo no quiere que se muera el Spider-Man de Tobey.
4: Yo me voy a tapar los oídos.
0: Honestamente, a ver, yo voy primero.
3: Dale.
0: Me gustaría que en ese momento hubieran desarrollado más el Spider-Man de Andrew Garfield que el de Tobey Maguire. Por la nostalgia que a lo mejor no tuvimos con una tercera entrega y claro, que le dieran el desarrollo del personaje. Nada más, no tengo nada en contra del Spider-Man de
3: Tobey Maguire.
0: Pero... uh-huh. Obviamente me encanta, fue con el que crecí.
2: Claro. ¿No?
0: Es el nuestro, pero yo me hubiera quedado con eso. ¿Ustedes?
3: Yo tengo muchas opiniones encontradas.
0: A ver,
3: al
0: dale, Alex, ¿qué onda con eso?
3: A ver, yo soy súper fan. Yo soy súper, súper fan. Y no sé, cuando leí eso, una parte de mí fue de. Ay, no sé. La idea de ver a Spider-Man de Tobey Maguire con el Wolverine de Hugh Jackman, sí es algo que me vuela la cabeza. Sí es algo que nunca pensé que vería en mi vida. Pero no sé, como que se siente un poquito. Entiendo que es la idea de sentar las bases de que esta historia es de, pues ahora sí, de vida o muerte, de que cualquier universo puede peligrar y eso lo entiendo, pero pues no me encanta esa idea porque siento que está un poquito sacada de la manga, así de la nada, pero pues lo voy a ver y seguramente voy a aplaudir como foca cuando lo vea, entonces...
2: Oye, muchas... como foca.
0: ¿Y tú, mi Josma? ¿Qué opinas con eso de las filtraciones?
4: Creo que también no hay que abusar del fanservice.
3: Hay mucho fanservice.
4: La verdad es que...
0: Cañón, sí está... importante eso, ¿eh?
4: Claro, digo, No Way Home nos demostró que el fanservice va a vender y muchísimo. Está bien un momento viral, un momento que la pandemia nos ayudó a vivir de una forma especial, pero tampoco creo que haya que abusar de eso, amigos. Sinceramente me va a doler ver esa situación. Ya casi nos dijeron esto va a pasar, ya usaron esa técnica una vez de filtrar.
0: Y te arruinan la experiencia después.
4: Uh-huh. Exacto, ¿no? O sea, ya sabemos por dónde puede ir, pero quieres ese factor sorpresa.
0: Exacto.
4: Y ahora que venga a filtrarse las fotos, que es más una estrategia que realmente una filtración... pues ya creo que hablamos de hacia dónde va. Sin embargo, tiene razón Alex. Ahí vamos a estar.
0: Ahí vamos a estar.
4: Vamos a estar segurísimos.
0: Otra cosa en espectáculos, aparte de las.
4: Sí, mira.
0: Lo que tenemos de Marvel.
4: Bien sonaba la canción de La Rosalía. Ajá. Y este fin de semana.
0: Bueno. Eso me interesa.
4: Está La Rosalía en Ciudad de México. Tiene 5 fechas, ya fue la primera ayer, 22. Uh-huh. Tiene también 24, 26, 28 y 29 de agosto en el Palacio de los Deportes.
0: Toda la semana va a estar Rosalía prácticamente.
4: Claro, ya...
0: toda la última semana.
4: Ciudad de México se está convirtiendo en una residencia de espectáculos
0: muy
4: y de conciertos.
0: Pero qué bueno, ¿no?
3: Muy importante.
0: O sea, creo que eso es un buen atractivo y obviamente hay un negocio detrás de... pero está padre que de pronto artistas que quizá en otros momentos no hubieran estado por acá, que sí vengan de vez en cuando.
3: No, y está también muy bueno, ¿no? Habla bien de nuestro público, ¿no? Habla bien de que somos un público apasionado, intenso, que le gusta celebrar,
0: compra el producto y los artistas responden con ello porque hay otros países donde el público te consume el producto, pero el artista no va y es como... o sea, únicamente me quedo con lo que tengo en plataformas digitales, ¿o qué?
3: Sí, exacto.
0: ¿Sabes? Creo que eso no funciona del todo. Pero acá qué bueno que eso sirve.
4: Y también se está dando una fiebre en la Ciudad de México en particular. Con el tema de las mismas residencias, está permitiendo que los artistas se queden por varios días e incluso semanas en la ciudad. Entonces, esto eleva el atractivo.
3: Eso está lindo.
4: Fíjate, es un tema bien interesante que ya pasó con Harry Styles el mes pasado. Del también running. Ahí estuvimos. Por ejemplo, el running, pero también la ciudad se vuelve un atractivo turístico porque sabes que de alguna forma vas a encontrarte a tu artista o que tu artista está visitando lugares que tú puedes ir y visitar después. Puedes hacer el tour de visitar donde visitó Harry. Ya muchas personas encontraron a la Rosalía en la Roma. Ya la están buscando. Qué padre. O sea, y aparte ir a los conciertos, ¿no?
0: Entonces, eso es, sabes que eso te genera evidentemente tener cercanía con tu artista.
4: Exacto.
0: Que no únicamente te quedes con lo que ves en tu celular o en, pues sí, en redes sociales, sino que dices, oye, me estoy echando un cafecito por acá y es como, es la Rosalía la que está ahí. Y sí.
3: Yo tengo una amiga que se encontró a Harry Styles así caminando. Se los juro, o sea, no es mentira. También cuando lo vi me voló la cabeza. Órale. Y a ver, no podría ser mentira porque hemos visto los videos donde está, a cada rato está caminando por la calle.
0: O sea, perdón, pero que se le atropellan en uno de los...
3: Se cruzó sin ver. Que cruza como si fuera Londres, ¿no?
0: Sí, brother, claro. Aquí no. Sí, aquí
4: se te llevan. Vio un
0: autobús rojo y dijo, es lo mismo, ¿no?
4: No,
0: y pues no funciona así, amigo, pero eso está muy chido.
4: Muy
0: interesante. Entre otras cosas de espectáculos, ¿qué más tenemos?
4: Fíjate, Bad Bunny por fin cierra su tour mundial y lo hace en casa, en Puerto Rico.
3: ¡Órale! ¡Qué bueno!
4: Sí, 22 y 23 de agosto, es decir, sábado y domingo, se está viviendo en el Estadio Irán de Puerto Rico, esta serie de estadios que vivió alrededor del mundo, pero obviamente fue iniciar en Puerto Rico y cerrar en Puerto Rico. Creo que no habíamos visto un artista moderno que hiciera esto. Y bueno, Bad Bunny cierra ya con este tipo de eventos, pero a la vez lo que hace es, además de girar en todo el mundo, se llama Cerramos en Casa, ¿no? O sea, vuelve medio a cambiar el concepto, pero al mismo tiempo ya se hicieron virales varios videos de este espectáculo en el que sí hace una crítica social muy al estilo de Bad Bunny. Dijo mensajes interesantes, pero también compartió la música y reafirmó su amor por Puerto Rico.
0: Eso está muy lindo. Yo tengo otra noticia acerca de Bad Bunny.
3: Compártela, échala.
0: Me la encontré ayer porque se está anunciando. No, a Bad Bunny. No. Sí, estábamos aquí echando una milanesa en el
3: mercado. Una milanesa empanizada con papas.
0: Exactamente. Era el menú ejecutivo lo que estábamos comiendo. No. Se anunció ya los nuevos integrantes de este Paseo de la Fama en Hollywood.
3: Ah, órale.
0: Para la generación 2027. Y entre esas figuras destaca Karol G, Bad Bunny, Lil Wayne, Pedro Pascal, Kate Hudson y Linkin Park.
3: Muchos que ya se tardaron, ¿no? Ya las hubieran tenido hace mucho.
0: Sí, ellos sobre todo. Ya debieron estar ahí hace varios años.
4: Bastantes.
0: Pero para la generación del 27, Bad Bunny está inducido al Paseo de la Fama de Hollywood.
3: Bien por él. Ya, o sea, bien ahí por él. Y también sobre todo por todo lo que ha hecho en este tour, que me parece... Yo no soy tan fan, pero a lo largo de este tour y con este álbum he aprendido a apreciar más lo que ha hecho y sobre todo cómo ha resignificado su hogar y sus raíces y cómo le ha dado un, pues sí, un cariño y un lugar muy importante dentro de la cultura a su natal Puerto Rico y qué es lo que significa para él. Eso me gusta mucho.
0: Eso está dentro de las, bueno, de la parte con... Quiero como regresar a este escenario tipo Harry Styles, porque creo que es más o menos como de lo mismo, porque igual los Jonas Brothers anunciaron gira.
4: También.
2: ¿Lo vieron?
3: También lo vi.
2: Apenas terminaron. Exactamente. Allá en casi todo lo de Estados Unidos.
0: Exactamente, pero anunciaron gira, se llama Burning Up. Empezaron en Nueva York y que también pues Harry Styles fue ya visto llegando allí a su residencia del Madison Square.
4: Ah, del Madison, ¿no? 30.
3: Ah, también. Sí. Todo el mes se la va a pasar ahí. Todo el mes se la va a pasar ahí.
0: Es una belleza. Te digo, son esas noticias. Por ahí no sé si tenían algo acerca de la D23.
2: Sí, justamente hablando de esas cosillas, retomando el fanservice.
0: Ándale,
2: es impresionante que todo el cast de Ghost Rider, X-Men y entre otros.
0: ¿Te gusta Ryan Gosling como Ghost Rider?
3: A mí me fascina.
2: Me encanta. Sí lo veo, sí, pero es un poco raro porque casi siempre lo hemos visto en los mismos como papeles de un chico que se enamora y termina solo. Como que Ghost Rider es lo mismo cuando lo vimos con Nicolas Cage.
0: Y Kavinsky sonando de fondo.
2: No, siento que Ghost Rider es proyecto.
3: Ghosting es un actor muy versátil.
0: No, bueno, yo creo que a ver, ya nos hacía falta un Ghost Rider.
3: Sí, muchísimo. Es un gran personaje.
0: El MCU. Ya nos hacía falta. Sí. Eso está muy, muy lindo. ¿Otras cosillas que tengamos
4: sí,
0: de espectáculos?
4: Sí, fíjate que allá hay una medio polémica chiquita, pero bueno,
5: ¿cuál
4: que no pase desapercibida.
5: Polémicas.
4: Fíjate que hace unos días Alessandra Rosaldo, esta persona que estaba en Sentidos Opuestos, hizo un concierto Sentidos Opuestos en el Auditorio Nacional, y la hija que tiene Alessandra con Eugenio Derbez, Aitana, tuvo una participación como bailarina. ¡Órale! Y todo esto, ¿no? Muy emotivo, y que la hija... Era. Bueno, salió días después la nota que le preguntaron a... bueno, que empezaron a criticar a la pequeñita y todo esto, que si está muy chiquita, que no sé qué, que si se parece al papá, que a la mamá. Y la expareja de Eugenio, que es Victoria Rufo, hizo un comentario pues algo desatinado,
5: sacado
4: por así decirlo,
5: de
4: claro. Y entonces le empezaron a funar, pero también ya ahí Alessandra le respondió como mamá, ¿no? No como persona de espectáculos.
0: Claro.
4: Entonces anda como ahí ese rosacito, pero bueno, a ver.
5: Raro.
3: ¿Entre las exparejas de Eugenio?
4: ¿Están? Sí.
5: Raro, ¿no? Están farmeando ahora ahí entre ellas. Antes de irnos al corte, Alebrijes, les va la tercera y última pregunta de la trivia para que se puedan lanzar al Festival Arre. Atentos, Alebrijes. ¿Quién fue el fundador de la Sonora Dinamita? Ojo, otra vez, que ya contigo. Que
2: ¿podemos
5: no
2: participar?
5: Ustedes no, únicamente para los alebrijes. Vamos a un corte rápido, ya tienen por ahí las preguntas. Respondan, por favor, ¿cuáles son las respuestas correctas? Comuníquense con nosotros y volvemos más. Estamos aquí en UTECA Radio.

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7: Andamos con con un gran ritmo por acá en Uteca Radio, escuchando a Garbage, Only Happy When It Rains. Y con esta preciosa canción, vamos con pues una entrevista bastante enriquecedora, diría yo, porque tenemos por acá a Anna Graham, co-creadora y directora de cámaras de Django con la soga al cuello. Que Django con la soga al cuello es una propuesta escénica que fusiona el teatro de objetos, cine artesanal y música en vivo. Es básicamente como una puesta en escena que recurre al humor, la metaficción y los códigos western para construir una pues fábula esperanzadora sobre la importancia de pedir ayuda frente a la depresión. Es una gran apuesta, la verdad. Y para esta bonita entrevista tengo aquí a mi querida Paola y Agustín. Ya también tenemos por acá a Anna Graham, así que la saludamos. Muy buenos días, Anna, ¿cómo estás?
8: Muy buenos días, Jiran, muy bien, gracias. Gracias por este espacio para platicar de Django con la soga al cuello.
7: No, hombre.
8: Hola, Paola.
9: Hola, al contrario. ¿Qué tal? Buenos Bienvenida, días. Mucho gusto, mucho gusto. Oye, Anna, pues es un honor poder platicar contigo sobre Django con la soga al cuello, que como bien lo mencionaba Jiram, es una puesta en escena que mezcla varias disciplinas, técnicas, lenguajes, y que mezcla el teatro con maquetas y con este video, con la cámara, ¿no? Que se hace una edición en vivo. Pero bueno, antes de adentrarnos a la técnica, me gustaría que nos contaras un poco de cómo nace esta obra, porque tenemos entendido que nació en la pandemia. Esto lo hicieron en su departamento con sus celulares y estaba pensado primero como una obra digital. ¿Nos puedes contar un poco de cómo surge esta idea?
8: Sí, con mucho gusto. Claro, fíjate, sí nace durante la pandemia, no tanto con la idea de ser una obra digital, sino con la idea de nos invitó una compañía en Nueva York a presentar algo hacia el principio de la pandemia, con la idea de que los artistas que habían colaborado con esta compañía hicieran algo y no cayeran en una terrible depresión cuando se cerró todo Nueva York. Y lo que Antonio pidió fue escribir un texto teatral. Nuestra idea, que Django desde el principio fuera una obra de teatro, uh-huh. Y hasta entonces él no había tenido tiempo o ánimo de escribir esta historia, pero ya la tenía en mente, que era una historia esperanzadora sobre la depresión. Solamente que la pandemia se fue extendiendo y entonces pensamos que para que esta compañía se diera una idea de lo que nosotros queríamos hacer con esa obra, grabar con un teléfono celular y con las luces de la habitación, las que teníamos ahí en la recámara, en el buró, sobre un escritorio en el que normalmente Antonio trabajaba. Grabaron las primeras tres escenas de la obra, ¿no? Haciendo árboles, recortando cartones de cereal para hacer los árboles, utilizando el horno, el plato giratorio del horno de microondas para hacer otra escena y enseñarles pues cómo visualizábamos nosotros esta puesta en escena.
2: Perfecto.
8: Solo que estas escenas les gustaron muchísimo y nos propusieron después que hiciéramos, que termináramos toda la obra como un proyecto de un teatro digital.
2: Perfecto, Ana, pues buenos días. Realmente
8: buenos días.
2: Esta obra distinta, esta metaficción, como lo mencionan, pues realmente aborda temas muy importantes, ¿no? Y sobre todo la depresión. Esta parte, pues cuando uno pide ayuda, cuando está en la parte de depresión, pues lo puede hacer de manera muy dramática o médica, ¿no? Mi pregunta sería, ¿por qué el humor y la creatividad resultan ser las mejores herramientas para quitarle el estigma a la salud mental y conectar con el público desde tu punto de vista?
8: Pues no, en realidad nosotros no queríamos decirle a la gente qué hacer, ¿no? O hacer un panfleto sobre cómo tratar la depresión. Solamente queríamos que encontraran un espejo donde se pudieran relacionar, donde pudieran decir un poco, estar mal está bien a veces. Todos claro. Hemos estado mal y no es tu culpa, ¿no? Y hay maneras de hablarlo, hay maneras de acercarse a alguien, hay maneras de salirte de tu cabeza. En este caso, el personaje encuentra un pequeño perro que cambia el destino de su vida, que le cambia todos los planes porque de pronto tiene que cuidar a otro ser vivo. Y entonces va buscando una salida hacia su problema de depresión. Y pues pensamos eso, que si queremos acercar a alguien a un tema, no queremos ni diciéndole qué hacer,
2: claro,
8: ni poniéndolo más triste de lo que ya está. Y a lo mejor tú no estás deprimido, pero puedes ver en esta obra que hay personas que pueden estar deprimidas, que pueden estar tristes, que pueden no saber por qué estar tristes.
2: Claro, darle visibilidad, ¿no? Esa parte.
8: Entonces es darle visibilidad y darle diálogo al tema para que la gente pueda después hablar de esto y, como dices tú, quitarle el estigma de que la enfermedad mental es algo de lo que hay que estar avergonzado, ¿no? Es simplemente otra enfermedad, como nadie está avergonzado a veces de tener una gripa o nadie está avergonzado de claro. tener diabetes.
9: Claro. Sí, claro. Oye, Ana, ayer tuve la oportunidad de asistir y la verdad es que me voló la cabeza. Está increíble la producción y justo como todas estas capas que vemos, cómo se hace un gran ensamble, ¿no? Porque vemos diferentes lenguajes, desde el teatro hasta el lenguaje cinematográfico, las marionetas. Y pues bueno, tú que eres la directora de cámaras, me gustaría preguntarte que aquí la cámara se vuelve como un personaje más o desde tu dirección, ¿cuál es la mirada o el papel que juega el video en esta puesta en escena?
8: Pues como ya existía la película ya había tenido mucho éxito y había estado en giras. Cuando decidimos hacer la versión presencial, no queríamos perder lo que habíamos aprendido cuando realizamos el video, ¿no? No queríamos perder la parte cinematográfica, la manera de narrar la obra que nos pareció que era que fue exitosa y que era bastante bonita. Y entonces fue más como construir este detrás de cámaras a vistas. O sea, cómo el público podría ver y tener su atención en varios puntos en donde sí, el centro es la historia, pero queríamos ofrecerles una experiencia distinta para verla y no convertirlo en una obra de teatro tradicional en la que solamente te estamos contando una historia anecdótica. Y entonces ahí fue donde decidimos que la cámara tenía que seguir y seguir presentando lo que habíamos presentado en la película. Entonces fue un trabajo de creatividad distinta, ¿no? Okay. En cómo trabajamos todos como equipo para crear este video en vivo en una sola toma que dure exactamente lo mismo y no pierda ritmo. Y ahí fue donde todo el ensamble entró con ideas y con básicamente era quién tiene las manos libres en este momento para poder jalar una vara de que tú estás viendo, ¿no? Una vara de madera con unos arbolitos y que en la película pueda parecer que está pasando el personaje en un campo. Y pues ahí todo el mundo fue poniendo un poquito su granito de arena y nosotros fuimos pensando cuántas cámaras necesitábamos, cuántas podíamos obtener realmente con nuestro presupuesto, sí, y cómo hacerlo de la manera más eficiente. Y llegamos a este número de 6 cámaras, una cámara que viaja de un tripié a otro, una cámara en un estabilizador que está en mano, 3 cámaras centrales y después tenemos una cámara extra solamente para 2 tomas, que es para la toma del calendario, que queríamos que fuera una toma que se hiciera el corte. Y después la secuencia en donde está buscando la cuerda, que es donde lo ves buscando la cuerda en la lavadora, ¿no? Esa es una cámara que solamente se utiliza para eso. Y tenemos a un editor en vivo que tiene un guión y que está pasando de una cámara a otra dependiendo de lo que queremos que se vea en la película.
2: Perfecto. Oye, Ana, y comentando esto acerca del público, lo que decías, ¿cuál ha sido la respuesta y la conexión al recibir un mensaje tan íntimo a través de un mensaje tan espectacular e inusual? ¿Cuál ha sido la respuesta del público?
8: Hemos tenido comentarios muy diversos. Mucha gente te dice que se va con un abrazo al corazón.
2: Claro.
8: Mucha gente dice, salí de aquí queriendo abrazar a mi perrito o a mi gatito. Y creo que la idea es que finalmente hay una visión de abrazar la vida, ¿no? Nosotros creemos que aún la gente en la más triste depresión, aún con ideaciones sobre desvivirse, no quiere morir, quiere vivir. Lo que pasa es que quiere vivir bien,
2: claro,
8: quiere vivir feliz. Y entonces creo que ese es el mensaje que finalmente pasa. Y esta es la tercera temporada de Django. Tuvimos 2 temporadas muy exitosas en el Centro Cultural Universitario. La obra está multipremiada, entonces por eso la seguimos haciendo, porque pensamos que realmente todavía hay personas que quieren oír esta obra, escuchar lo que decimos, hablar este tema. Y sí, queremos, o sea, la manera en la que se construyó, la verdad fue un trabajo súper arduo de horas y horas, horas de ensayo. Entonces todos disfrutamos pues tener este resultado y poderlo estar haciendo.
2: Claro, yo me quedo con esta frase que dijiste, ¿no? La gente quiere vivir, pero quiere vivir bien. Sí. Ese es un mensaje muy poderoso, creo, y creo que la obra lo refleja muy bien,
9: sí,
2: con esta apuesta inusual, espectacular, distinta, pero un mensaje muy claro.
9: Sí, también lo que comentábamos ahorita afuera del aire es que precisamente estamos también en una época donde es muy importante regresar a esto de hecho por humanos, ¿no?
2: Claro.
9: Y creo que Django también retrata eso y yo de verdad invito a la audiencia a que no se pierda esta obra porque precisamente, ¿no? Vas a ver como esta película artesanal hecha en vivo, ¿no? Entonces, no sé.
10: Y con efectos.
9: Con Foley.
10: Exactamente.
9: Me encantó el Foley. O sea, me recordó eso también como ver a una radionovela en vivo.
10: Ándale.
9: ¿No? Entonces, son como todas estas capas, estos niveles de la obra que el público, pues también se siente que está dentro de la obra, ¿no? Entonces, no sé, Ana, tu postura o tu perspectiva ahora, ¿no? Sobre esta urgencia de regresar a lo hecho por humano o que podamos ver justo ese detrás de cámaras en estos tiempos de inteligencia artificial.
8: Sí, sí, o sea, definitivamente ese comentario es muy importante, ¿no? Es lo humano y en esta propuesta teatral también es la posibilidad del error como parte,
2: claro,
8: de lo humano.
2: Claro.
9: Total.
8: Y te voy a ser muy honesta, no hay una función en la que todo salga perfecto porque son muchísimos, muchísimos elementos. Es el Foley, son los músicos en vivo, tocando en vivo varios instrumentos. Son las personas atrás que están haciendo los gobos, que son todas las imágenes que se van reflejando en la pantalla que está abajo. Totalmente en vivo, son lámparas manuales. Entonces, todo tiene una posibilidad de riesgo, un riesgo y una posibilidad de no ser perfecto muy, muy grande, ¿no? Si se cae desde donde tenemos acomodada una pieza de utilería y se cae en la oscuridad y ya no la encontramos, pues ya no llegamos con esa pieza en ese segundo que teníamos para llegar. Pero siento que el público esto lo aprecia. O sea, entiende que la vida es así, que hay la, claro, posibilidad de errores cuando estamos tratando con seres humanos y entiende que si pasa, no pasa nada, ¿no? No es grave. Entonces esa experiencia es muy bonita y yo sí creo que sí hay una necesidad ahora cuando pensamos, no sé, vemos en el teléfono algo y no sabemos si es real o no es real.
9: Sí.
10: Es un contraste y es un duelo, sí es cierto.
9: Ajá.
8: Ya no sabes de sentir que es algo real, ¿sabes? No, y una de las decisiones estéticas que tomamos fue dejar durante, incluso en la película, las manos de los titiriteros presentes en esta idea de estos son unos títeres, ¿no? Hay un ser humano que está manejando, hay un ser humano que está narrando el destino de estos títeres. Y en este tenemos todo este juego que a mí me parece muy atinado por parte del autor de construir esta voz interna a partir de un buitre que además es simpático, ¿no?
2: Claro.
8: Sí, tiene unas cosas horribles.
9: Sí.
8: Pero cae bien, ¿no? O sea, cae bien porque de pronto claro. tiene toda la razón del mundo cuando le dice el escritor, pues si no quieres escribir o cambia la historia o bórrala o no escribas.
9: Exacto.
8: ¿No?
9: Y justo el buitre, ¿no? Ay, discúlpame, es que justo lo que mencionas me parece muy importante, porque cuando mencionan que esto es como un western, yo decía, pero ¿dónde? O sea, ¿cómo es esa batalla, no? Y cuando veo el buitre, sin spoilers, pero creo que es esta parte de la salud mental a la que todos nos enfrentamos, y como mencionabas, ¿no? Como ese buitre también es ese reflejo de nuestros pensamientos intrusivos. Y quería preguntarte también sobre esa elección de las marionetas, como esta metáfora de, pues no sé, como los hilos o como las decisiones de la vida o del universo. No sé qué nos podrías comentar sobre esta metáfora con las marionetas.
8: Pues Antonio, ya habíamos experimentado con marionetas. Él ya había escrito una obra previa en donde había marionetas y la experimentación con objetos es muy parte del mundo y de la... del imaginario de Antonio y cómo le gusta contar las historias. Y estos buitres en particular, este buitre y Django en particular, eran unos títeres que cuando la pandemia ya teníamos en casa, porque Antonio tenía a Django para hacer busking en la calle. Y se llama Django porque es un imitador de Django Reinhardt, el músico.
2: Okay, correcto.
8: Entonces él a veces se iba a las calles con musiquita y tocaba la guitarra con este... con este títere, ¿no? Y le iba bastante bien, no tanto económicamente, pero la manera en la que la gente se acercaba y todo. Entonces, ya sabíamos que él iba a ser el protagonista de cualquier obra que siguiera, y lo teníamos en casa. Y el buitre a Django, y el buitre era una marioneta que sí teníamos también, que yo le había regalado a Antonio, de un viaje que hicimos a Praga. Entonces ya teníamos estos dos personajes principales, y a partir de ellos construyó como toda la historia. Y Trippi, pues se había encontrado un... Él es un poquito pepenador y se había encontrado un peluche de un borreguito por ahí tirado en la calle. Se bañó y de pronto lo transformó en un perrito, ¿no?
10: Qué bonito. Son historias muy lindas de cómo las marionetas llegaron y cómo ahora ya son las protagonistas de la historia. Ana, nos dio un tremendo gustazo que estuvieras por acá con nosotros. Compártenos por ahí a lo mejor redes sociales para que te busquen los alebrijes. Y bueno, que vayan a la puesta en escena.
9: Sí, ¿y hasta cuándo va a estar?
10: Exactamente, Ana, porfa.
8: Sí, nos quedan muy, muy poquitas funciones. Nos quedan 9 funciones, que son 2 fines
10: de semana.
8: Hoy domingo.
10: Ok.
8: Y la próxima, 2 fines de semana más. Solamente estamos hasta el 6 de septiembre.
10: Muy bien.
8: En el Teatro del Bosque, Julio Castillo, atrás del Auditorio Nacional. Los jueves y viernes a las 8 de la noche. Los sábados a las 7, los domingos a las 6.
10: Super.
8: Los jueves el boleto cuesta 45 pesos. No hay texto.
9: No hay
2: para que alguno.
10: Para que se lancen.
8: Y los demás días.
10: Ahí.
8: Y los demás días cuesta 250. O sea, de todas formas, super. Es un boleto de teatro sumamente barato.
10: Muy bueno.
8: Porque lo que queremos es que la gente venga. Además, estamos ahora trabajando con un grupo de gente que se dedica a dar perros en adopción,
10: okay.
8: A buscarles un hogar a estos
10: Buenísimo.
8: Pequeños peluditos. Y pues viene muy al caso con la obra, Paula, que ya
10: viene,
8: la vio.
10: Viene muy al caso con la obra y muy al caso también, yo creo que hasta para la agenda de Uteca Radio.
9: Sí.
10: Mi querida Ana, te agradecemos muchísimo que hayas estado con nosotros por acá. Este domingo estamos de fiesta, Alebrijes. 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Vamos a un corte, Alebrijes, y volvemos con más en Uteca Radio.

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0: Ya estamos de vuelta, Alebrijes. Híjole, tenemos un tema bastante importante por acá. Acuérdense que estamos celebrando el 16 aniversario del Centro de Capacitación de MBS. Y ahora que tengo por acá varios alumnos del Centro de Capacitación, vamos con el modo avión. Este tema que tenemos ahorita sobre el Día del Internauta y cómo ha cambiado nuestra interacción, pues el Internet básicamente se celebra para recordar un momento que cambió para siempre nuestra manera de comunicarnos, la publicación de la primera página web en el 91 y hace un montón de años. Ya tiene bastante tiempo. Y desde entonces, pues el Internet empezó a ser, pues, esta herramienta utilizada por científicos para convertirse en una parte fundamental, pues, de nuestra vida cotidiana. Creo que ahora no podríamos vivir sin Internet. Conocemos la vida con Internet y no la vida sin Internet, lo cual nos causaría un tremendo shock. Yo creo que, pues, si nos vamos a reflexionar que por más de 3 décadas estemos sumergidos en ello, ¿no? Así que, con eso, mis queridos alebrijes también que tenemos por acá en la mesa, a ver, yo les tengo una pregunta. Si hoy se cae el Internet por completo durante 24 horas, de todas sus rutinas, ¿cuál es la que se vería más afectada?
1: Uy.
0: 24 horas sin Internet. Ustedes hacen contenido y cosas así, entonces...
2: Yo siento que el tema de ediciones, porque como luego, no sé, tienes trabajo pendiente o algún video que editar o algunos archivos, pues... como que sí te pagaría bastante, porque luego ya sabes que es muy volátil y te piden el trabajo del mismo día y es como... de...
0: ¿Y cómo le haces? ¿Cómo lo resuelves?
2: Escrito, ¿no? A ver cómo sale.
0: Es que es lo que les digo. A ver, conocemos la vida con Internet. Al menos yo digo, tengo 29 años, yo conozco la vida con Internet y no sin Internet.
1: Que son muy jóvenes, no sé, muchachos.
3: Sí, son muy jóvenes.
0: No sé, entonces no sé, yo no sé qué...
3: Yo creo que ahorita,
0: por ejemplo, Bocín,
3: ¿qué
0: colapsaría contigo?
3: Bueno, sería positivo porque dejaría esta...
0: ¿Positivo?
3: Sí.
0: Órale, está bueno que digas que es positivo.
3: Hábito tóxico de normalizar la urgencia y la inmediatez.
0: Ok.
3: O sea, que todo tiene que ser inmediato, todo tiene que ser en este momento.
0: Rápido.
3: Tiene que ser rápido. Y yo creo que es un hábito muy tóxico.
0: Tienes mucha razón, Agustín, porque creo que también algo que ha tenido el Internet, o sea, ha tenido un impacto muy bueno, pero al mismo tiempo... Y yo creo que ahora más con el asunto de las IAs, nos hemos vuelto un poco más holgazanes a veces a la hora de investigar cosas.

0: Porque no tengo internet.
1: Literalmente, ya la primera calle cerrada, yo creo que ya no hubiera sabido qué
2: colapsado,
1: hacer.
2: Colapsado, yo hubiera
0: está colapsado.
1: Totalmente, sí, sí.
0: A ver, otra pregunta. Hemos perdido, bueno, más bien, porque antes buscábamos información y hoy los algoritmos nos buscan a nosotros. O sea, todo lo que tenemos ahí posteado que buscamos de pronto es como... Yo creo que sí, a ver, cuando tú quieres conocer a una persona, yo creo que ese es un facto, puedes meterte a su buscador de Instagram y los reels que le aparecen ahí en esa... en esa plataforma, dicen mucho de esa persona. Lo que ve, lo que consume, lo que le gusta escuchar.
1: Sí.
0: Entonces, a ver... ¿Hemos perdido la capacidad de elección sobre lo que consumimos?
3: Yo creo...
0: Agustín, Pau.
3: Yo creo que precisamente todo esto de tener un scroll infinito, de tener contenido disponible 24/7, creo que más bien nos exige tener la capacidad o desarrollar la capacidad de elección. Es decir, tenemos que ser más conscientes y tener un consumo responsable de lo que estamos decidiendo.
0: En tu caso, Pau, ¿qué es a lo mejor lo que más consumes en internet?
3: Instagram, pero es como buscar cosas para crecer una marca personal. Y donde okay. sí tengo una adicción, la verdad, es a Pinterest. Porque a mí sí me gusta como armar, o sea, me gustan mucho como las imágenes y tener mucha como esta inspiración visual o en la ropa o así. Pero sí me puedo quedar horas viendo Pinterest. Pero yo creo que esto nos empuja a ser consciente de nuestro consumo, porque si nos perdemos en el algoritmo y dejamos que el algoritmo decida por nosotros, vamos a entrar como a un laberinto sin salida y después vamos a decir, ¿por qué estoy viendo esto?
0: A ver, Héctor, ¿tú qué piensas?
4: Tienes razón, porque justamente también te vuelves cuidadoso, porque muchas veces buscas tantito un tema o te metes al, ya sea en TikTok que te aparece la referencia de lo que se está hablando, te metes.
0: Ah, cierto. Ajá.
4: Y ya totalmente cierto. Te mueve todo tu reel y sí. Es como de, oh, y ahora tienes que volverlo a hacer de lo
0: sí,
4: que
0: sí,
4: te gusta.
0: Eso sí. Sí pega. Es como yo tengo ya como mi historial bien hecho de lo que me gusta y de pronto no, ¿por qué me saliste? Y ya valió.
3: Y ya terminas viendo gatitos bailando.
0: Sí, las de gatitos cuando es como locura. Yo nada más quiero ver fútbol y eso y ahí vas.
4: Gente
0: ya,
4: farmeando
0: y
4: ahora.
0: Y hasta que limpias el algoritmo otra vez. Es un rollo eso. A ver, esta va especial a mi querido Josma. ¿En qué momento, Josma, el internet dejó de ser una herramienta de consulta para convertirse en el espacio donde transcurre nuestra vida social y laboral?
5: ¿Qué buena pregunta?
0: ¿En qué momento
5: crees tú?
0: En tu caso.
5: No, claro. Bueno, la verdad es que yo no definiría un momento como tal, pero sí creo que a partir del tema de la pandemia podemos ver un punto en el que ya no dependemos de lo físico. Ya no dependemos de estar en el lugar, ya no dependemos de tener las cosas con nosotros, sino entendimos que el internet es una herramienta que, sabiéndola usar, puede ser una gran alternativa para conectarnos con los demás.
0: ¿Creen, por ejemplo, sin haber transcurrido por el tema pandemia, no habríamos llegado antes a ese punto quizá? ¿O cuánto habríamos más o menos como tardado?
2: Yo creo que sí.
0: En ese aspecto, como menciona Josma, de no tenemos que estar ahí, lo puedo hacer desde mi casa, el home office. Ya había gente que lo hacía, pero pues no era como tan común, Agustín.
2: La pandemia aceleró, pero íbamos a llegar a ese punto.
0: ¿Crees que habríamos tardado mucho en llegar
2: no,
0: a eso?
2: No, yo creo
0: que
2: no. No, tampoco, pero aceleró, ¿no? Y yo creo que en las etapas de internet, de información, socialización y uso, hoy estamos en el uso de internet.
0: Uh-huh.
2: Ya la socialización ya la pasamos, ¿no? Ya
0: okay.
2: Somos amigos de Instagram, de Facebook y todo. Uh-huh. Y hoy estamos usamos internet como inteligencia artificial, los NFTs. Es decir, ya pasamos una etapa, es una etapa evolutiva, del uso de un medio de información que hoy, pues con la inteligencia artificial, ni siquiera ya elegimos, porque ya la inteligencia artificial, incluso si tú pones le quiero comprar a Paola para Navidad un regalo y te dice las opciones,
0: sí,
2: ya ni siquiera eliges.
0: Es cierto.
2: Ya te dice exactamente por su personalidad, su algoritmo y todo lo que hace investigación.
0: Realmente le compartes ahí como, a ver, Paola es esta persona, le compartes su link de Insta y es como de, a ella le gustan las cositas
2: y
0: de Pinterest.
2: Y hasta te recomiendo.
0: Los datos.
2: Claro.
0: Regálale esto.
2: Claro, claro. Y yo creo que en la parte del uso de internet.
0: Es lo que estábamos platicando, vos injusto, y que te crea un poco así de... como se me fue el término, pero de, como delgazanería, así como de
2: procrastinar.
0: Le voy a dar que el internet me lo resuelva, tú búscame el regalo para Pau.
2: Claro.
0: Yo nada más voy. Es más, ya ni siquiera tienes que ir a comprarlo.
2: Sí, sí, no, automáticamente.
0: Físicamente, como decía.
2: Ya puedes hacerlo.
0: Josma,
2: claro.
0: Lo haces de volada. A ver, mi querida Allison, ¿qué hábitos digitales consideras que hemos normalizado, pero que en realidad son muy tóxicos?
3: Yo creo que

0: El primero, despertar, y lo primero que haces es agarrar el teléfono, ver tus notificaciones.
1: La luz azul en tus
0: ojos. Empiezas a ver TikTok, empiezas a recibir información cuando ni siquiera has pensado en qué vas a hacer hoy. O sea,
1: tú todavía ni desayunas y es como, ay, ya ves el chisme de, no, pues sí, lo que le dijeron, ya lo funaron, ya está farmeando aura. Es como apenas tú ya estabas en el sueño y ves esas cosas.
0: Exacto.
1: A ver, en tu caso, mi querido Héctor, ¿tú qué pensarías al respecto si de pronto, como en qué momento sientes que pues se volvió algo como muy tóxico?
2: El tema de las notificaciones. Siempre tener ese punto rojo de que ahí tienes que ver una notificación, un nuevo reel, siempre, hasta el mismo hecho de que ya el mismo celular te pone tal youtuber subió un video.
1: A ver, Héctor, ¿no te pasa que hasta ansiedad te crea ver las notificaciones y no leerlas?
2: Sí.
1: O sea, las tienes por ahí, o sea, tienes las notificaciones, pero es como, las podrías dejar. Pero es como, no, tengo que verlo.
2: No, aparte,
1: tengo que estar limpio mi notificación de Facebook, de Insta, de TikTok, de WhatsApp. Es como, no puedo dejar los 10 mensajes, tengo que leerlos a fuerzas para que se quite ahí que tengo 10 mensajes no leídos.
2: O hasta creo que al revés, que luego tú piensas que es una notificación algo de TikTok o de WhatsApp y nada más es un mensaje de, no sé, Mercado Libre de 30% de descuento y tú de...
3: Yo también.
1: Pero los tienes que leer, ¿no, Pau? ¿O
3: sí.
1: ¿Tú qué crees?
3: Bueno, es que pienso en esto de... ¿No les ha pasado que cuando van al cine hay personas al lado que empiezan a ver sus notificaciones? Empiezan a ver el celular.
1: Es molesto eso.
3: Sí.
2: Y con el brillo al máximo.
3: Exacto.
1: Es muy molesto.
3: Es como, ¿por qué? O estás viendo una película en tu casa y, bueno, se puso tantito aburrido y sacas el celular. O te llega la notificación y es como, ya perdimos también como esta capacidad de estar presentes o de contemplar o de sentarme sin el celular a tomarme un café, ¿no?
4: O sea, ya consumimos películas, series con doble pantalla. O sea,
3: eso
1: ya es que sí, eso está cañón. A ver, vamos a cerrar ya esta parte. Y por ejemplo, cada uno de ustedes díganme un compromiso muy sencillito. Una recomendación para que pues podamos controlar el tiempo en pantalla. Invitar, obviamente, que nuestros alebrijes también lo hagan, ¿no? Estamos, claro, pues, creando esta bonita cultura, a lo mejor de... Pues, ¿qué podríamos decirle para que no usen tanto el cel? La tablet o la compu. ¿Cuál podría ser, por ejemplo, Alison? Una recomendación sencilla, fácil, rápida, breve.
0: Pues, un poco de la mano. Yo creo que no tomar el celular hasta que ya hayas desayunado.
1: Mínimo.
0: Sí. Mínimo.
1: Esa es la de Alison.
0: Lo prometo.
1: La tuya, Josma.
5: Yo creo que mi compromiso va a ser no sacar el teléfono hasta terminar mis pendientes. Porque a veces no terminas el pendiente y ya quieres sacar
1: está
5: el teléfono.
1: Está buena esa. Uh-huh. Esa está buenísima.
5: Compromiso de la semana.
1: A ver, la tuya, Pau.
3: Ya me comprometo a ir en el transporte público sin sacar el celular. Observar.
1: Que los alebrijes lo hagan también.
3: Y ¿no? A los alebrijes yo les reto a que vayan a un
1: reto.
3: Concierto. Sí, reto. Que vayan a un concierto sin grabar.
1: Me robaste
3: sin
1: la
3: grabar.
1: Mía.
2: Oh, no. La pones complicada ahí, ¿eh?
1: Me robó la mía, pero está buena, Pau.
3: No sé, algo, pero que tenga que ver con... Por favor, vean el concierto.
1: Sí, pues, vívelo.
3: Exacto,
1: Agustín,
3: vívelo.
1: A ver, tu recomendación para los alebrijes.
4: Compren un reloj despertador clásico y carguen su celular afuera de la habitación.
3: Eso está muy difícil.
1: Porque sí, es cierto. Hasta ponemos ahí el enchufe al lado de la cama, así en tu cabecera.
4: Póngalo afuera.
1: Yo soy
4: afuera.
1: Ese, no quería decirlo, pero yo tengo eso. Eso. A ver, tú, Héctor.
2: Yo creo que cuando estés en reuniones familiares o con amigos, silenciar el celular. Para prestar
1: silenciarlo.
3: Para no sacar el celular.
2: Sí, no, o sea, totalmente con la persona. Porque pues puedes estar con la persona y al fin y cuentas puedes estar ahí con el celular. Entonces, como dar 100% tu
3: atención.
2: Tu atención.
1: Híjole, están muy buenas todas. Yo me quedaría únicamente con el asunto que si estamos en una experiencia así tal cual como con ustedes, el teléfono se queda a un lado. Si a lo mejor ya no estoy con ustedes, estamos haciendo otras cosas, bueno, va. Yo me quedaría con eso. Vamos a un corte, alebrijes. Volvemos con más. Están en Uteca Radio. Se está poniendo interesante esto. Volvemos rápido.

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4: Claudia Sheinbaum encabezó la inauguración del Centro Nacional de Atención Agraria y el Archivo General Agrario. El inmueble, ubicado en la sede del Registro Agrario Nacional en la Ciudad de México, resguarda millones de documentos sobre la historia de la propiedad de la tierra. La secretaria de Desarrollo Agrario, Edna Elena Vega, destacó que es el segundo registro más importante del país, después del Archivo General de la Nación.
5: La Diputación Permanente del Congreso de Sinaloa fue convocada a sesión extraordinaria este domingo para analizar una nueva solicitud de licencia temporal con carácter de indefinida del gobernador Rubén Rocha Moya.
4: En Baja California, madres buscadoras realizaron una intervención artística en el muro de playas de Tijuana para visibilizar la crisis de desapariciones. La obra, respaldada por Amnistía Internacional y creada junto al artista plástico Enrique Chiu, rinde homenaje a las familias que continúan buscando a sus seres queridos.
5: Un juez federal determinó que el refugio franciscano no podrá recuperar a los perros y gatos rescatados por el gobierno de la Ciudad de México. Los animales continuarán su proceso para ser puestos en adopción.
4: En información internacional, en Estados Unidos, una jueza federal anuló la suspensión de los trámites de visa para residencia permanente que afectaba a ciudadanos de 75 países. El fallo consideró ilegal la medida impulsada por la administración del presidente Donald Trump y determinó que excedía las facultades del secretario de Estado, Marco Rubio.
5: En buenas noticias, el ciclista Isaac del Toro nuevamente hace historia al coronarse como campeón del Tour de Alemania 2026, convirtiéndose en el primer latinoamericano en lograrlo. Es su cuarto triunfo del año y la victoria número 32 en su carrera.
4: Para UTECA Radio informaron Ishel Arriaga
5: y Alejandro Barajas.
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6: Riding on my bike. Andamos con unas canciones bien bonitas por acá. Muy, muy lindo escuchar Riding on my bike. Decía, oiga, a ver, tenemos para la agenda UTECA. ¿Qué tenemos, mi Pau? ¿De Agustín?
7: Miren, pues yo les traigo un plan para este miércoles 26 de agosto, que llega una edición más de Noche de Museos en la Ciudad de México.
6: Súper.
7: Porque mira, tenemos más de 180 museos en la ciudad, así que no es pretexto para que hoy no conozcan un museo diferente. Y pues una recomendación es que se lancen a ver el homenaje al Divo de Juárez en el Museo del Perfume, que se encuentra en Tacuba 12 en el centro, que va a haber pues una mezcla de aromas, arte y música con un homenaje a Juan Gabriel. Gabriel. La entrada tiene un costo de 50 pesos y pueden ir a partir de las 6 de la tarde.
6: ¡Ay, muy buena!
3: Yo les recomiendo el Audiorama del Bosque de Chapultepec.
6: Ok.
3: A un costado del Castillo de Chapultepec. Uh-huh. Es un oasis escondido, rodeado de árboles, con bancas cómodas y música relajante, fondo de jazz. Muy bonito, la verdad, escuchas música increíble, jazz, para que puedas leer, para que puedas ir con alguien, y totalmente gratuito.
6: Gratis. ¿Otro, Pau? ¿Otro plan?
7: Otro plan. Bueno, también de Noche de Museos, esta presentación creo que a todos los alebrijes les va a caer muy bien, porque es la presentación del libro Sé que alguien leerá esto con una voz que no es mía. Se presenta en la Fonoteca Nacional, ahí en Francisco Sosa 383, en el barrio de Santa Catarina, en Coyoacán. Y pues bueno, prácticamente el autor, Carlos Edelmiro, va a estar leyendo este libro que justo explora la palabra, la voz, el sonido. Entonces es algo muy interesante para que vayan a explorar su voz, la lectura, la palabra en esta noche de museos.
6: Planazo también el miércoles, ¿verdad?
7: El miércoles 26.
6: El miércoles en la noche de museos.
7: Sí, noche de museos.
6: ¿Otro por acá, Agustín?
3: Para los cat lovers, el Museo del Gato.
6: Órale,
3: Reforma, ¿dónde? 87, está en el Museo del Gato.
6: ¿Cuándo?
3: Está hasta todo un año.
6: Ok.
3: Va a estar todo un año en Reforma 87, el Museo del Gato, para aquellos que aman a sus gatitos o quieren explorar este mundo de los felinos.
6: Muy buen
3: es un
6: plan.
3: Museo interactivo. Okay. Hay realidad virtual, hay juegos, es muy interactivo.
6: Como inmersivo, cositas.
3: Es inmersivo,
6: así, ¿no?
3: Es inmersivo. Reforma 87, en donde estaba la Glorieta de Colón. Ahí,
6: ok,
3: justo.
6: Ok.
3: Ahí pueden.
6: Gran plan, entonces. ¿Sí? Eso también. ¿Otro más, y Pau, por ahí?
7: Pues ya que estamos en experiencias inmersivas, les recomiendo ir a Monopoly Life Size Touring.
6: Ese está bien padre.
7: Híjole, que es acá el Monopoly en gran escala, donde tú vas a poder ser una pieza más de este juego, pero vas a tener que resolver escape rooms, acertijos, vas a tener que mostrar ahí tu capacidad de resolver, así que pueden ir con sus amigos, con su familia. Esto está ahí en Perisur. Entonces, les recomendamos, si van, por favor, etiquétenos @utkradio102.
6: Que se lanzaron 5. Por allá.
7: Sí.
6: Son buenos planes para para esta última semana de agosto.
7: Ay, qué rápido.
6: La realidad está muy buena. Yo tengo otro más para que se lancen. Hay un show de lucha libre por ahí que mezclan leyendas también en la Arena México el 29 de agosto. Está padre porque es un asunto como de dioses. Imagínate ver como a Quetzalcóatl contra la Cuatlicue, por ejemplo. Pero son luchadores.
7: Wow.
6: O sea, creo que también es un planazo. O sea que aquí en la agenda de UTECA estamos como con grandes planes para que se lancen nuestros alebrijes.
3: Correcto.
6: ¿A poco no?
7: Sí.
6: Prácticamente estamos llegando al final de esta emisión de UTECA Radio. La realidad es que estamos muy contentos de haber estado con ustedes. Recuerden que vamos a estarnos escuchando las siguientes emisiones. No estás demasiado grande para volver a empezar, solo no te ha traído como el tiempo realmente todo lo que has querido, y cada quien viaja a su propio ritmo. Cada uno busca con quién quiere compartir su equipaje, así que ven a reír conmigo, o es más, enséñame a reír. Yanin, muchas gracias. Nos despedimos también de Yanin. Patty, que es la asistente de producción. Yanin, nuestra productora. Y la operación técnica, por supuesto. Muchas gracias por haber llegado hasta acá con nosotros, con Luisito, que está ahí en la operación técnica. Estamos escuchándonos nuevamente el siguiente domingo. Yo soy Jiram. Muchas gracias por estar con nosotros, alebrijes. 16 años del Centro de Capacitación de MBS. Se dice fácil, pero dulces, dulces 16. Y que sean muchísimos años más para que formen talentos, grandes voces, pero sobre todo a grandes personas. Muchas gracias. Nos escuchamos pronto.

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0: Amigos, ¿qué tal? ¿Cómo están? Bienvenidos. Estamos listos con todos ustedes. Muchas gracias por permitirnos acompañarlos en este domingo, cuando son las 12 del día con un minuto en el centro de la República Mexicana. Estamos a través de 102.5 FM y también estamos, por supuesto, transmitiendo para toda la multiplataforma de MBS Radio. Así que aquí estamos con mucho gusto, listos ya para comenzar el programa el día de hoy. Tenemos muchas carreras, tenemos mucha actividad. Hay carrera en Virginia de la serie IMSA, hay NASCAR. En este momento se está corriendo la carrera de 250 millas llamada el Gran Premio Freedom allá en la serie IndyCar. Les vamos a dar los pormenores de lo que está pasando en el centro de la ciudad de Washington, a muy pocos metros del Capitolio, en la zona de museos y de bibliotecas, que es una zona histórica allá en la capital de los Estados Unidos. Como siempre, un placer estar aquí con ustedes hablando de lo que más nos gusta de las carreras de autos. Me da obviamente también muchísimo gusto saludar a mi querido patrón José Antonio Cortés, que está listo también ya aquí en el programa. Bienvenido, patrón, ¿cómo andas?
1: Muy bien, patrón, pues aquí, como bien dices, ya tenemos, que te platico a ti, horas viendo carreras el día de hoy, como buen domingo, como debe de ser en un buen domingo. Y claro, bueno, pues un gran premio muy interesante de Países Bajos. La verdad que nos trae un buen regreso de vacaciones la Fórmula 1, y como dices, mucha acción ahorita corriéndose esta llamada carrera Freedom 250 ahí en DC, que había estado muy, muy, muy plana, la verdad, en las primeras 40 vueltas. Ahorita una bandera amarilla, pero como que poca acción. Es una pista un poco básica, el trazado no ayuda mucho.
0: Pues sí, como muy Mickey Mouse, ¿no? Dirían por ahí.
1: Sí, sí, pues es muy corta, tiene curvas muy rectas, tiene unos brincos que parecen topes. Ya la calzada Ignacio Zaragoza ya quisiera tener algunos así, pero afortunadamente no ha habido ahorita ningún contacto fuerte allí en las prácticas y en la calificación. Sí, ahí pasando llegando a la curva 5, creo que es pasando por la cuarta, a calle 4, ahí hay como un paso peatonal de adoquín, y es un brinco salvaje que pegan ahí los IndyCar.
0: Sí, sí, está muy brincona la pista, una pista típica, ¿no?, de un circuito en el centro de una ciudad importante como es Washington. Pero a final de cuentas, pues vaya, todo esto fue idea de Donald Trump, ¿no, patrón?
1: Sí, sí, sí, y con ayuda de Roger Penske, que es su gran amigo también, pero sí, platicando ahí con él, creo que rápidamente armaron una carrerita. Tú sabes, hay muchos dueños de equipo en IndyCar que tuvieron negocios o tienen negocios con la familia Trump y que son pues seguidores del presidente. Entonces, creo que no es una movida mala de IndyCar, si lo tomas en cuenta que están llamando la atención a un gran sector de la población que es devoto de Trump, y que bueno, tal vez no había puesto mucha atención en IndyCar, y están en el escenario donde pueden a lo mejor allegarse muchos aficionados,
0: ¿no? Sí, es una ciudad muy cosmopolita, ¿no? Sin duda, es una ciudad que reúne a muchas, no sé cómo decirle, muchas diferentes personalidades, diferentes estratos sociales, y vaya, pues ahí está IndyCar evolucionando hacia ese, pues vamos a decirle, es una especie de gran premio, ¿no? Se calculan las carreras de IndyCar en millas, obviamente son 250 millas en Washington, pero pues es una carrera con un estilo diferente que seguramente, como bien dices, patrón, tendrá que llamar la atención a mucha más gente, porque pues sí, es una ciudad muy, muy importante, todos lo sabemos. Por el momento, 12º lugar para Pato Howard. Había estado toda la primera parte ahí en la 9ª, 8ª posición, ¿no, patrón?
1: Sí, había arrancado 7º, perdió lugares con Howard y con Lundgaard. Después estaba peleando por ahí cerca de Kyle Collett. Y venían muy, muy, muy, muy fácil, muy, muy cómodos adelante Kirkwood, que le había robado la primera posición a Palou. Pero ahorita, fíjate, cuando me conecté, no sé qué pasó. Cuando estaba yo conectando aquí, pero hay unos desfasados. Graham Rahal tiene 21 vueltas y tiene que entrar a pits próximamente. Lo mismo que Román Grosjean y Kiefer Simpson están desfasados del resto. Entonces, por esos cuatro que andan ahí desfasados, realmente el lugar de Pato vendría a ser un octavo, noveno. No es duodécimo, sí.
0: Se mantiene, digamos, ahí Pato Howard. La verdad es que anda imparable Alex Palou, hizo la pole, está pues ahí, como tú bien dices, metido en la pelea detrás de Kyle Kirkwood después de que paren los desfasados. Va a ser interesante ver cómo alguien le puede disputar la pelea, a la carrera, al piloto español. Por lo pronto, pues ahí está con una diferencia.
1: Fíjate que le dio un, sin querer, bueno, rozó a un... a uno de los mecánicos de otro equipo, Palou, al salir. Yo creo que eso le debe de traer una sanción próximamente, y ahí viene precisamente un drive-thru, le van a poner a Palou. Eso no quiere decir que Palou no se pueda recuperar, ¿verdad? Lo he visto recuperarse de cosas peores, pero le acaban de poner ese drive-thru a Alex Palou. Y fíjate, Kirkwood tiene 6 carreras ganadas en su historial en IndyCar, todas obviamente con Andretti Global. 5 de ellas han sido en circuitos callejeros. Entonces, también las cosas pueden pintar muy bien para el piloto de Andretti Global, que, pues, por cierto, ahí estaba su jefe, Dan Torres, muy orgulloso en la pista, en la línea de salida, junto a todos los jefes de equipo, o los dueños de equipo, junto al presidente Trump. Y creo que vi a David Sánchez también, fíjate, ahí andaba.
0: Sí, de seguro, ahí está.
1: Ahí estaba junto a Trump, dando el banderazo.
0: Dando el banderazo junto al presidente de los Estados Unidos. Un saludo, obviamente, para David Sánchez. Bueno, se llevó a cabo el Gran Premio de Holanda. Ya decía bien José Antonio, amigos, que fue una carrera pues muy estratégica, muy interesante. Además, una forma de irse definiendo la carrera con diferentes movimientos. Algunos tipos de undercut, otros overcuts. Una carrera muy bien planteada que vuelve a ganar, obviamente, pues un piloto que viene embalado. Ganó en Hungría, vino la pausa de verano y mantuvo el ritmo el campeón mundial, Lando Norris, campeón mundial vigente. Pero les propongo, patrón, te propongo que escuchemos el análisis de Abel Caro, nuestro ingeniero de cabecera. Adelante con Abel.
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3: Muy buenas, Chacho. Hola a todo el mundo. La verdad, creo que tenemos que estar contentísimos del Gran Premio que hemos vivido este fin de semana, sobre todo el domingo. Es cierto que la sprint ha estado un poquito más apagada porque, como es una sprint, no tenemos ese juego estratégico que ha marcado la diferencia, sin duda, en Zandvoort. Al final se lo ha llevado un Lando Norris, que está claro que tenía el mejor ritmo, pero que también ha tenido un equipo que le ha acompañado muy bien con la estrategia. En el primer stint parecía que se venía abajo, es normal, porque llevaba un neumático blando, pero luego cuando iba jugando con el neumático duro han sabido aprovechar perfectamente las ventajas de ritmo que tenía. Y de hecho, en la segunda parada, para un poquito antes Antonelli, pero justo cuando Norris le estaba recortando 3 décimas por vuelta, ya al final del stint, o sea que el McLaren no solo tenía buen ritmo, sino que también tenía buena gestión de los neumáticos, es decir, no estaban sobrepilotando para alcanzar a los Mercedes, sino que su ritmo real era ese, sin desgastar, porque claro, si tú aprietas demasiado cuando el resto está conservando neumáticos, lógicamente tú vas a tener mejor ritmo, pero vas a penalizar por los neumáticos. No fue el caso, y ya digo, justo cuando se metió en esa ventana de menos de un segundo Norris, recortándole 3 décimas por vuelta a Antonelli al final del stint, deciden parar a Antonelli para protegerse. Muy inteligentes, no lo hacen mal los de Mercedes, porque había un hueco perfecto entre los Ferrari y Piastri en ese momento, pero Norris se queda en pista, decide hacer el overcut, es decir, la contraria, tú te quedas en pista aprovechando tu mejor ritmo, y cuando para Norris sale por detrás, pero con mucho mejor neumático porque había parado más tarde, y consigue remontarle. De hecho, luego se vio en aire limpio como no tenía rival. Luego, la estrategia de los Ferrari sí que ha sido un poquito más extraña, porque se les ha visto modificar la estrategia con ambos pilotos, diversificar, que siempre es una buena opción cuando no tienes el mejor coche pero quieres optar a algo más, porque si no te sale bien con un piloto, te sale bien con el otro. Y al final es cierto que se quedan relegados detrás de los dos Mercedes, pero creo que el ritmo era el que les tenía que colocar ahí. No podían hacer mucho más. Se han visto como cada piloto lleva una estrategia diferente, y con ninguno de los dos han podido adelantar a los Mercedes, y por eso creo que no es que se equivoque Ferrari, sino que han probado cosas diferentes, no demasiado arriesgadas, pero si hubiesen arriesgado demasiado, quizás se podrían haber visto relegado detrás de un Piastri que ha estado bastante más desaparecido, porque en la primera parada no les sale bien y les funciona una especie de undercut de Russell a Piastri, pero estaba a muchísima distancia como para que un undercut funcionase. Si no haces una mala parada, no te sale mal. Encima sale justo por detrás de él, desgasta mucho los neumáticos neumáticos, los sobrecalienta, luego tiene mucho más desgaste por esto, además de haber parado pronto, pierde la posición con los dos Ferrari y ella se destroza la carrera de Piastri. Por eso creo que sí que estuvo muy bien McLaren con el coche de Norris, que además es el que mejor ritmo tenía, pero no estuvo tan acertado con Piastri, que también es cierto que se vio desde el principio que no tenía el mismo ritmo que Norris. Aún así, nos han dejado unos buenos adelantamientos y yo creo que, como decía al principio, podemos estar contentos, porque es que además tenemos a tres equipos mezclados con un ritmo muy muy similar. No podemos sacar ni dos décimas entre los tres equipos. Hubiese sido bonito ver a Verstappen también, pero la sensación que daba desde los días anteriores es que tampoco tenía ritmo el Red Bull aquí para competir con estos tres. Así que no nos podemos quejar, tres equipos peleando por las primeras posiciones y una carrera que ha sido entretenida, al menos en mi opinión, de principio a fin.
0: Muy bien, Abel, muchas gracias. Sí, coincidimos, ¿no? Fue una carrera bastante entretenida. Patrón, ¿qué es tu reflexión? ¿Cuál es tu reflexión sobre este nuevo triunfo de Lando Norris? ¿Qué te pareció el Gran Premio? El último Gran Premio, caray, en el circuito de Zandvoort.
1: Sí, qué lástima que sale del campeonato un circuito emblemático con un ambiente especial, ¿no? O sea, los aficionados neerlandeses son diferentes, son muy emotivos, pero son muy alegres. Mira, se quedaron sin su piloto en la vuelta 2 y yo no vi un asiento vacío. Entonces, eso te habla de la pasión que hay en Holanda, en esa, digo Holanda porque la región de Holanda en esos Países Bajos, ¿no? Digo, pero fíjate cómo nosotros así lo conocimos toda nuestra vida, pero si esta región de Países Bajos se llama Holanda, es el Dutch Grand Prix. Entonces, bueno, para nosotros pues es una lástima, pero también, como dijo Abel y como dices tú, fue una buena carrera, me gustó, me parece que hubo muchas cosas y creo que era de esperarse, ahorita ya con el periódico de lunes es más fácil decirlo, que McLaren estuviera fuerte aquí. Realmente lo de Piastri pues es un bajón, porque él tendría que haber estado peleando el podio también, pero la configuración de Hungría y de Zandvoort no es que sean muy parecidas, pero sí tienen características que las hacen tener rendimientos similares para algunos equipos, y para McLaren con el mechanical grip que tiene ese coche tan bueno, ¿no? Era muy muy bueno su rendimiento en esas curvas de media alta velocidad y bueno, las rectas, aunque no tiene la velocidad de punta más grande, pero las rectas no son tan largas, pero creo que Lando hizo una carrera de inteligencia, de estrategia y de manos, ¿no? Ese rebase que le hace Antonelli, sí, y luego el que le pone en la 11 a Hamilton, pero sobre todo el primero, el que le pone a Antonelli, me parece que ahí sí es de campeón mundial. Me gustó muchísimo ese adelantamiento del inglés, que bueno, creo que más allá de tener todo el ritmo, creo que lo gestionó súper bien y que nos regaló un rebase que valió la carrera.
0: Sí, valió totalmente la carrera. La verdad, yo coincido, porque fue el piloto que expuso cuando tenía que exponer. Como tú dices, ejecutó a la perfección lo que le planteaba el equipo. Y yo quisiera destacar algo. Ayer en la carrera sprint, de pronto el neumático que tenía, creo que eran medios, entran en crisis y realmente pierde toda la oportunidad. Se bajó del sprint muy enojado, se bajó inconforme a pesar de que llegó en segundo lugar y dijo, es que tenemos que cambiar este coche porque así mañana no vamos a llegar. Y vean, McLaren le cambia el coche a Lando Norris, lo hacen que proteja más la degradación del neumático y vaya que la protegió, ¿eh? No sé si te fijaste, patrón, pero en una toma de posterior de los neumáticos de Antonelli, ya el Mercedes venía, el de Russell, ya venía bastante castigado en los extremos, ¿no? Las franjas laterales de las llantas ya se venían destruyendo, ya venía bastante comprometido, y eso habla de que en ese sentido McLaren está caminando mucho mejor. ¿Por qué? Porque en la toma, cuando llegan al parque cerrado, ahí abajo del podium o frente al podium, estaban los neumáticos de Lando con el pick-up, que es los restos de hule que levantan después para que el coche dé la altura y el peso, pero la parte baja de la superficie estaba intacta, y Lando traía ya sus vueltitas, ¿no?
1: Sí, no, bueno, creo que los dos Mercedes padecieron con la degradación. Ahí la suspensión de McLaren muy buena, muy superior, yo creo, muy delicada. Ese grip que logran mecánico, pero además cuidar los neumáticos de la manera en la que lo pudieron hacer. Creo que por ahí fue la clave. Y tú diste ahorita con el clavo, patrón. ¿Te fijaste que muchos prefirieron las suaves usadas o hacer stints de suaves antes de poner medias? O sea, ¿era de duras o suaves esta cara?
0: Claro.
1: Sí, ese neumático no funcionaba.
0: No, el medio no funcionaba y la verdad es que el que le entendió mejor fue McLaren, lo ejecutó perfectamente Lando Norris. Fue una carrera en donde, pues sí, como tú lo dijiste, patrón, se gradúa como campeón del mundo, ¿no? Una ejecución impecable. Hubo otras muy buenas carreras, creo que Hamilton hace un buen trabajo, pero tenemos que hablar de Fernando Alonso, señoras y señores. Hoy Alonso igual hace un carrerón con este resurgido Aston Martin, pero antes de ir a una pausa, los dejo con algo importante.
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0: Amigos, estamos de regreso aquí con todos ustedes. Estamos en MBS Radio llevándoles el programa con lo mejor del automovilismo. Estábamos siguiendo José Antonio Cortés y un servidor la carrera de IndyCar a distancia. Están corriendo en este momento en la vuelta. Déjenme ver. Aquí está.
1: 55,
0: así que bueno, pues ahí está la vuelta 55 y tomó la punta Kyle Kirkwood otra vez, que había estado bien, había estado efectivo ahí por delante de Alex Palou. Ya cayó en la clasificación el piloto español cumpliendo el paso lento por los pits, y ahora Pato O'Ward está en la octava posición. Falta todavía mucho patrón en este evento, vamos a ir platicándoles conforme avance el programa, y nosotros vamos a avanzar en el resto del análisis del Gran Premio de Holanda, porque fue, como decíamos, una carrera muy táctica. La gana muy bien Lando Norris, pero pues se vinieron ahí los problemas para Mercedes. De pronto, pues viene orden de equipo para George Russell, deja pasar a Andrea Kimi Antonelli en las vueltas finales, llega segundo el líder del campeonato. No le gustó de momento a Russell, pero realmente no había mucha pues mucha más acción que pedir, patrón. Yo creo que, pues a final de cuentas, ahí manda la clasificación en el campeonato mundial, ¿no? El que necesita esos puntos para ser campeón es el italiano, y así lo entendieron en Mercedes. También, obviamente, pues el cambio de posiciones no alteraba mucho la suma para el campeonato de constructores. Sin embargo, creo que es otra piedrita más, es otro momento así de raspón, otro momento pedregoso para George Russell, que seguramente va a emplear todo para poderse quejar al final del año, ¿no?
1: Yo creo que fíjate que la orden me parece que es más en el sentido de que el ritmo de Russell era muy, muy diferente al de Kimi al final de la carrera. Sus llantas ya venían muy desgastadas. Kimi lo iba a pasar eventualmente, pero el hecho de retrasar eso iba a ser que Hamilton los presionara a los dos, ¿no? Y posiblemente les comiera el mandado a los dos. Y Leclerc también venía cerrando muy fuerte. Entonces, creo que se toma la decisión para que los dos suban al podio y no tengan que... Bueno, al final, Hamilton casi le roba el lugar a George. Ya su paso era muy lento, su ritmo era muy lento. Y le ayuda el virtual safety car que provocaron los Williams, que vieron a dar la nota en tres vueltas antes del final, ¿no? Esos que se agarran las sombreras cuando nadie los está viendo. Pero creo que iba más por ahí, más que por establecer piloto 1 y 2 y por estar pensando en el campeonato. Creo que era más rápido. Algo que, por ejemplo, Leclerc no quiso hacer, ¿no? En su momento. Le dijeron, oye, entra a pits, y no quiso entrar, porque creía que le podía pelear a Hamilton, que era medio segundo más rápido que él, ¿no? Y lo que hizo fue retrasar a Hamilton y fue quitarle posibilidades a Hamilton, que al final lo dejan en cuarto lugar cuando Hamilton tendría que haber estado en el podio.
0: Sí, Hamilton venía para el podio porque ese retraso que tiene con Leclerc fue aproximadamente unos 3 segundos. Con esos 3 segundos hubiera podido con Antonelli sin ningún problema, o bien con Russell, ¿no? Cualquiera de las dos opciones. El tema es que, bueno, pues lo decía Abel, ¿no? Ahí están los equipos grandes, los equipos importantes, casi en el mismo ritmo. Lo que me sorprendió fue cómo se cayó Ferrari, ¿no? Cómo en la parte final, por más que intentaron, ninguno de los dos pudo rebasar, ni Hamilton ni Leclerc. Y lo que más me sorprendió fue que Leclerc tenía neumáticos nuevos. ¿De dónde sacó neumáticos nuevos para carrera, neumáticos blandos? Bueno, pues los economizó y los utilizó en la parte final como correspondía, pero se tuvo que quedar ahí, se tuvo que quedar detrás de Hamilton, no pudo hacer mucho más. Ferrari, creo que si este McLaren puede mantener este ritmo de progreso en cuanto a ritmo de carrera de forma continua, si lo puede prolongar en el tiempo, el que va a sufrir es Ferrari, patrón. A mí me parece que ya no están siendo tan efectivos como lo llegaron a ser, incluso en la protección de los neumáticos. Vimos también que en algún punto ya Hamilton no se quiso animar para no acabar rompiendo sus llantas.
1: Sí, como que dieron un paso atrás, ¿no? En respecto al desarrollo de los demás equipos, se notó que ya no son la segunda fuerza, que está la pelea entre McLaren y Mercedes. Ellos se retrasan Y han invertido en muchísimas actualizaciones en las primeras 11 carreras. Yo no sé cuánto les queda para el desarrollo de lo que resta, ¿no? Viene Monza y ahí deberían de tener algo más, pero creo que le pusieron mucho énfasis a tratar de separarse o tratar de estar cerca al principio de la temporada, a ver si les alcanza, ¿no? Para poder tener ese coche al ritmo de lo que están haciendo los dos otros equipos que están impulsados por motores Mercedes, ¿no? Que
0: Claro.
1: se estima complicado, pero ya ves, no se sabe también. Vamos como pista a pista, carrera a carrera. Red Bull parecía en Hungría que daba un paso adelante, ahora parece que da dos o tres para atrás. Así creo que van a estar siendo las carreras de aquí al final de la temporada.
0: Sí, con la noticia obviamente de la renovación multianual de Max Verstappen, pues había confianza, había positivismo en Red Bull. Sin embargo, el error de Max, de esos poquísimos errores que comete Max Verstappen, la verdad es que me sorprendió mucho, pero justo en la primera vuelta toca el borde mojado, el borde húmedo de la pista y se va contra el muro. Un choque de IndyCar, así literalmente, choque de Speedway norteamericano en el Gran Premio de Holanda. Tuvo que abandonar Max Verstappen y bueno, pues ahí me parece que evidentemente Red Bull va a sufrir. ¿Por qué? Pues porque obviamente Max no está tranquilo, no está cómodo con este coche. Tendrán una semana para actualizar las cosas, para meter un poco más de mejoras en el auto, pero tienen una desventaja. No sabemos cuándo se vaya a recuperar Isaac Hadjar, amigos. Si no lo supieron ustedes, se fracturó la muñeca de la mano derecha y tuvo que ser sustituido por Liam Lawson. No quiere decir que Liam Lawson ande mal, pero no es el piloto titular, no es el que lleva la secuencia del entendimiento de cómo está mejorando ese coche. Y pues obviamente hay que ayudarle ahora a Max Verstappen. Max no va a poder solo cuando el coche está tan rebelde, ¿no?
1: Y lo de Max, pues la pista húmeda, había condiciones de un poquito ahí de llovizna, todo el mundo de todas maneras pensaba que lo podía y lo pudieron hacer con Slicks. Vimos esa última curva ahí al cierre de la vuelta 2, como todo mundo, bueno, no todo el mundo, pero varios, Bortoleto se salvó de una
0: Qué
1: manera
0: bárbaro, ¿eh?
1: increíble, ¿no? También el mismo Lawson venía peleándose un poco con el coche. No recuerdo si uno de los Ferrari también, pero sí Max se va un poco más abajo en el apex de la curva. Y además, fíjate que Max andaba todo el fin de semana con un gripón, no sé si era gripón, un ataque viral, pero andaba muy, muy, se le veía la cara, ¿no? Yo no sé si eso le afectó, digo, no es pretexto, pero sí no fue el fin de semana para Max. Y lo de Lawson, fíjate que Lawson se reivindica, por lo menos él puede salir de Sambor y decir, a ver. Sí podía yo manejar más o menos bien un Red Bull. Anduve a una décima, dos décimas de Max, tres décimas. Por ahí también Verstappen dijo, y no sé si es un poco la forma de ser de Max, que decía, bueno, es que estos autos es mucho más fácil encontrar el límite en calificación sobre todo. Son un poco más fáciles de manejar que antes, ¿no? Entonces no sé si le restaba un poco de mérito a su nuevo compañero de equipo o el que va a sustituir momentáneamente a Hadjar, que como dices, quién sabe cuánto tiempo le vaya a llevar. Yo recuerdo una fractura de las dos manos, ¿te acuerdas? Que tuvo Stroll y que lo sacó adelante por
0: Así.
1: ahí un cirujano, el que está en MotoGP, y estuvo a tiempo en una semana, ¿no? Una cosa increíble. Yo no sé cuál ha sido el procedimiento con Hadjar ni cuál es el tipo de fractura, pero yo creo que no va a ir, no creo que esté en Monza, la verdad. Yo creo que por ahí Yuki, que también hizo un buen trabajo, la verdad, para ser la primera vez que prueba estos autos de esta generación, creo que también se reivindica el japonés por ahí.
0: Sí, no lo hizo mal Yuki Tsunoda, que es el sustituto de Liam Lawson en Racing Bulls. Llegó el momento, ¿no?, de hablar del piloto de la carrera desde mi punto de vista. Lo comentaba hoy con Michelle Jourdain. Hizo un carrerón también Lando Norris, sin duda, muy bien Hamilton, pero Fernando Alonso, patrón, arrancó ahí atrás, arrancó, digamos, modestamente, gestionando mucho los neumáticos, hace un primer turno de manejo de 34 vueltas y después no solamente se mantiene para llegar en noveno lugar, sino que en la parte final estuvo marcando sus vueltas más rápidas. El punto es que a dúo o la evolución del motor Honda que cayó para el equipo Aston Martin en esta carrera no está al 100%. El equipo dijo que iban a ir trabajándolo poco a poco porque pues van a tener que entender cómo funciona esta situación. Pues no obstante a ello, muy bien Fernando Alonso. Creo que las pequeñas perfecciones que le ha hecho Adrian Newey al coche le están funcionando, y cuando de verdad entiendan bien el punto alto o el sweet spot, por ejemplo, que también le llaman allá en Inglaterra, a la unidad de potencia, le va a cambiar la cara a Aston Martin, ¿no? Todo parece indicar.
1: Sí, fíjate que lo de Alonso, no sé cómo le hizo, pero de haber arrancado con las suaves, después ves que ahí hubo bandera roja, cambia otras suaves, porque pues sí tenían de sobra, porque ellos no tuvieron que utilizar tanto la calificación por obvias razones, pero su remontada, ¿cómo hizo para estar 32 vueltas con esas suaves? Y además en ese ritmo, ¿no? Porque cuando entra Pitts y sale, está en el lugar número 13 y rápidamente pasa a los Racing Bulls, pasa a Hulkenberg, también pasa por ahí, creo que, no recuerdo si era un Williams por ahí, o no, a Gasly, que pasa a Gasly.
0: A Gasly, sí.
1: Lo pasa en carrera, o sea,
0: Gasly no es, andaba rápido, ¿eh?
1: Sí. El traía actualizaciones el Alpine, Hulkenberg andaba muy bien, ¿no? Y los Racing Bulls son competitivos. Los pasa a todos y le saca jugo a este coche que durante el fin de semana fue truculento, ¿no? O sea, una buena primera práctica, bueno, la única práctica que hubo, una mala calificación para el sprint, una carrera de sprint donde pasan pues un poco desapercibido, y luego una calificación pues dentro de lo normal para que se supone que tenían las actualizaciones, pero una carrera donde Fernando Alonso sí pone un punto y aparte dice, a ver, para los que me dicen viejo, para los que creen que Aston Martin no va a regresar, ahí les voy un ejemplito, ¿no?
0: Sí, hombre, que cumplió recientemente 45 y junto con Graham Hill, un dato estadístico ahí para tenerlo en la memoria, junto con Graham Hill son los únicos dos pilotos en Fórmula 1, campeones mundiales, que logran marcar puntos en un gran premio oficial a esa edad, ¿no? A los 45 años, cuando tenemos como líder del campeonato a un chavito que tiene 20, ¿no? Son las cosas que pasan en el mundo del automóvil.
1: Ni 20, patrón, tiene 19.
0: 19, sí, todavía sí. No los cumple, ¿no? Creo que en estos días cumple.
1: No, ya acaba de cumplir los 19, que es lo peor.
0: Mira, ahí está. 19, ¿no? Para Andrea Kimi.
1: No, sí. A ver, creo que ando mal, patrón.
0: Si 19, 19 o 20, ¿no? Según yo, 20.
1: ¿Va a cumplir 20? ¿Ya?
0: Sí.
1: Bueno, bueno. Si está en los 19. Sí, mira, es que a ti te invitó a la fiesta. Es pasado mañana, el martes.
0: Ah, bueno, pues hay que mandarle un.
1: Ya, no estabas tan errado, patrón. 20 años. Hoy fue su última carrera con 19.
0: Exacto, exactamente. Bueno, amigos, vamos a ir a un corte comercial. No se vayan, tenemos todavía mucho más. Vamos a hablar de Cadillac en la siguiente parte del programa. Terminó la carrera Sergio Checo Pérez con pues algunos avances. Vamos a ver qué es lo que pasó con el equipo del piloto mexicano, pero les invito a escuchar también a Manu Cerecedo con las noticias de esta semana.
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3: Hola, buen día. Aquí las noticias más importantes de la semana. Comencemos con la Fórmula E, porque a pesar de que ya terminó la temporada, Jake Dennis califica el campeonato de Pascal Verlaine como vergonzoso. Sucede que su último fin de semana en Londres fue todo un caos. Vimos muchos intentos de trabajo de equipo para llevarse el campeonato porque llegaron varios corredores con la opción de consagrarse. Había mucha desesperación y tensión. De hecho, Jake Dennis llegó a tocar el muro después de un accidente provocado por Pascal Verlaine. Jake señala a Pascal de haberlo hecho deliberadamente porque la combinación de resultados le entregó el campeonato al alemán. Es por esto que calificó este título como vergonzoso. Pasemos ahora a la WEC, porque Aston Martin se está preparando para estar presente en el Mundial de Resistencia de 2027. Ya comenzaron el desarrollo en pista del Valkyrie alemán Hypercar actualizado con las regulaciones de la siguiente temporada. Esta será la campaña en la que el prototipo afrontará su tercer año en la WEC y también en la IMSA. Se ha reportado que comenzaron en el aeródromo británico de Hinton y después ejecutarán pruebas mucho más completas en el trazado de Silverstone. Se sabe que tienen pruebas programadas para 9 de septiembre en Austin y el 15 de septiembre en Aragón. Todo esto antes de completar el trabajo adicional en el túnel de viento. Ahora hablemos de la IndyCar porque parece que veremos la migración de uno de los pilotos de Fórmula 1 a la categoría de los Estados Unidos. Hablo de Yuki Tsunoda, que mira esta alternativa como algo muy atractivo para continuar su carrera. Según algunas fuentes, está negociando con Meyer Shank Racing para ocupar un asiento con Honda. Se sabe perfectamente que el equipo de la bebida energética ya no lo ve como una opción viable para ocupar uno de sus cuatro asientos, a excepción evidentemente de sus labores como piloto reserva. Entonces es una de las grandes puertas que se le abre al japonés. Y hablando de la categoría reina, no solamente registran fugas de talento, también se hizo oficial esta semana la permanencia de tres de sus estrellas. Williams anunció primero la continuidad de Alexander Albon para 2027. Un día después, Carlos Sainz firmó una extensión multianual, asegurando que seguirá en Williams más allá de 2027 pese a las dificultades del FW48 durante esta campaña. Y finalmente Red Bull confirmó la noticia más importante. Max Verstappen amplió su contrato hasta finales de 2030, uno que anteriormente llegaba hasta 2028. Esta renovación termina momentáneamente con los rumores acerca de su prematura retirada o también la salida del equipo de los Toros Rojos. Y hasta aquí las noticias. Yo les agradezco mucho su atención. Soy Manu y me despido.
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8: Hola amigos, es un gusto enorme volverlos a saludar. Les habla Karina Flores. Y el día de hoy quiero que se imaginen un negocio donde tienes menos días para vender y automáticamente pareciera que estás en muchos problemas. Bueno, pues algo así acaba de suceder con la Fórmula 1. Hace unos meses yo les contaba que el campeonato había arrancado el 2026 con números bastante fuertes, pero ahora llegaron los resultados del segundo trimestre y el titular podría asustar a cualquiera. Y es que es esto. Los ingresos de la Fórmula 1 cayeron un 38% comparados con el año anterior. Es decir, que pasaron de generar 1.226 millones de dólares a 764 millones. Entonces, Karina, tú me vienes diciendo que el negocio de la Fórmula 1 es bastante grande. ¿Qué es lo que está pasando con la Fórmula 1? Y es que aquí justo es donde ocurre lo interesante. Hay que recordar que durante este segundo semestre solamente se contabilizaron 5 carreras, mientras que el año pasado eran 9. 4 grandes premios menos. Y para la Fórmula 1 una carrera no es solamente lo que está sucediendo el domingo en la pista. Es el promotor que paga por recibir el campeonato, son los derechos de televisión, los patrocinadores, etc. En otras palabras, cada fin de semana, cada carrera es una máquina para generar ingresos. Así que si tienes 4 máquinas que te generan menos funcionando durante ese trimestre, evidentemente la fotografía de todo el panorama cambia. Pero bien, ahora viene el dato que a mí me parece súper interesante. Mientras los ingresos financieros bajaron, la demanda del público sigue creciendo. Las primeras 11 carreras de esta temporada estuvieron agotadas. Cerca de 3.7 millones de personas asistían a los circuitos y 6 grandes premios rompieron récords de asistencia. Entonces tenemos una paradoja. Menos carreras se contabilizan, menos ingresos, obviamente, pero la gente sigue queriendo consumir cada vez más la Fórmula 1. Entonces esto nos deja una gran lección y bastante importante sobre cómo debemos leer este negocio de la Fórmula 1. No siempre que una empresa reporta una caída significa que está perdiendo fuerza. A veces simplemente hay que entender qué hay detrás de cada número. Y la verdadera pregunta para la Fórmula 1 empieza a ser otra. ¿Cuánto más se puede lograr para que el valor adquisitivo cada fan aumente? Porque el siguiente gran crecimiento quizás no venga de meter más carreras al calendario, sino de conseguir que cada persona que está mirando la Fórmula 1 consuma un poquito más de ella y sobre todo agregue más valor. Es un gusto haberte saludado y nos vemos a la

0: noticias de todo lo que pase en la máxima categoría. Patrón, ¿cómo viste a Cadillac? ¿Qué hizo Checo? ¿Cómo resolvieron esta primera carrera con el nuevo team principal?
1: Pues se vieron un poco nerviosos desde el principio, ¿no? Creo que lo que es real es que Cadillac es el auto más lento, no lo quería decir, pero quería decir menos rápido, quiero utilizar el eufemismo, pero más lento de la parrilla. Su desarrollo se ha estancado, o por lo menos no es al ritmo del de los demás, y creo que eso ya le costó el trabajo al team principal, más allá de que los problemas de fiabilidad son muy graves. En cuanto tú ves, Checo había abandonado antes de este gran premio 3 de los últimos 4, y 2 de ellos por problemas de refrigeración en el ducto de frenos, y lo mismo que le había pasado a Bottas en 2 más, había problemas de suspensión. En este gran premio Checo pues tiene mala suerte, aparte porque en la formación de la parrilla del sprint se rompe o tiene un desperfecto el gato, algo pasa con el gato que levanta el coche y da un azotón el coche, y tiene que arrancar desde pits. La carrera finalmente hace un sprint, la completa, ¿no? Digo, y eso ya fue muy importante que pudiera completar el sprint, y ahora arranca desde los pits, y creo que tiene un segundo stint muy meritorio, patrón. La verdad es que muy digno los tiempos, muy, muy digno en el ritmo, y además el poder llevar ese coche a buen puerto, que es cruzando la meta cuando otra vez hubo problemas en el coche de Valtteri Bottas, creo que ya es para destacarse un 15º lugar para Checo, que dice un poco referente a todo lo que luchó en la pista, todo lo que aguantó. Por ahí tuvo un mal timing en la suerte cuando Ocon provoca esa bandera amarilla. Él justo estaba en pits en ese momento y no pudo aprovechar esa situación, que cuando mucho le hubiera dado tal vez una posición, porque Colapinto tenía una sanción de 10 segundos que ni así pudo Checo pasarlo, pero tal vez así si hubiera sucedido, punto 13 hubiera sido la mejor posición, ya hablándolo bien. Pero creo que le queda mucho trabajo al nuevo team principal, a Marcin Butkowski, y creo que pues muchos de los que están en Cadillac pues verán sus trabajos tambalearse, ¿no? Porque pues llega el nuevo, y aparte que llega con su gente, llegó a ver cómo lo hacían en Sandboard, y no sé qué impresión se haya quedado don Marcin de todo esto.
0: Yo creo que fue nada más el primer contacto, porque van a venir cambios, seguro, tienen que tratar de ajustar, porque lo había dicho después de Hungría Checo Pérez, dimos saltos para atrás, pero esto se debe a que todavía no están bien aceitados los procesos, y ahí es en donde tiene que apretar, me parece a mí, las tuercas este señor, que pues llega con mucha experiencia, esa es la verdad, es un hombre que en ese sentido está por delante del team principal anterior, de Graeme Lowdon, que en los últimos años pues había estado más en el lado del WEC que en la Fórmula 1. Él estuvo pues a principios de la década allá con el equipo Marussia, si mal no recuerdo. Checo destacó eso, ¿no? Destacó que se atoró detrás de Valtteri Bottas en la primera parte de la carrera, pero que ya conforme se fue gastando el combustible, conforme iba más ligero el Cadillac, empezaba a trabajar un poco mejor, y bien decías tú, patrón, metiendo muy buenas vueltas, ¿no? Muy buenos tiempos, ya con aproximaciones al ritmo que tienen los otros autos que están en esa zona. Estamos hablando del Haas, estamos hablando obviamente de los Williams, que acabaron dándose uno con el otro, pero pues positivo que Checo termine, y positivo que finalmente no tuvieron bronca en los frenos, ¿no?
1: Sí, si hubiera habido, yo creo que otro problema de frenos, ahí sí rodaban cabezas antes de Monza, ¿no? Creo que mira, que también, no sé, o sea, Graeme Lowdon no es el team principal que tenga el mejor currículum o el más, deslumbrante currículum que puedas encontrar en la Fórmula 1, pero era el hombre que podía dedicarle 100% de su tiempo a la construcción de este equipo desde cero. Creo que eso se le tiene que reconocer, pero bueno, si su currículum era Maynor, Marussia, Virgin, pues obviamente no, ese no tipo estaba de proyectos, pues no estaba a la altura. Y mira, que Butkowski tampoco es un genio. Tampoco es el se lo estarían peleando los cuatro primeros equipos para team principal, pero tiene mucha experiencia en la FIA, en Ferrari, en McLaren, en Alpine, y estaba de comentarista de Viaplay para la televisión polaca antes de esto. Entonces, es un cambio, ¿no? Pero también no sé si también nos muestra un poco el perfil y del equipo.

0: o de quien dirige el equipo Cadillac de un perfil medio redbulliano de poca paciencia, ¿no?
1: Sí, porque dicen que va a llegar con la espada desenvainada, ¿no? Que va a llegar a hacer cambios, que va, como tú decías, a remover gente. Y creo que, pues, seguramente esta carrera y seguramente el Gran Premio de Italia van a ser como rounds de estudio, ¿no? Va a llegar este señor a tratar de hacer algunas correcciones, a tomar un poco el control, a delegar algunas funciones o a cambiar otras, pero yo creo que la mano se va a empezar a ver ya en las carreras finales. Y lo que yo había dicho desde el principio de la temporada, a Cadillac, toda la primera parte, toda esta primera mitad que terminó y esta segunda mitad que comienza justamente con esta carrera del Gran Premio de Holanda, le tendrían que venir como eso precisamente, como carreras para analizar exactamente hacia dónde puede apuntar sus fortalezas con este coche. Hoy Checo quedó contento porque dice, ya entendimos varias cosas que no sabíamos, ¿no? Con estas carreras terminadas, o esta carrera terminada. El gran punto ahora es que hay tres carreras que son importantísimas: Austin, México y Las Vegas. Para Cadillac es fundamental que en esos grandes premios, patrón, la cosa vaya bien, porque de otro modo, vaya, podría generar esa impresión que mucha gente tiene, ¿no? Y que ha sido el dolor de cabeza de ellos hasta ahorita, que la gente siente que el coche es muy frágil, que se les rompe, que tienen toda esta serie de errores. Creo que esas son las carreras donde Cadillac debe dejar buena impresión.
0: Y aunque no pueden hacer milagros, ¿eh? O sea, la verdad es que no sé si las pistas sean técnicamente donde pueda lucir o donde pueda tener menos desventaja Cadillac, que se pudiera dar alguna situación como la de Mónaco, ¿no? Que fue la mejor oportunidad para el equipo para sumar algún punto. Tal vez Singapur pudiera ser, en mi punto de vista, no sé si. Ojalá México, ojalá Baku. Austin la veo complicada.
1: Austin la veo complicadísima y Las Vegas más.
0: Las Vegas más, o sea, no sé, tendrían que dar, no un brinco, patrón, tendrían que dar un salto cuántico en el desarrollo. Sí.
1: Bueno, vamos a ver, el tema es que están llevando, digamos, el desarrollo del coche en diferentes etapas, y lo que sigue, pues tienen que hacerlos dejar el fondo, ¿no? Dejar esa obligada posición en el final de la parrilla de arranque, esa obligada llegada al último, ¿no? En la clasificación, independientemente de quién abandone o no, pero yo creo que sí tienen que dar un salto competitivo. Esa es la mejor receta para, pues, obviamente cerrar el año y también, patrón, para tener algo que ofrecer, porque lo comentábamos hace rato y lo comentábamos en otros programas, Cadillac está contratando lo que puede, lo que hay en el mercado laboral, así que no se crean que esto es como se quiere quedar el equipo tiene que avanzar hacia poderle ofrecer a los mejores técnicos, a los mejores especialistas, unas buenas condiciones competitivas y, por supuesto, de empleo. Hacemos una pausa, corte y regresamos de inmediato, no se vayan.
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0: Bien, amigos, estamos de regreso. 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Patrón, pues algo pasó, algo malo pasó ahí seguramente con Pato Howard, que ya se nos cayó en la clasificación.
1: Se nos cayó feo, patrón. Ya vi, como estábamos platicando aquí muy ameno, pero ya vi la repetición, se nos pasó en una frenada en el escape, no sé si fue en el brinco este de las 6, siguió derecho, luego entra Pitts, pero no sé por qué, no sé si tenía algo mal, tuvo que entrar otra vez en la siguiente vuelta. O sea, hizo doble entrada Pitts, más la seguida de largo que no le había costado tanto. Ya cayó a la 20ª posición Pato Ward cuando estamos en la vuelta 90 de 147. Esto parece unas 500 millas de Indianápolis, patrón.
0: Sí, largas, no, no se acaba. La pista cortitita en Indianápolis, por lo menos ahí la pista está grandotota, ves mucha velocidad, ves mucho peligro, mucho riesgo acá. Se me hace que son más altos que cualquier peligro que pueda haber, ¿no? Está súper brincona la pista.
1: Sí, es una montaña rusa. Es que tiene, digo, yo no conozco DC, yo no conozco Washington, pero lo que se ve de la pista es que hay los cruces en las esquinas, hay adoquines y ajá, estas partes pues no las pudieron quitar, bueno, no las quitaron de ningún lado, aunque están bastante parejitas, pero sí hay desniveles fuertes y justo en donde viene la frenada de una curva, de esa curva a la izquierda. Y pues ahí se puso Lungard, se pegó Kirkwood el fin de semana. Ha habido varios, bueno, nada más han tenido acción sábado y domingo, porque también pues, tuvieron que recortar eso. Pero no sé si vaya a ser debut y despedida para esta pista, pero nos está entregando una carrera sui generis, vamos a dejarlo así para no ser muy críticos.
0: Sí, una carrera que fue obviamente hecha a la medida de el deseo de Donald Trump, el presidente de los Estados Unidos, como ustedes saben, de festejar los 250 años de la independencia del país. Y bueno, pues qué mejor ocurrencia que hacerlo ahí prácticamente afuera de los el Capitolio, los monumentos emblemáticos del centro en la ciudad de Washington. Yo tampoco conozco bien Washington, yo he ido una sola vez, pero pues pasé muy muy rapidito, pero es una zona muy bonita, ¿no? Es una zona donde están alrededor del circuito varios museos, la Biblioteca Nacional, o sea, tiene mucha onda la zona, pero el problema es que está justamente enfrente ahí del Capitolio, pero el problema es que es una pista demasiado, como se dice en el argot, ¿no? Demasiado Mickey Mouse, muchas curvas hacia el mismo lado, poca vuelta con truco, ¿no? Pocas vueltas de media o de alta velocidad, más curvas de 90 grados, como es normal en la mayoría de los circuitos callejeros, pero pues hay zonas, como le han hecho, por ejemplo, en Toronto, patrón, que pues sí, también es una pista brincona y lo que tú quieras, pero hay zonas donde puedes agarrar buena velocidad y la pista es muy retadora.
1: Sí, pero hay de brincos a brincos, ¿no? Long Beach tiene brincos, pero esto de acá son pasos, haz de cuenta, como por el Brickyard, pero con un bajón así de repente, así que yo creo que los que ponen los amortiguadores en los equipos de IndyCar este fin de semana tuvieron un gran reto, y sí está amplio, la verdad es que sí está amplio el circuito que lograron, pero solo tiene una vuelta a la derecha y otras 6 a la izquierda, entonces imagínate, solo 107, es como si fuera un óvalo trazado a ciegas, ¿no? Por alguien acá, y aparte con temblorina en la mano, ¿no? Algo así. Y bueno, le está sacando muy buen provecho Kirkwood, que ha dominado la carrera totalmente, viene atrás del McLaughlin. No es extraño que sean estos dos pilotos, bueno, uno de Andretti, otro de Penske. Y ahorita está en tercer lugar Lungard, que es bueno en los circuitos, este joven danés que va a dejar el equipo Arrow para seguramente irse para Ganassi.
0: Exactamente. Bueno, terminamos el día de hoy, patrón. Muchísimas gracias. Te agradezco mucho el aporte, todos los comentarios en este programa. Y bueno, pues nos estaremos viendo la próxima semana. Un abrazo, patrón.
1: Nos vemos, mi estimado Chacho. Y saludos a toda la audiencia.
0: Muchas gracias a Yanin Montes en la producción y por supuesto a mis compañeros Luis Morán y Uriel Reyes en la operación técnica de 102.5 FM. Muchas gracias, amigos. Pásenla bien.
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